hasta que descienda. Jacob dijo: yo no te suelto hasta que no me bendigas. Yo no te voy a soltar. Así raye el alba, así pase el tiempo, yo no me voy sin mi bendición. Es que algo tiene que activarse en la casa, algo tiene que activarse en los hijos. Siempre antes de predicar me gusta decir esto, amado, y es que yo no he visto a nadie en la Biblia que haya recibido un milagro con los brazos cruzados. Yo no he visto a nadie en la Biblia que haya recibido un milagro de parte de Dios estando tranquilo. No, todo aquel que recibió un milagro de parte de Dios fue porque hizo algo para recibirlo. Fue porque su actitud, diga conmigo, actitud. El problema de la gente de hoy es la actitud con la que viene a la casa. Yo siempre le digo a mi gente: usted no viene a un servicio, usted viene a dar el servicio, y el servicio va a estar conforme usted se lo dé. Por eso yo no comparto cuando hay gente que viene y dice: la vigilia estuvo aburrida. No, no, no, el aburrido es usted. Porque si usted viniera con una actitud diferente, aleluya, no hay lugar para el aburrimiento, no hay lugar para el sueño. Alguien dice amén en esta hora. Es la actitud de la gente la que va a determinar su milagro. Voy a decirle algo en esta hora, yo espero que usted lo reciba. Dios está dispuesto a crear lo que tú estés dispuesto a creer. No, no, no, me parece que no me escucharon. Voy a decirlo de este lado de acá. Dios está dispuesto a crear lo que tú estés dispuesto a creer. Ay, yo no sé si usted me está entendiendo. O sea que si tú quieres recibir cosas grandes, atreve a creer en grande. Atrévete a creerle a Dios. El problema de muchos, escuche, la verdad es que todo mundo cree en Dios. Cuando tú le preguntas a alguien, todo mundo te va a decir: yo creo en Dios. Pero son pocos los que dicen: yo le creo a Dios. Una cosa es creer en Dios, otra cosa es creerle a Dios. Estamos acá. Mire, diga conmigo por favor: reedificando los muros. Pero dígalo como si no tuviera sueño. Vamos, dígalo: reedificando los muros. Ahora quiero que le digas al que está a tu lado con cara de profeta. ¿Tú le has visto la cara a los profetas? Dile así: mírame, reedificando los muros. Esa es la cara de un profeta. Vamos, díselo, díselo: reedificando los muros. Ese es el tema en el cual vamos a estar ministrando la palabra del Señor. Ujieres, clausúrenme el baño por ahora, gloria al Señor. Clausúrenme ese botellón de agua. Nadie puede levantarse hasta que terminemos acá. Su nombre, gloria. Aleluya. Oiga, yo no sé usted, pero yo siento que algo poderoso está sucediendo aquí. Abróchese los cinturones porque vamos a despegar en el nombre de Jesús. Cuando nosotros hablamos de reedificar, diga conmigo: reedificar. Cuando hablamos de reedificar, estamos hablando de construir algo que ya estaba construido y fue derribado. Cuando hablamos de reedificar, estamos hablando de levantar algo que ya fue demolido. Cuando hablamos de reedificar, estamos de volver a levantar algo físico, y que nosotros tenemos la tarea de reedificar. Vengo a hablar con gente que entienda que fue llamada a una asignación de reedificar, de edificar, de levantar, de construir. Vengo a hablar con gente que entienda que fue llamada para hablar palabra de vida y no de muerte. Vengo a hablar con gente que tiene la asignación, escúcheme bien, de profetizarle a la enfermedad, de profetizarle a la situación, de profetizarle a la economía. Vengo a hablar con gente que entienda que fue llamada a levantar y no a destruir. Alguien dice amén. A su nombre, gloria. Ahora, no solamente las cosas físicas se pueden reedificar o se pueden reconstruir. Vengo a hablar para que usted me entienda, también en el mundo espiritual, también

aunque ellos vienen a la iglesia, levantan la mano, pero no han sido sanos todavía. A su nombre, gloria. Hay cosas que no son físicas, que deben reconstruirse, que deben reedificarse. Son las cosas que no son materiales, que deben reedificarse. Y cuando hablamos de Ageo, diga Ageo. Cuando hablamos del profeta Ageo, escuche, tenemos que irnos a un contexto histórico. Porque cuando vamos al contexto histórico del libro de Ageo, nosotros, número uno, notamos algo poderoso acá. Y es que el pueblo de Israel cayó cautivo. Diga cautivo. El pueblo de Israel cae en una cautividad, cae en una esclavitud. Escuche, cuando nosotros hablamos de cautividad, estamos hablando de alguien que fue puesto prisionero. Ahora, según la historia, más allá de ser puesto prisionero Israel, cuando los tomaron cautivos en el tiempo del rey Nabucodonosor, mire lo que dice la escritura: este pueblo trabaja con una estrategia. Este pueblo de Babilonia planea y maquina cómo capturar al pueblo de Israel. Es algo impactante. ¿Sabes por qué? Porque el problema de la gente de hoy en el mundo espiritual es que se lanza la

sido con una estrategia clara al campo de batalla. A su nombre, gloria. Tú tienes las armas, tú tienes las bases, tú tienes la armadura de Dios contigo. Entonces el problema de la gente que solamente vive en fracaso es porque aún sabiendo lo que tiene no lo utiliza. ¿Cuántos dicen amén en esta hora? A su nombre, gloria. Este pueblo atrapan y tienen por cautivo al pueblo de Israel porque planearon una estrategia. Diga conmigo, estrategia. Y la estrategia de Nabucodonosor, oiga bien, fue tomar al pueblo de Israel cautivo. Ahora hay una gran diferencia entre ser cautivo y estar preso. Quiero que usted me escuche bien, por favor. Y tú me dirás, pero es lo mismo. No es lo mismo. Una cosa es ser cautivo y otra cosa es estar preso. ¿Por qué? Te lo voy a explicar. Aleluya. Mire algo. Cuando usted es preso, alguien puede tomar tu cuerpo. Pero cuando a ti te toman en cautividad, eso solo es por un lapso de tiempo y no estás en total esclavitud. Te lo voy a poner para que tú me entiendas con un ejemplo de la Biblia. La Biblia dice que había allá dos hombres llamados Pablo y Silas. Y la Biblia dice que estos hombres tenían a Dios, portaban una presencia asombrosa. Dice que ellos por echar fuera demonios, y específicamente el demonio de adivinación de una muchacha, a estos hombres los toman presos, los golpean, amado, los mueven y los llevan a lo último de una cárcel. Cuando están en lo último de una cárcel, me impresiona, porque aparte que los golpearon y los encierran en una celda, lo impactante es que a ellos los atan de pies y manos. Y lo, amado, lo que más me llega a mí de esta palabra es que a la medianoche, diga conmigo, medianoche, o sea, a esta misma hora, en una cárcel oscura, dice que ellos, amados, abrieron su boca y empezaron a cantar. Esa adoración provocó en el mundo espiritual que las cadenas se rompan, que las puertas se abran, que, aleluya, que los presos reciban libertad. Ahora bien, Pablo y Silas estaban presos, y es que al que está preso, aunque tomen su cuerpo, no pueden tomar su mente ni sus labios. Yo no sé si usted me está entendiendo en esta hora. Ellos estaban encerrados, pero no pudieron encerrar alabanza. A su nombre. Usted como que todavía no me está entendiendo. Vámonos a otra historia. La Biblia habla de Daniel y sus amigos. A ellos los sacan de su tierra, a ellos los toman y los llevan a Babilonia, otra tierra, otra lengua, otra cultura. A ellos los

tomaron el cuerpo, pero no nos tomaron el alma. Alguien dice amén en esta hora. Escuche lo siguiente: no pudieron cambiar sus ideales, no pudieron cambiar su fe. Y es que la fe no se negocia, los ideales no se negocian. Por eso a todo lugar que tú vayas, tu ideal tiene que predominar, tu fe tiene que prevalecer. Alguien dígame en esta hora, aquí no es, amado, que solamente eres en la iglesia, eres en la casa, eres en la calle, eres en el barrio, eres en la universidad, eres en el trabajo. Alguien dice amén a su nombre. Ellos dijeron, a nosotros nos capturaron, pero estas palabras jamás las pueden capturar. Eso es un preso, aunque tomen su cuerpo. Escucha, aunque tomen su cuerpo, no pueden tomar su corazón ni su mente. Mire, como predicador he ido a muchos lugares. Y le voy a decir algo, me siento en casa y eso es bueno. Porque he estado en otros lugares, hermano. Te voy a decir algo. El que está preso, escucha, el que está preso físicamente, su alma no lo está. He ido a muchas iglesias donde no hay gente presa, hay gente cautiva. Tiene libre las manos, pero espiritualmente están atados. Mira, el que es libre no es necesario que le diga aplaude. El que es libre no es necesario que tú le digas alaba. El que es libre no es necesario el que tú le digas abre tu boca. El que es libre va a entender que eso va a nacer del alma. Alguien dice amén. Aleluya. El que es libre tiene libertad para adorar al Señor. ¿Cuántos dicen amén? Entonces, ¿quién es un cautivo? Este pueblo cayó en una cautividad. Porque a pesar de que ellos no los apresaron físicamente, ellos estaban presos del alma. En una ocasión, dice David, huyendo de Saúl. Mira, aún él no estaba preso físicamente, pero él exclamó y dijo: Jehová, saca mi alma de dónde. Él no estaba preso físicamente, pero tenía el alma presa. Hay gente que quizás no tiene ataduras físicas, pero sí tiene ataduras espirituales. Y vengo a decirle a alguien que Dios quiere desatarlo en el nombre de Jesús. Alguien alabe la gloria de papá en esta hora. A su nombre. El cautiverio de Israel fue por un lapso de 70 años. Escúcheme bien. Por un lapso de 70 años, Israel estaba cautivo. Y la Biblia enseña que Nabucodonosor, podemos visualizar, amado, muchos ejemplos entre diferencias entre cautividad y alguien que esté preso. Entonces, es ahí cuando yo digo, yo prefiero ser un preso que un cautivo. Que aunque a mí me tomen el cuerpo, no me pueden tomar la alabanza. Porque escúcheme bien, la situación no puede determinar tu alabanza. El problema de la gente que no ha conocido a Dios es que solo adora a Dios cuando todo está bien. Y le voy a decir algo a la iglesia. ¿Cuántos somos iglesia? Cualquiera puede adorar a Dios cuando todo está bien. Cualquiera.

0: entienda que a Dios no se le adora por lo que te da. A Dios se le adora por lo que Él es y por lo que ya hizo conmigo. Por eso se adora a Dios. Alguien alabe la gloria de papá. A su nombre. Yo no adoro por los beneficios, yo adoro al benefactor.
1: El problema de la gente de hoy es que está buscando las bienaventuranzas, pero no busca el dueño de las bienaventuranzas. El problema de la gente de hoy es que está buscando la salud, pero no está buscando al médico que da la salud. Yo no sé si usted me está entendiendo en esta hora. Hay gente que está enamorada de los ministerios, pero no está enamorada del dueño de los ministerios. Ay, Dios mío, hay gente que está enamorada de los instrumentos, pero no está enamorado del dueño de la alabanza. A su nombre. Permítame decirle que Dios quiere romper cadenas en su pueblo. ¿Cuántos dicen amén? Aleluya. La Biblia dice que Nabucodonosor, note esto, los tomó presos a estos muchachos y agarró de la realeza, no agarró de cualquiera. Cuando usted lee Daniel, usted se da cuenta que la Biblia dice, y Nabucodonosor mandó a llamar a muchachos, a jóvenes de buen parecer. En otras palabras, guapos. ¿Cuántos guapos hay aquí? No, Dios mío, usted tiene la gracia de Dios. Escúcheme, usted tiene la gracia de Dios. Aquí no hay ningún feo, aquí el único feo es el diablo. ¿Cuántos dicen amén? Usted tiene la gracia de Dios en su vida. ¿Cuántos dicen amén? Usted tiene que creerlo. Porque si usted no lo cree, estamos en un grave problema. Él dice, gente de buen parecer. Mira el que está a tu lado, por favor. Mira esa belleza. Aleluya. Dios mío. Dios es bueno. Amén. Mire, yo no sé, pero yo creo que cuando Cristo mete su gracia en alguien, eso es sobrenatural. Yo no sé si usted ha tenido la oportunidad de ver una foto suya antes de Cristo. O sea, antes de recibir a Cristo. Yo tuve la oportunidad de ver algunas fotos mías cuando yo estaba descarriado. Y yo dije, padre, parezco un delincuente. Qué feo. Pero cuando vine otra vez al camino, óigame, ahora soy un feo, pero con gracia. Denle ese aplauso a Dios fuerte. Sí, hermano, porque el que no tiene la gracia es un sin gracia. Cuidado, usted va a decir lo otro. El que no tiene la gracia es alguien sin gracia. Entonces, cuando la gracia de Dios reposa en alguien, son esos los que tienen buen parecer. ¿Estamos acá? La Biblia dice, el corazón alegre hermosea el rostro. ¿Estamos acá? Entonces yo no sé cómo es que hay gente en la iglesia, hermano, con cara de limón chupado. Yo no sé cómo en la iglesia hay gente, hermano, bravo, sí, todo bravo. Dígale a su rostro que su corazón está contento. Porque el corazón alegre hermosea el rostro. A su nombre. Y no solamente de buen parecer. Sigue diciendo, quiero muchachos entendidos, en otras palabras, inteligentes. Y yo creo que todos aquí somos gente entendida. Yo creo que todos nosotros tenemos la mente de Cristo. Pero ¿y cómo es que tú tienes la mente de Cristo y te quedaste supletorio? Perdiste el semestre. Pero eso no pasa aquí, pastor, eso pasa por allá, por Durán. ¿Cuántos dicen amén? Dicen muchachos entendidos para que enseñen la lengua a los babilonios. Y luego lo que más me impacta, dice gente idónea para estar en el palacio. O sea que no todos son idóneos de estar en el palacio. Gente idónea, es decir, gente apta, gente capaz de estar en el palacio del rey. Yo no sé cuántos idóneos hay aquí para entrar al palacio del rey, pero yo vengo a hablar con gente que entiende esta palabra. Aleluya, aleluya, aleluya, aleluya. Alguien alabe la gloria de Dios en esta hora. A su nombre. En la realeza. O sea que no eran cualquiera. Diga conmigo, yo no soy cualquiera. Ellos vienen de la realeza, amado. Por eso yo no comparto con gente que el pastor le pregunta: amado, ¿cómo usted está? Ay, pastor. Ay, pastora, respirando porque el aire es gratis, sobreviviendo. Ya estoy viendo la luz al final del túnel. Amados, escúcheme algo. Todos tenemos luchas, todos tenemos pruebas. Pero a mí me han enseñado, y yo he aprendido a lo largo de estos años, que aunque yo esté en lucha, cuando te preguntan, pastora, en lucha y en prueba, pero estamos en victoria caminando. Aleluya. Escúcheme, varón, pero tú eres cristiano. Si por ahí mi mamá es la que va a la iglesia. Yo no sé cómo la gente se avergüenza de este santo evangelio, que fue lo mejor que nos pasó en la vida. Yo no sé cómo hay gente que se avergüenza de decir: sí, yo soy cristiano, yo soy hijo de Dios, yo soy hijo del rey. Escúcheme, tú eres un hijo del rey, tú tienes una identidad definida. La Biblia dice que tú no eres cualquier cosa. Yo vengo del palacio del rey. Somos linaje escogido, somos nación santa, somos pueblo adquirido, somos real sacerdocio. La línea de sangre que se trazó para ti, eso viene de la eternidad. Entonces tú no eres cualquiera. Tú vienes del palacio del rey. Si somos hijos del rey, a nosotros nos llaman príncipes. Y estos muchachos venían de la realeza. Escúcheme bien. Y estaban siendo cautivos. La Biblia muestra algo que me impresionó. Y lo que me impacta, que muestra la Biblia, es que cuando ellos junto a Daniel, dice que propusieron en su corazón no contaminarse con la comida ni la bebida del rey. Aquí hay algo profundo. Porque cuando vemos, muchos satanizan este asunto de la comida y de la bebida del rey. Y el problema no era la comida. Porque la comida era comida real, era un banquete, no era cualquier comida, y no cualquiera comía de esa comida. El problema no era la comida, el problema era quién iba dirigida a la comida, porque esa comida estaba sacrificada a dioses paganos. Entonces ellos entendieron por el espíritu que no debían contaminarse. Y vengo a decirle a alguien que no todo lo que brilla es oro. No todo lo que parece bueno es bueno. ¿Cuántos dicen amén? Ellos entendieron que esa comida no convenía comerla, porque iba en contra de sus principios. A su nombre, gloria. Ahora hay algo acá. ¿Qué me quiere decir con esto, predicador? ¿A dónde quiero llegar? Que una iglesia, un hombre y una mujer que le sirve a Dios, así como estos muchachos, así como estos hombres, aunque el diablo tome tu cuerpo, no puede tomar tu boca y no puede tomar tu corazón. A su nombre, gloria. ¿Sabe por qué? Porque no pueden tomar tu principio. El principio es algo que se respeta.
0: El principio es algo que está establecido. El principio es lo que te lleva a lo sagrado. El principio es lo que te ayuda a buscar el altar. Por eso es que cuántos han olvidado los principios de Dios. Y es que en el principio tú querías pasar horas, noches enteras en su presencia. Es que en el principio tú amabas estar con Dios. Es que en el principio tú te esforzabas. En el principio tú tenías pasión. En el

en el principio. Y el problema es que hay gente que se olvidó de los principios, así como el pueblo de Israel. Mire, si usted entendiera lo que canta,

0: No.
1: Detente ahí.
0: ¿Usted está seguro que no importa todo lo que cueste?
1: Es que hay gente que canta por cantar.
0: Si no importara, escucha bien, si no importara todo lo que cueste, tú no te detuvieras, tú no te rindieras, tú no te resintieras con el hermano ni con los pastores. Tú te esforzarías porque vale la pena su presencia.

por él me muero. No, usted no se muere por el Señor. Que usted se desespera. No, usted no se desespera por el Señor. Hermano, cantamos por cantar. Si tú te desesperaras, óigame, si usted se desesperara de verdad por el Señor, fuera el primero en llegar, fuera el primero en buscar, fuera el primero en levantar la mano, fuera el primero en comprometerse. Si tú te desesperaras por la presencia, esta gente sí entendió este principio. El principio te lleva a lo sagrado. Y como estamos llegando al fin, Dios quiere que volvamos al principio. No, usted no me entendió. Como estamos llegando al fin, el diseño de Dios es que vuelvas al principio. En el principio el Espíritu de Dios se movía sobre. En el fin, Dios quiere que vuelvas al principio. Es el diseño y el plan de Dios para ti. Que vuelvas a los inicios. ¿Cuántos dicen amén? Por eso Dios le dijo a la iglesia de Éfeso: tengo algo contra ti, que tú has olvidado tu principio, tu primer amor. ¿Cuántos dicen amén? Aleluya. ¿Sabe cuál es el problema de la iglesia del siglo XXI? Es que tenemos gente caminando libres, pero están presos en su mentalidad. Están presos en su mundo. Aquí no se trata de cuántos años tú tengas en el evangelio. Porque hay gente que se jacta, amado, diciendo: yo tengo 20, 30 años en el evangelio. Pero el evangelio no lleva ni una semana en ellos. Aquí no se trata de que el evangelio, tú cuánto tiempo tienes en el evangelio. Se trata que el evangelio esté dentro de ti. Y cuando el evangelio está dentro de ti, produce cambio. ¿Cuántos dicen amén? Aleluya. ¿Cuántos dicen gloria a Dios en esta hora? A su nombre. Hay gente que está presa en su mentalidad, pero Dios quiere desatarlos hoy. Ahora, cuando llegamos a esta cita de Ageo, voy a empezar a predicar. ¿Qué le parece?

El profeta Ageo fue uno de los primeros profetas que después de la cautividad comienza a profetizar. Escuche, comienza a profetizar. Y no es que había, no había profecía, porque Dios levantaba profetas. El problema es que cuando alguien está cautivo no escucha a nadie. Y el pueblo tenía 70 años que no escuchaba a Dios. No porque Dios no hablaba, sino que cuando alguien está preso en su mentalidad, se vuelve una Shakira, ciega, sorda y muda. No escucha, no ve y no habla. ¿Cuántos dicen amén? Este pueblo, 70 años donde no escuchaba la voz de Dios por su cautividad. Y es que el que está cautivo no va a escuchar a Dios. El que está cautivo no va a escuchar a nadie. No escucha consejo. Tú le puedes hablar todo lo que tú quieras, pero esa gente no va a entender porque está cautiva, amado. Y Dios quiere desatar esa generación. Ahora el problema está en que aunque Dios los quiere desatar, ellos no quieren ser desatados. Porque Dios trabaja con el que se deja trabajar. ¿Cuántos dicen amén? A su nombre gloria. Ahora la Biblia enseña que después el pueblo de Israel de 70 años comienza a ser libre. Y cuando ellos salen, comienzan a edificar su propia casa. Escucha esto. Y cuando ellos salen de la cautividad y salen de la prisión, ellos comienzan entonces a edificar su propia casa. En otras palabras, ellos querían recuperar el tiempo perdido. Ellos querían retomar el trabajo que habían dejado hace 70 años atrás. Y es que el que está cautivo, amado, pierde el tiempo en cosas que no edifican, en cosas que destruyen, y se olvidan de la edificación que Dios ha depositado en sus manos. A su nombre gloria. Este pueblo quiso retomar o tratar de recuperar el tiempo perdido. Y le voy a decir algo: el tiempo que se pierde, no se puede recuperar. Escúchame. ¿Cuántos quisieran retroceder 5 años atrás? ¿Cuántos quisieran? Escúcheme, ¿cuántos quisieran? Aleluya. Retroceder el tiempo. Pero ya no pueden hacerlo. Hay gente que durante estos años ha perdido otra gente. Y ellos dicen: ¿cómo no le di ese abrazo? En el tiempo que estaban, decían: es que molesta, pero ahora que ya no está, ahora te hace falta. Hay gente, mire, yo entiendo mucho, respeto, pero no comparto. Y hablo a nivel general en el sistema. Mucho se mueve la hipocresía para estos meses. Hay gente que en vez de intercambiar regalos, tienen que intercambiar perdón. Tienen que intercambiar abrazos. Tienen que intercambiar muchas cosas. En este mes todo el mundo se ama, todo el mundo se abraza. En este mes todo el mundo se quiere. Pero una vez que pasa este mes, todo el mundo vuelve a la pelea. Otra vez la gente vuelve a lo mismo. O sea que eso no habla del nacimiento real en el corazón del hombre de Jesucristo. ¿Cuántos dicen amén? Porque el que realmente ha tenido un encuentro con el Señor no

0: del Espíritu. A su nombre.
1: Ya no se va a recuperar el tiempo que se perdió. Escúchame. Por eso la Biblia dice:
0: aprovechen el tiempo.
1: No te dice pierde el tiempo, te dice aprovecha bien el tiempo, porque los días son malos. ¿Tú no te has dado cuenta, hermano, cómo el tiempo está volando? Óigame, nos acostamos, cerramos los ojos. Cuando acordamos ya otra vez.

está de día. Qué tremendo. El tiempo está volando. Y Dios te dice, aprovéchalo. El que no vino a esta vigilia se la perdió y no la va a recuperar. ¿Cuántos dicen amén? No la va a recuperar, se lo perdió. Y no le cuente para que la próxima venga. ¿Cuántos dicen amén? A su nombre gloria. Entonces, amado, ellos se habían olvidado del principio. Y hay un problema cuando alguien olvida los principios. Y el principio, escuche bien, era lo que los motivaba a las cosas sagradas. Era lo que los motivaba a las cosas de Dios. Es el principio. Ahora, ellos se habían olvidado que Dios, con una razón para entregarlos en manos de Nabucodonosor, esa razón fue su contaminación, su cautiverio, su insistencia en mantenerse en el pecado. Porque permítame decirle algo que tiene que entender: cuando yo miro al pueblo de Israel, que Dios los entregó en manos de Nabucodonosor, entonces, ¿sabe lo que yo puedo entender? Que Dios no tiene favoritos. Porque no dice que fue el diablo que los entregó en manos de sus enemigos. Dice que fue Dios quien los entregó. Escúcheme, esto es algo serio. No fue el diablo que los entregó. No, fue el mismo Dios. Y eso me hace entender que Dios no tiene mimados. Que Dios no tiene favoritos. Que Dios es un padre. Y todo padre que ama tiene que corregir a su hijo. Por eso él dijo: ellos insisten en mantenerse en su error. No tengo otra opción que entregarlo en manos de sus enemigos. Me duele porque es mi pueblo, pero yo soy un Dios de principio. Y el principio me dice que la justicia va primero. ¿Cuántos dicen amén? A su nombre. Fue Dios el que los entregó. Alguien debe entender que Dios es un Dios de principio. Por eso la Biblia enseña que de repente Dios levantó, diga conmigo, levantó. Dios levantó un profeta llamado Ageo. Y el profeta Ageo comienza a hablar. Y dice la escritura que cuando comienza a expresar, lo primero o a quien primero le habla fue a las cabezas. Ya voy a ir terminando. Regáleme un poco más de tiempo. Téngame paciencia. ¿Usted sabe qué significa cuando los predicadores decimos ya voy a ir terminando? Ah, usted me está entendiendo entonces. Escuche. A quien Dios a través de Ageo primero habla es al liderazgo. Levanten la mano los líderes de esta casa, por favor. Todo aquel que sirve. Ok. Voy a hablar con ustedes primero. Dice la Biblia que Dios habla al liderazgo. Y lo primero que Dios comienza a hacer es hablarle a un Zorobabel. ¿Qué era? ¿Qué cosa? Gobernador de Judá. Y le habla a un Josué, que era un sumo sacerdote. O sea, con quien Dios empieza a hablar a través de Ageo es con el liderazgo de la casa. ¿Y sabe lo que Dios empieza a hacer a través de Ageo? Lo que empieza a hacer es a embarazar. Aleluya, escuche. Dios comienza a darle la palabra a Zorobabel y a Josué. Y la Biblia enseña que a través del profeta Ageo, cuando hablo de Ageo, estoy hablando de uno de los profetas menores que más éxito tuvo en su vida ministerial. Porque toda palabra que era dada de parte de Dios tenía un cumplimiento en esta tierra. Y es que cada palabra trae una evidencia del cielo. Por eso cada palabra que es lanzada debe ser evidenciada por la voz profética de Dios en esta tierra. Que si yo vine a hablarte de sanidad, pues se manifieste la sanidad aquí. Que si yo vine a hablarte de libertad, que se manifieste la libertad. Que si yo vine a hablarte de avivamiento, que se manifieste el avivamiento. A su nombre gloria. Dios lo primero que hace es tomar al profeta Ageo y hablarle a Zorobabel y hablarle a Josué. ¿Sabe por qué Dios le habla a Zorobabel?
y a Josué: esto no es por gusto, esto tiene un propósito. ¿Y sabe para qué le habla a los líderes? Porque si tenemos líderes desanimados, vamos a tener un pueblo desanimado. Porque si tenemos líderes irresponsables, vamos a tener un pueblo irresponsable. Porque si tenemos unos líderes sin compromiso, vamos a tener un pueblo sin compromiso. Si tenemos líderes sin unción, el pueblo carecerá de unción. Si tenemos líderes sin visión, el pueblo no sabrá dónde caminar. Si tenemos líderes, óigame bien, derrotados, el pueblo no será encaminado a la victoria. Por eso es que Dios le habla a Zorobabel y a Josué. Y me impacta esto, amado, porque nosotros, en primer lugar, como pastores, como evangelistas, como mentores, como líderes de la casa, debemos embarazarnos de la visión de Dios para poder embarazar a la iglesia de esa visión que nos ha sido dada del cielo. Ojo, hablo en el mundo espiritual. Cuidado, las muchachas van a salir de aquí, que el predicador dijo que hay que embarazarse. Hablo en el espíritu. Escúcheme, hablo en el espíritu. Hay gente estéril que tiene que ser desatada en el nombre de Jesús. Dios establece y dice: por eso es que a los primeros que Dios habla es al liderazgo. Y me impacta esto, porque Dios le dice al liderazgo: ten ánimo, cobra ánimo. Vengo a hablarle a los pastores de esta casa, vengo a hablarle al liderazgo, vengo a hablarle a las cabezas. Aleluya, vengo a hablar a la iglesia, vengo a hablarte a ti que me estás escuchando, que me estás mirando, que si las cosas están difíciles, es verdad, pero cobra ánimo. Que si las enfermedades aparecen, es verdad, pero cobra ánimo. Que si el Ecuador, hermano, va de mal en peor, cobra ánimo. Que si tu familia se te levantó, cobra ánimo. Que si el infierno te está haciendo la guerra, cobra ánimo, por favor. Si perdiste tu trabajo, cobra ánimo. Si la gente te da la espalda, si la gente no te califica, cobra ánimo en el nombre de Jesús. Alguien dice amén. Aleluya. Vengo a hablarle al liderazgo y vengo a decirle que cobre ánimo. Esto no es nada fácil. Vengo a hablar con líderes que lloran en secreto. Vengo a hablar con líderes que quizás se están rindiendo. Vengo a hablar con líderes que quizás ya no quieren avanzar, que quizás quieren soltar la toalla. Vengo a decirte que cobres ánimo en el nombre de Jesús. Y más allá, no te lo digo yo, te lo dice Jehová de los ejércitos. Dios le dice a Zorobabel, Dios le dice a Josué: cobra ánimo, porque hay algo que tú tienes que entender. El enemigo no vino por colas, el enemigo no vino por manos, el enemigo no vino por pies. El enemigo, escúchame bien, no vino por alguien, gloria a Dios, que no está en el espíritu.

0: y no eres cola.
1: ¿Alguien lo cree? Por eso Dios en una ocasión habla al profeta Elías. Y esto me impacta, amado, porque hay momentos donde los Elías se deprimen. Hay momentos donde los Elías se cansan. Hay momentos donde los Elías lloran. Hay momentos donde los Elías se sienten solos. ¿Cuántos no nos hemos sentido así alguna vez? Pero ¿sabe lo que me gusta? Que cuando Elías quería hablar con alguien y no tenía con quién hablar, el mismo Dios del cielo vino y habló con él. Y cuando él viene y habla con él, ¿sabe lo que le dice? Esto me impacta, gloria a su nombre. Cuando Elías no tenía con quién hablar, Dios habla con él. Es que tu soledad no debe servirte para deprimirte. Tu soledad debe servirte para que tú escuches claramente la voz de Dios. La soledad no se hizo para matarte. La soledad se hizo para que tú tengas intimidad con él. Óyeme bien, la Biblia dice que cuando Elías se sentía solo, vino Jehová y habló y le dijo una palabra clara. ¿Sabe lo que le dice Dios al profeta?

recién empieza. ¿Alguien dice amén? Ahora, muchos predican de esto: come y bebe, come y bebe. Pero a mí lo que más me impactó no fue esa palabra. Ah, lo que más me impactó es que Dios le dijo: come, bebe, levántate, toma la vasija, échale aceite, porque hay un Eliseo que está esperando ser ungido por ti. Vengo a decirle a los líderes que no se pueden rendir, porque hay Eliseos que están esperando la unción de Dios que fue dada por ti. Hay Eliseos que están esperando que la unción sea traspasada. Hay Eliseos que están esperando. Hay

deleite de Dios a su nombre. Por eso no te puedes rendir. Jeremías dijo: yo ya no voy a hablar más de ti. Hasta aquí llegué. Yo ya no puedo más. Porque mientras yo más te sirvo, la gente a mí me da la espalda. Porque mientras yo más busco, a mí me hacen la guerra. Porque mientras más yo quiero entrar a tu presencia, la gente levanta falso testimonio. La

0: y es que todo aquel que tiene el fuego dentro, por más que quieras huir, no podrás. Mientras más te alejas, Él más se acerca.
1: A su nombre. Aunque tú quieras huir, no puedes irte, porque el fuego se metió a tu corazón. Si yo te dijera cuántas veces yo he querido dejar de predicar, pastor. Y cuando yo he querido dejar de predicar, más me llaman a predicar. Yo digo que es que le pasa a esta gente, Dios mío. Porque mientras yo quiero dejarlo, más me invitan. Porque esto nos llega a todos, señores. No somos de palo, no somos de hierro. Somos carne, sentimos. Y aunque tú no lo creas, los que somos cabezas somos los que más son golpeados, aleluya, en esta tierra. Pero aún así nos toca seguir. Aún así nos toca aconsejar, aún así nos toca motivar, aún así nos toca levantar, aún así nos toca restaurar, aún así nos toca orar. Vengo a hablarle a los Zorobabel, vengo a hablarle a los Josué, que han entendido su asignación en esta tierra. Y es que un adorador no muere. ¿Cuántos dicen amén? Aleluya. Vengo a decirle a los pastores, a los líderes, vengo a decirle a la iglesia en general, que agarren la vasija de aceite, porque todavía hay Eliseos que tienen que ser ungidos. Hey, es verdad que te han golpeado. Es verdad que te han lastimado. Es verdad que te han desanimado. Es verdad que te han decepcionado. Es verdad que estás enfermo quizás. Pero hoy vengo como atalaya de Dios, como voz de Dios en esta tierra, a decirle a alguien que no importa lo que hoy esté atravesando. Por eso el apóstol Pablo dijo: es que esta leve tribulación momentánea lo que producirá es un excelente y eterno peso de gloria. Note algo, dice: esta leve tribulación momentánea. Vengo a decirle a alguien que tu problema, que tu situación tiene hora y tiene fecha de caducidad, porque es momentáneo, dice esa palabra. Pero hay una buena noticia para alguien que desee recibir esto: es que la Biblia me dice que lo que es eterno es el peso de gloria que viene para ti, para tu familia, para tu casa. Alguien lo crea, por favor. Alguien levante esa mano arriba y diga: lo que viene es mayor, lo que viene es gloria. Cobra ánimo, dile que está a tu lado, cobra ánimo. No te puedes quedar. Dile: no te puedes dormir. Vamos, dile: no te puedes dormir. Ahora dile algo más violento. ¿Y cómo es que no te duermes viendo TikTok? Dios mío, alguien alabe a Dios. Gracias, amado. Vaya conociéndome, yo sí que tomo agua cuando predico, hermano. Escuche algo. Ya estoy terminando. ¿Cuántos me regalan 5 minutos más? Levanten la mano los que me regalan 5 minutos más. Vamos. Los que me 5, 10, 15, 20, 25, 30, 35, 40, 45, 50, 55. Alguien alabe a Dios. Yo le voy a decir algo.

Yo no me voy de aquí hasta que alguien sea libre en el nombre de Jesús. Estoy llegando a la mitad del mensaje. Ahora, si tú entendiste esto, tienes que saborearlo, porque la palabra fue hecha para saborearla. Escúcheme, tienes que saborearla. Si lo entendiste, tienes que profetizarlo. Tú fuiste llamado para hablar palabra de vida y no de muerte. La Biblia dice: en la lengua está el poder de la vida y de la muerte. Y de todo lo que tú hables, vas a comer de su fruto. ¿Estamos acá? O sea que si tú hablas sanidad, vas a comer sanidad. Si tú hablas alegría, vas a comer alegría. Amén. Yo sé que usted está pensando ahorita en el aguado que más tarde nos vamos a servir. Pero empiece a hablar en el Espíritu. ¿Cuántos dicen amén? A su nombre, gloria. Tienes que profetizar. Tienes que hablarte a ti mismo. Por eso la Biblia me encanta, porque me habla de un David. Ojo con esto, hay gente que predica de una manera sencilla esto, pero a mí me lleva a nuevos niveles de gloria, porque me habla de un David que sí peleó con osos, peleó con leones, y la gente habla como que si esa fuera cosa sencilla. ¿Tú te imaginas cómo

0: fuerza de adorar, pero él le habló a su alma, y con el poco de energía, con el poco de fuerza que le quedaba, él dijo: alma mía, alaba a Jehová y no te olvides de sus beneficios. Vengo a decirle a alguien que cuando llegue el tiempo que tú no quieras adorar, háblale a tu alma que tiene que adorar a Dios. Háblale a tu alma que no estás sola. Fuiste llamado para hablarte a ti mismo y hablarle a los que están en tu alrededor. Cobra ánimo en el nombre de Jesús. Es que tú fuiste diseñado para, a través del Espíritu Santo, cambiar la atmósfera que se presente. ¿Cuántos dicen amén? Escúcheme bien. Por eso es que el verso 1 le habla a Zorobabel y le habla a Josué. ¿Cuántos Zorobabel y Josué hay aquí? Estos no eran cualquiera. Estos eran gente de altar. Porque si la gente de altar está llena de la gloria, entonces el pueblo va a ser lleno de la gloria de Dios. Porque sabe algo, le voy a soltar algo muy fuerte aquí. Agárrese en el nombre de Jesús. Escúcheme. Esto es principio. Diga conmigo: principio. ¿Sabe por qué esta gente no era cualquiera? La unción legítima dice, escuche, que la unción no viene de los pies a la cabeza. La unción legítima desciende de la cabeza hasta los pies. No, usted no me entendió esto. La unción que fue derramada sobre David fue de la cabeza a los pies. Y cuando descendió, hay una promesa que se abrió en el cielo. Y Dios le dice: prepárate, David, porque tú y tu generación le daré trono. Un trono que no termina. Un trono que abasaca tamasoca. Un trono que no se termina. ¡Ey! Dios, vengo a hablarle a los Josué que digan: prepárate, porque en mi casa y yo serviremos a Jehová. Fuimos llamados para impactar con la gloria de Dios, con la unción que fue derramada. El principio dice, escúcheme, voy a repetir esto: la unción no viene de los pies a la cabeza, la unción viene de la cabeza a los pies. Entonces, cobra ánimo, porque ese es el orden divino. Por eso la Biblia enseña que cuando llegamos a este momento, el pueblo estaba distraído. Diga conmigo: distraído. Dile que está a tu lado: no te distraigas. Otra vez dile: no te duermas. Ya estoy terminando. Ya estoy terminando, no se preocupen. A su nombre. Dile al que está a tu lado: tranquilo, que ya está terminando. Dile. Ya está terminando el predicador, tranquilo. Aleluya. Debes tener cuidado con la distracción. ¿Cuántos dicen amén? Debes tener cuidado con la distracción. Una de las cosas que te desvían del propósito es la distracción. La Biblia habla de un Pedro que dio un paso en las aguas, pero solo bastó un segundo que él cayó en distracción y él se hundió. ¿Cuántos estamos acá? Debes tener cuidado con las distracciones. Míreme claro, por favor. Debes tener cuidado con las distracciones, porque hay mucha distracción en el pueblo. Había mucha distracción en el pueblo de Israel. Había mucha distracción en la casa. Óigame bien. Por eso es que el diablo busca distraerte. Y hasta que tú no venzas la distracción, Hasta que tú no venzas la persecución, Satanás siempre te va a perseguir. Óigame bien esto, por favor. Hasta que tú no aprendas a vencer lo que te está distrayendo, óyeme bien. Hasta que tú no aprendas a resistir el diablo no huirá de ti. Hasta que tú no aprendas a mantenerte firme y establecer el principio que dice: puesto los ojos en Jesús, el autor y consumador de la fe. Escúcheme, usted va a ser perseguido. A su nombre. Ahora hay algo. Mientras este pueblo no venció las distracciones, no fue útil. Fueron inútiles. Fueron carga para Dios. Fueron dolor de cabeza para Dios. Óigame bien, suena duro, pero es la realidad. Parece piedra, pero es maná. Ay, Padre, escuche. Voy a decirle algo más profundo. La Biblia habla de un Pedro, pastor. Habla de un Pedro. Diga conmigo, Pedro. Ok. Mire, hasta que Pedro no aprendió a vencer las tentaciones, a vencer la distracción, ¿sí? Entonces Pedro no fue útil. Pedro era una carga. Hasta que Pedro no aprendió a vencer su distracción. Escuche. La distracción hacía que Pedro a todo mundo le moche la oreja. Pero cuando Pedro aprendió a vencer su distracción, él dijo: mira, a mí ya nadie me distrae. Si tú quieres distraerme, habla con mi sombra, porque cuando yo camino, mi sombra sana a los enfermos. Ay, Dios, el que está distraído no es útil, pero el que aprende a vencer su distracción, así como Pedro, seguirá caminando y su sombra sanará a los enfermos. Alguien dice amén en esta hora. Aleluya. Le voy a decir algo. Escuche. No deje que la distracción te desvíe del propósito de Dios. ¿Cuántos dicen amén? A Pedro, cuando no había vencido su distracción, te repito, le quería mochar las orejas a quien sea. Un comentario, ¡pah!, lo distraía. Una acción, ¡ah!, lo distraía. Las enfermedades lo distraían. Amén. Dios. Pero cuando Pedro aprendió a vencer las distracciones, cuando la gente venía enferma, Pedro lo único que le decía a las enfermedades: yo no voy a hablar con ustedes, porque con las enfermedades no se hablan. Y si quieren hablar, abren con mi sombra. ¿Cuántos dicen amén? Cuando alguien venía con un chisme, habla con mi sombra. Cuando alguien venía con alguna contienda, habla con mi sombra. Porque yo no le voy a dar lugar a la distracción. Tú no puedes darle lugar a la distracción. Si quieren hablar de ti, que hablen. Escúchame bien. Si quieren levantar falso testimonio contigo, déjalo que hablen con tu sombra. Aleluya. Pedro se encargó de aprender que las distracciones no podían desviarlo del propósito. Y eso hizo que Pedro, gloria a Dios, sea un hombre, aleluya, ejemplo de apóstol. A su nombre, gloria. Mi sombra hablará, dijo Pedro. Por eso cuando tú vences las distracciones, tú aprendes a caminar con el Señor correctamente. Mira, las necesidades muchas veces te van a distraer. Las necesidades van a causar o van a ser un objeto de distracción para ti. La iglesia primitiva en su apogeo, en la unción, en el poder, en la gloria. La Biblia enseña que hubo un tiempo determinado del crecimiento. Y esto es algo profundo. Porque escuchen, no se deje distraer por las necesidades. Es lo que le decían antes, las necesidades vienen a distraerte. Por eso es que cuando alguien pasa necesidad se turba. Pierde el enfoque. Y tú no puedes distraerte por las necesidades. Todos tenemos necesidades acá. Pero tú no puedes distraerte por una necesidad. Tú en la necesidad debes aprender a confiar en Dios. estamos adorando a un Jiré, o sea, un Dios que provee. Estamos acá. Ahora, este pueblo empezó a distraerse. Los crecimientos, la multiplicación trae necesidades. Y a veces el enemigo quiere que nos distraigamos con eso. Escuche esto, por favor. La iglesia primitiva estaba creciendo al punto que el crecimiento le trajo un problema. Oiga lo siguiente. Porque muchas veces hay crecimientos que traen problemas. Hay crecimientos que traen adversidades. ¿Por qué? Porque una cosa es multiplicación y otra cosa es crecimiento. Hay gente que se multiplica pero no crece. Voy a explicar esto. El crecimiento te trae madurez. La multiplicación muchas veces no trae madurez. Por eso yo no me sorprendo cuando en una iglesia hay mucha gente, porque hay que aprender a discernir si toda esa gente ha crecido espiritualmente. Porque no se trata de cuánta gente haya en una iglesia. Se trata de que toda esa gente tenga un corazón genuino para con Dios. Por eso la Biblia no se equivoca. Y esta palabra, vea, está muy repetida. Yo sé que usted la ha escuchado muchas veces. Muchísimos son los llamados, pocos son los escogidos. No se trata de cantidad, se trata de esencia, se trata de calidad. Escúcheme. Yo prefiero caminar con tres que sean íntegros a tener toda una multitud que camine en falsedad. Por eso el Señor hablaba claro a la iglesia. Y es ahí, como había multitud y la iglesia empezó a crecer, y como la iglesia empezó a multiplicarse, esa es la palabra, multiplicarse, pero no había crecido, dice que los muros empezaron a caerse, empezaron a derribarse, porque mientras más gente, más peso, y los muros empezaron a tambalear, empezaron a estremecerse y se derrumbaron. Llega el tiempo donde el pueblo cae en un cautiverio tremendo. Pero Dios en su misericordia levanta a uno. Por eso es que me encanta que cuando hay tiempos malos, Dios va a levantar a alguien para que profetice vida aún en medio de la muerte. Ah, escuche, ya estoy terminando. Ahora sí, ya estoy terminando. Escuche, la Biblia habla. Yo no sé si usted cerró la Biblia, pero ahí estamos en Ageo. Escucha esto, por favor. Verso 12. Y oyó Zorobabel, hijo de Salatiel, y Josué, hijo de Josadad, sumo sacerdote, y todo quien, la voz de quien, y las palabras del profeta Ageo, como le había enviado Jehová su Dios. Y temió el pueblo delante de Jehová. Entonces Ageo, enviado de Jehová, habló por mandato de Jehová al pueblo diciendo: esto es lo más lindo. Yo estoy con ustedes, dice. Ahora escucha verso 14. Y despertó Jehová el espíritu de quién.
1: hijo de Salatiel, gobernador de Judá, y el espíritu de Josué, sumo sacerdote. Y cuando ellos fueron despertados en espíritu, el espíritu del resto del pueblo, aleluya, se despertó, y vinieron y se levantaron y trabajaron en la casa de Jehová de los ejércitos, su Dios. Dios mío, es que debe haber un despertar en esta casa. Yo no sé qué viento, yo no sé qué tempestad quiso tumbar el liderazgo. Yo no sé, aleluya, qué prueba quiso tumbar a los pastores. Pero lo que sí sé es que cuando la voz de Jehová habla, el espíritu de ellos se levanta, y el espíritu de la iglesia se levanta. Y es que alguien tiene que despertar, alguien tiene que levantarse cuando Jehová ruge. Óyeme bien, cuando ruge león, al

0: estaba estancado va a cobrar vida. Todo lo que estaba paralizado se tiene que mover. Vengo a profetizar a esta casa en el nombre de Jesús, que viene un despertar de Dios, que viene un ruá de Dios. Yo no sé si tú lo estás creyendo conmigo. Viene un ruá de Dios para ti. Viene, aleluya, la Shekinah. Llegó el Kairos. Llegó el crono de Dios para esta casa. Llegó el tiempo de Dios para los líderes. Llegó el tiempo de Dios para alguien aquí. Ponte de pie, por favor.
1: 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Todas las plantas verdes, algunas algas e incluso algunas bacterias pueden hacer alimento de nada más que el aire, el agua, la luz y unos pocos minerales. El proceso se llama fotosíntesis y sin él nos quedaríamos sin alimento que comer, así como de oxígeno para respirar. Hola, soy Milton de los Santos. La planta verde toma el dióxido de carbono que nosotros y los animales exhalamos como desperdicio y algo de agua, y a través de la fotosíntesis produce más oxígeno que carbohidrato y regresa 3/4 del agua que originalmente tomó para uso futuro. Químicamente lo que sucede es que el átomo de carbono en el dióxido de carbono es removido del oxígeno y añadido a una molécula de agua, creando un carbohidrato que es útil como alimento. Aunque todo esto suena simple, un resumen más detallado de lo que sucede en cada paso del camino llenaría toda una página de letra menuda. Los evolucionistas se maravillan de la gran buena suerte involucrada en el hecho de que las plantas hacen cosas útiles para nosotros de nuestros desperdicios. Hemos crecido en nuestra apreciación de la fotosíntesis desde que los científicos han intentado imitar el proceso para poder construir un nuevo tipo de célula solar para utilizar en el espacio. Mientras que la planta convierte casi el 100% de la luz que recibe en energía, nuestros mejores esfuerzos humanos han alcanzado solo el 8% de eficiencia. 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
3: 9:19.

0: hoy en John Ankerberg Show. Mi invitado es Lee Strobel, quien se graduó con una maestría en Derecho en la Universidad de Yale y se convirtió en el premiado editor jurídico del Chicago Tribune, ateo, convertido en cristiano. Lee dejó el Tribune después de 14 años y ahora es autor bestseller en el New York Times de 20 libros premiados. Un día se cuestionó, ¿Dios todavía hace milagros sobrenaturales en esta época? ¿Hay evidencia de milagros para los escépticos? Empezó a escribir el libro titulado El caso de los milagros y lo hizo invitando al escéptico más importante de Estados Unidos, Michael Shermer, y le pidió que expusiera su caso más sólido contra los milagros. Luego, Lee empezó a buscar pruebas que respondieran a los argumentos de Shermer. Entrevistó a expertos académicos, científicos y doctores en esos campos. Lee también comisionó una encuesta científica nacional al grupo de investigación Barna para preguntarle a los adultos, ¿alguna vez tuviste una experiencia que puedas explicar como un milagro de Dios? 2 de cada 5 adultos estadounidenses, o el 38%, dijeron que tuvieron una experiencia. Significa que un asombroso 94.792.000 de adultos estadounidenses están convencidos de que Dios realizó al menos un milagro en su vida. Barna también encuestó a 1.100 doctores que dijeron estar convencidos de que los milagros ocurren hoy. ¿Por qué? Porque tuvieron...
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2: mi fortaleza no temeré. 10:07.

Salmo 10. ¿Por qué estás lejos, oh Jehová, y te escondes en el tiempo de la tribulación? Con arrogancia el malo persigue al pobre, será atrapado en los artificios que ha hallado. Porque el malo se jacta del deseo de su alma, bendice al codicioso y desprecia a Jehová. El malo, por la altivez de su rostro, no busca a Dios. No hay Dios en ninguno de sus pensamientos. Sus caminos son torcidos en todo tiempo. Tus juicios los tiene muy lejos de su vista. A todos sus adversarios desprecia. Dice en su corazón, «No seré movido jamás. Nunca me alcanzará el infortunio». Llena está su boca de maldición y de engaños y fraude. Debajo de su lengua hay vejación y maldad. Se sienta en acecho cerca de las aldeas. En escondrijos mata al inocente. Sus ojos están acechando al desvalido. Acecha en oculto como el león desde su cueva. Acecha para arrebatar al pobre. Arrebata al pobre trayéndolo a su red. Se encoge, se agacha y caen en sus fuertes garras muchos desdichados. Dice en su corazón, Dios ha olvidado. Ha encubierto su rostro, nunca lo verá. Levántate, oh Jehová Dios, alza tu mano. No te olvides de los pobres. ¿Por qué desprecia el malo a Dios? En su corazón ha dicho, tú no lo inquirirás. Tú lo has visto, porque miras el trabajo y la vejación para dar la recompensa con tu mano. A ti se acoge el desvalido. Tú eres el amparo del huérfano. Quebranta tú el brazo del inicuo y persigue la maldad del malo hasta que no halles ninguna. Jehová es rey eternamente y para siempre. De su tierra han perecido las naciones. El deseo de los humildes oíste, oh Jehová. Tú dispones su corazón y haces atento tu oído para juzgar al huérfano y al oprimido, a fin de que no vuelva más a hacer violencia el hombre de la tierra.

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1: 10 y 29 minutos.

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1: 11:13.

Capítulo 7. No juzguéis para que no seáis juzgados, porque con el juicio con que juzgáis seréis juzgados, y con la medida con que medís os será medido. ¿Y por qué miras la paja que está en el ojo de tu hermano, y no echas de ver la viga que está en tu propio ojo? ¿O cómo dirás a tu hermano, déjame sacar la paja de tu ojo, y he aquí la viga en el ojo tuyo? Hipócrita, saca primero la viga de tu propio ojo, y entonces verás bien para sacar la paja del ojo de tu hermano. No deis lo santo a los perros, ni echéis vuestras perlas delante de los cerdos, no sea que las pisoteen, y se vuelvan y os despedacen. Pedid y se os dará, buscad y hallaréis, llamad y se os abrirá. Porque todo aquel que pide, recibe, y el que busca, halla, y al que llama, se le abrirá. ¿Qué hombre hay de vosotros que si su hijo le pide pan, le dará una piedra? ¿O si le pide un pescado, le dará una serpiente? Pues si vosotros, siendo malos, sabéis dar buenas dádivas a vuestros hijos, ¿cuánto más vuestro Padre que está en los cielos dará buenas cosas a los que le pidan? Así que, todas las cosas que queráis que los hombres hagan con vosotros, así también haced vosotros con ellos, porque esto es la ley y los profetas. Entrad por la puerta estrecha, porque ancha es la puerta y espacioso el camino que lleva a la perdición, y muchos son los que entran por ella. Porque estrecha es la puerta y angosto el camino que lleva a la vida, y pocos son los que la hallan. Guardaos de los falsos profetas que vienen a vosotros con vestidos de ovejas, pero por dentro son lobos rapaces. Por sus frutos los conoceréis. ¿Acaso se recogen uvas de los espinos o higos de los abrojos? Así, todo buen árbol da buenos frutos, pero el árbol malo da frutos malos. No puede el buen árbol dar malos frutos, ni el árbol malo dar frutos buenos. Todo árbol que no da buen fruto es cortado y echado en el fuego. Así que, por sus frutos los conoceréis. No todo el que me dice, Señor, Señor, entrará en el reino de los cielos, sino el que hace la voluntad de mi Padre que está en los cielos. Muchos me dirán en aquel día, Señor, Señor, ¿no profetizamos en tu nombre, y en tu nombre echamos fuera demonios, y en tu nombre hicimos muchos milagros? Y entonces les declararé, nunca os conocí, apartaos de mí, hacedores de maldad. Cualquiera pues que me oye estas palabras y las hace, le compararé a un hombre prudente que edificó su casa sobre la roca. Descendió lluvia y vinieron ríos y soplaron vientos y golpearon contra aquella casa y no cayó, porque estaba fundada sobre la roca. Pero cualquiera que me oye estas palabras y no las hace, le compararé a un hombre insensato que edificó su casa sobre la arena. Y descendió lluvia y vinieron ríos y soplaron vientos y dieron con ímpetu contra aquella casa, y cayó y fue grande su ruina. Y cuando terminó Jesús estas palabras, la gente se admiraba de su doctrina, porque les enseñaba como quien tiene autoridad y no como los escribas.

0: Hola, estás escuchando Esperanza Diaria, el programa radial del pastor Rick Warren. ¿Alguna vez te has sentido presionado para tomar decisiones que no se alinean con tus valores? 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Escuchemos al pastor Rick con la segunda parte del mensaje llamado Cuando te pidan hacer lo imposible.
1: ¿Qué haces cuando te piden hacer algo imposible? Cuando tu jefe o el gobierno o un cliente te pide, alguno de tus vecinos, alguien te pide hacer algo y dentro de ti solo puedes pensar, no tengo el tiempo, no tengo el dinero, no tengo la sabiduría, no tengo la experiencia, los contactos, el talento o lo que sea para hacerlo. Bueno, en una situación como esta, tienes que hacer las 8 cosas que hizo Daniel cuando su vida y la de todos los demás estaba en juego. Te cuento que yo como líder he usado personalmente estos 8 pasos durante los últimos 36 años, una y otra y otra y otra y otra vez y otra vez, para liderar a la iglesia de Saddleback. Desde que fuimos una iglesia pequeña hasta los 16 sitios que tenemos hoy en día. Tenemos muchas experiencias en la historia de esta iglesia en la que hemos enfrentado situaciones imposibles de superar. Financieras, físicas, espirituales, mentales, relacionales, y ante cada una de ellas yo seguí estos 8 pasos que usó Daniel. Esta enseñanza es algo que creo que todos necesitamos. Deberíamos de actuar así. Número 1. No entres en pánico. Eso es lo primero. No entres en pánico. No tengas miedo. Daniel tenía una razón completamente válida para estar preocupado, porque la verdad es que si el gobierno o alguien te manda a asesinar, seguramente estarás en pánico. Pero él no lo hizo. La Biblia nos dice en Daniel capítulo 2:14, y de ahí vamos a continuar leyendo el resto del capítulo. Dice, cuando Arioc, comandante de la Guardia Real, llegó a matarlos, Daniel manejó la situación con sabiduría y discreción. Una vez más, la fe de Daniel fue puesta a prueba y él la pasó bastante bien. Daniel era un joven increíble, solo tenía 17 años y el hombre más poderoso del mundo había ordenado que lo asesinaran. De pronto el verdugo se aparece en su puerta y él maneja la situación con sabiduría y discreción. Nada mal para un joven adolescente. Él no entró en pánico, no tuvo miedo. Eso me hace pensar, ¿qué es lo que hoy te está haciendo entrar en pánico? ¿Esa oportunidad de trabajo? ¿Un problema en tu trabajo? ¿Una situación financiera que te hace pensar, nunca podré salir de estas deudas? ¿O te estás sintiendo mal y te preguntas si es algo grave? ¿Qué te preocupa? ¿Tu matrimonio, tu futuro, tus sueños? No entres en pánico. Número 2. Pregunta por qué. O sea, tienes que conocer todos los detalles. ¿Cuál es la motivación que existe detrás de cualquier petición? Cuando alguien te pide hacer algo imposible, necesitas saber por qué te lo está pidiendo. Necesitas saber todos los factores que están involucrados y necesitas saber cuál es el motivo por el que te lo están pidiendo. Sobre todo si las emociones fueron lo que generó el problema. Como lo fue en el caso del rey Nabucodonosor, que estaba furioso. Daniel necesitaba saber qué cosa estaba alimentando su furia. En ese caso, obviamente el rey tenía miedo. Él estaba teniendo esta pesadilla recurrente, estaba aterrado, estaba desquitando todo su miedo sobre los demás, diciéndoles, tienen que decirme qué es esto. Cuando las personas entran en pánico, entran en crisis y toman decisiones emocionales.
0: El resto del mensaje de hoy lo escucharemos en tan solo unos momentos. 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
1: Llegas a trabajar y tu jefe se acerca a ti, y él o ella comienzan a presionarte y comienzas a decirte: tienes que tener listo esto hoy mismo. 10 minutos antes de la salida te lo piden. Te sentirás súper presionado. Vas a pensar: ¿y ahora? Bueno, lo más probable es que él o ella lo estén presionando sus jefes, o su supervisor, el dueño o quien sea. Cuando estés siendo presionado, simplemente se desquitarán con quien tengan más cerca. Cuando comiencen a sentir miedo de perder su trabajo, van a comenzar a desquitarse diciéndote que vas a perder el tuyo. Necesitas saber por qué esa persona te está pidiendo que hagas eso que es imposible. Y eso lo vemos en el verso 15. Daniel le preguntó a Arioc. Arioc era el capitán de la guardia. Y dice: ¿por qué emitió el rey un decreto tan severo? Entonces Arioc le contó todo lo que había sucedido. Necesitas conocer los hechos. Anotemos este verso, Proverbios 23:23. Adquiere la verdad y nunca la vendas. No tomes decisiones importantes usando tus emociones. No tomes una decisión de negocios importante haciéndole caso a tus emociones. Las emociones mienten. Mejor encuentra la verdad sin importar el precio. En este paso, lo que necesitas hacer es preguntarte: ¿qué tengo que hacer? Cuando estés enfrentando ese negocio que está a punto de caerse, esa montaña de deudas que tienes que pagar, necesitas preguntarte: ¿qué necesito hacer para lograr hacer lo que tengo que hacer? Tienes que preguntarte: ¿qué y por qué? ¿Cuál es la razón? ¿Y qué tengo que hacer para poder lograr eso? ¿Qué tengo que saber? Número 3. Lo tercero que necesitas hacer es conseguir tiempo para encontrar una solución. Si tu jefe llega y te dice: necesito que hagas esto, no le contestes: jefe, pero eso es imposible. Lo que vas a necesitar es tiempo para encontrar una solución. Ahora, la importancia de pedir tiempo en lugar de simplemente ponerte a trabajar es que en medio de una crisis, nuestra mayor tentación es actuar impulsivamente. Si tuvieras un accidente de auto, no pensarías de manera lógica, porque no piensas de manera racional. Cuando estás en un accidente de auto, todo se torna emocional y tus decisiones son impulsivas. Quieres tomarlas rápido, pero es más importante tomar la decisión correcta que una decisión rápida. Una mala decisión es una mala decisión, no importa lo rápido o lo despacio que la hayas tomado. Cuando estés frente a una situación imposible, tómate un tiempo. Da un paso atrás. Respira profundo. Calma. Habla con Dios. Daniel pidió tiempo porque sabía que no había manera de que él pudiera conocer el sueño del rey, pero sabía que Dios sí. Y pedir tiempo le permitiría poder preguntar a Dios. Daniel pidió tiempo para encontrar una solución y sabía que para encontrarla necesitaba pasar tiempo con Dios. La Biblia dice en Daniel 2:16, Daniel fue a ver al rey inmediatamente y le pidió más tiempo para comunicarle el significado del sueño. Daniel iba a hacer su mayor esfuerzo. Él no iba a decir: no se puede, es imposible, como hicieron los demás. En lugar de eso, dijo: bueno, podría ser que Dios me revele el sueño. Haré lo mejor que pueda. Moriré en el intento si es necesario. Daniel fue a ver al rey inmediatamente y le pidió más tiempo para comunicarle el significado del sueño. Vamos a encerrar en un círculo la frase: fue a ver al rey inmediatamente. Mientras pides tiempo para encontrar una solución, necesitas ponerte en contacto con la persona que te hizo la petición lo antes posible. No lo dejes para después. No pierdas el tiempo. Daniel fue muy valiente. Él no era más que un niño de 17 años, al que el rey había mandado matar. ¿Pero qué hizo? Fue inmediatamente a ver al rey y lo confrontó. Eso fue algo muy valiente. No creo que yo hubiera hecho lo mismo siendo un adolescente. Daniel fue inmediatamente a ver qué estaba ocasionando su presión. No perdió el tiempo, no lo pospuso, no lo retrasó, no lo postergó, no se distrajo. Él se enfrentó al miedo de una manera muy valiente. Quiero preguntarles, ¿qué es eso que están posponiendo y que saben que tienen que hacer? ¿Qué es eso que tenías que haber hecho hace años y no lo has hecho porque podría ser doloroso? Voy a preguntártelo de otra manera. ¿Qué es eso que estás fingiendo que no es un problema en tu matrimonio? ¡Ajá! Dices, bueno, sé que eso está ahí, pero no quiero hablar de eso porque puede convertirse en un volcán y en una erupción. Así que año tras año escondemos todos esos temas bajo la alfombra para que no se vean. Pero cuando escondes las cosas bajo la alfombra, se empieza a hacer una montaña. Y antes de que te des cuenta, habrá todo un cerro debajo de la alfombra y te vas a tropezar con ella. ¿Qué cosas es eso en tu vida que estás fingiendo que no es un problema? Eso que dices, bueno, sé que tengo esa debilidad, es algo que hago, pero que no me gusta hacer. No es que sea una adicción, pero lo hago una y otra vez, y por alguna razón no puedo dejarlo de hacer. La verdad es que sí es una adicción. Y a lo mejor dices cosas como, es mi pequeño resbalón, es mi culpita, es mi pecadito, es nomás un problemita que tengo. No, eso es negarlo, es posponerlo, y solo hará que sea peor posponer las cosas. Nunca ha solucionado ningún problema. Retrasar las cosas no las arregla, las empeora. Todo el mundo dice, el tiempo sana todas las heridas, pero es una tontería. El tiempo no sana todas las heridas. Si tienes cáncer, el tiempo no te va a sanar. Necesitas ir al doctor urgentemente, necesitas operarte lo antes posible. Si el tiempo pudiera curarlo todo, lo único que tendrías que hacer es sentarte a esperar en el consultorio del doctor. No, ya no necesito ver al doctor, ya esperé lo suficiente y ¡zas! Me curé. Las cosas no funcionan así. No pospongas, no pierdas el tiempo. Entonces, no vayas a entrar en pánico, mejor pregunta el por qué. Después, ve inmediatamente a la fuente y pídele tiempo para considerar la decisión, para poder encontrar una solución de forma valiente. Es mejor enfrentar los temores. La única manera de vencer un temor es enfrentándolo. No deberías convencerte solo pensando que ya no tienes miedo. Tienes que enfrentar tus temores. Tienes que enfrentar eso a lo que más temes. Aquí está el cuarto paso de lo que deberías hacer. Como lo hizo Daniel, busca a tus amigos para pedirles que te apoyen en oración. Daniel sabía que iba a tener que orar mucho, mucho por este tema. De hecho, él se pasó toda la noche orando, porque era algo muy grande, no era para menos. El reino entero pendía de un hilo. El rey se había vuelto loco y estaba a punto de matar a todos sus consejeros, incluyéndolo a ellos. Y ni siquiera tenía algo que ver, porque ellos no eran astrólogos o psíquicos. Daniel pensó, necesitaré apoyo adicional en oración, necesitaré a mi equipo de oración. Daniel necesitaba que otros oraran con él, y en el verso 17 podemos leer lo que hizo Daniel. Escucha con atención. Entonces Daniel regresó a casa, o sea, después de haber visitado al rey, y contó a sus amigos, Ananías, Misael y Azarías, lo que había ocurrido. Esto fue algo de lo que hablamos en semanas anteriores. Obviamente ellos vivían en la misma casa. Los cuatro muchachos eran compañeros de cuarto. Daniel les contó a sus tres amigos lo que había pasado y les dijo, ¡oren! ¡Así, con esa urgencia! ¡Vamos, amigos, oren! Nuestras vidas dependen de ello. Si no descubrimos cuál fue el sueño, nos van a matar. Les rogó que pidieran al Dios del cielo que tuviera misericordia y les revelara el secreto para que no fueran ejecutados. Y escucha bien esto. Junto con los demás sabios de Babilonia. Y me gustaría preguntarte, ¿tienes algún compañero de oración? Si te subieras a tu carro y de camino a casa tuvieras un accidente grave o algo así y alguien muriera, ¿quiénes serían las primeras cinco personas a las que llamarías para decirles, necesito sus oraciones? Si no sabes quiénes son esas personas, si no lo has decidido, te recomiendo muchísimo que te hagas un equipo personal de oración. Todo hombre y toda mujer necesita uno, antes de que llegue una de esas crisis inevitables de la vida. Porque durante tu vida enfrentarás problemas, enfrentarás situaciones imposibles, vas a tener días nublados, vas a recibir esa llamada que cambie el curso de tu vida. Tenlo por seguro. ¿Qué mejor que saber hoy a quién vas a llamar para pedirle oración? ¿A quién vas a llamar? ¿A quién vas a llamar? Daniel lo supo inmediatamente. Voy a hablar con mis amigos y pedirles que empiecen a orar. Vamos a plantear la pregunta de esta manera. ¿Quién te llamaría a ti el día de hoy? ¿Quiénes son esos amigos cercanos que te dirían, oye, estoy pasando por un momento difícil y necesito que ores por mí? Esa es la razón por la que todos necesitamos estar en un grupo pequeño o una célula de estudio. El mejor lugar para conseguir a tus compañeros de oración, para construir tu equipo de oración, es con las personas con las que te reúnes cada semana en tu grupo pequeño. Ese es el mejor lugar. Claro que también podrías tener compañeros de oración afuera de tu grupo pequeño, pero no es necesario tener muchas personas orando por ti. No necesitas 25 personas orando por ti. Todo hombre necesita de otros 4 o 5 hombres que oren por él. Toda mujer necesita de otras 4 o 5 mujeres que oren por ella. Tú también necesitas pedir oración, de la forma en que Daniel lo hizo. Leamos este verso de nuevo. Noten que dice que Daniel regresó a su casa y les rogó que pidieran al Dios del cielo que tuviera misericordia y les revelara el secreto para que no fueran ejecutados junto con los demás sabios de Babilonia. Vamos a encerrar esa frase que dice, con los demás sabios. Daniel no solo estaba preocupado por su pellejo, estaba preocupado también por sus compañeros de trabajo. No solo estaba preocupado porque lo iban a despedir, estaba preocupado porque iban a despedir a todo el departamento en la oficina, los iban a matar. Y mira, ninguno de estos otros trabajadores eran sus amigos. Eran paganos, no eran personas temerosas de Dios como sus 3 mejores amigos. Eran nigromantes, médiums, hechiceros, astrólogos, psíquicos que estaban metidos en toda esta farsa de la que ellos no eran parte. Pero Daniel no le importó y dijo, no me importa si no estoy de acuerdo con ellos, no queremos que muera nadie. Ese es el sello de una persona que vive en santidad, estar orando por las personas que tienen un estilo de vida distinto al tuyo, por esas personas que tienen diferentes creencias o religiones distintas que la tuya. Pero Daniel dijo, nadie merece morir por esta locura, ¿lo ven? Ellos no son mis amigos, no somos sus compañeros, pero no quiero verlos muertos. Así como no quiero ver muertos a mis amigos. Eso es lo que hace una persona consagrada a Dios. No solo oraron por ellos mismos, no solo decían, bueno, a lo mejor me despiden. Estaban preocupados por toda la oficina donde 10 personas perderían su empleo si este rumor era verdad. Así que primero, no entres en pánico. 2, pregunta por qué. 3, pide tiempo para encontrar una solución. 4, ten un grupo de amigos de oración. Luego, número 5, y este punto es importante, ora y espera que Dios te ayude de manera sobrenatural. Daniel nos va a enseñar cómo hacer esto. Cuando estés enfrentando una situación imposible en tu vida, ora y espera que Dios te ayude de una manera sobrenatural. Y cuando hablo de ayuda sobrenatural, me refiero al tipo de ayuda que no puedes hacer por tus propias fuerzas. Es esa ayuda que no depende de tu lógica, de tu sabiduría o de tus talentos, lo que te hace decir, esto no va a pasar a menos que Dios lo haga. Necesitas ayuda sobrenatural cuando estás súper endeudado y no tienes dinero y estás a punto de perder la casa. Necesitas la ayuda de Dios cuando no tienes los suficientes contactos, cuando no tienes la formación académica, cuando no tienes las respuestas, cuando no tienes las ideas para llevar tu negocio al siguiente nivel, cuando no tienes lo que tu competencia tiene, cuando no tienes lo que sea, o cuando no eres lo suficientemente inteligente. Necesitas ayuda sobrenatural. Ora. Y pídele a Dios y espera que Él te dé esa ayuda sobrenatural. Lo mejor de todo esto es que Dios quiere que lo hagas. Dios quiere que se lo pidas. Una y otra vez podemos leer en la Biblia cómo Dios quiere que le pidamos ayuda sobrenatural cuando estemos enfrentando un problema imposible de resolver. Y eso demuestra que Él le encanta ayudar. Ahora, recuerda que todo esto sucedió hace 2500 años en Babilonia. Y mientras Daniel, siendo un joven hebreo, fue tomado de Israel como prisionero de guerra, estaba siendo entrenado para ser consejero real. Había otro hombre en Judá, en Israel, que no fue tomado como prisionero de guerra. Ellos dejaron a algunas personas. Una de estas personas a las que no se llevaron fue un hombre llamado Jeremías, a quien Dios eligió como profeta de Israel. Jeremías vivió en los mismos tiempos que Daniel y sabía lo que estaba pasando en Babilonia. Dios le dijo a Jeremías, como dice en el siguiente verso, clama a mí y te responderé. Dios le está diciendo esto, y te daré a conocer cosas grandes, o sea, cosas maravillosas y ocultas que tú no sabes. Era exactamente lo que Daniel necesitaba. Él necesitaba que Dios le mostrara algo que nunca podría haber descubierto por su cuenta. Él pudo haber estado adivinando 1000 años y nunca descubrir el sueño del rey. Hay cosas en tu vida que podrás tratar de adivinar, de trabajar con tus propias fuerzas e intentar toda tu vida y nunca descubrirlas. Porque lo que tienes que hacer es clamar a Dios. Él te va a responder. Esa es su promesa. Y te daré a conocer cosas grandes y ocultas que tú no sabes. Dios nunca cierra las ventanas de los cielos mientras tú no cierres la boca. Dios siempre te dirá, clama a mí. La Biblia dice, no tienen porque no piden. ¿Sabes qué sería el infierno para mí? Para mí, el infierno sería llegar al cielo y que Dios me mostrara todas esas cosas que pude haber logrado, todas las cosas que pude haber alcanzado y todas las cosas que pude haber tenido si tan solo se las hubiera pedido. No tienen porque no tienen. Hay muchas cosas en tu vida que Dios quiere entregarte, pero no te las ha dado porque está esperando a que se las pidas. Dios dice más de 20 veces en el Nuevo Testamento, pide. Más de 20 veces Dios nos ordena, pide, pide, pide. Cualquier cosa que ustedes pidan en mi nombre, yo la haré. La Biblia dice, pidan y se les dará, busquen y encontrarán, llamen y se les abrirá la puerta. Pide, busca y llama. Son tres cosas que debes hacer. Dios está diciendo lo mismo de tres formas. ¿Por qué no se lo pides? No tienen porque no piden. Hay muchas cosas en la vida que te pierdes simplemente porque nunca se las has pedido a Dios. Dios te dice, clama a mí y te responderé. Alguno de esos problemas que pensaste nunca los voy a poder resolver. No los resolviste porque no se los pediste a Dios. Pudiste haber dicho, Dios, muéstrame esas grandes y ocultas cosas que no podría saber por mi propia cuenta. Como su pastor, yo he hecho esta oración miles de veces, cuando hemos enfrentado obstáculos, como comprar una propiedad, lanzar una nueva iglesia, hacerle frente a una crisis grave dentro de la iglesia, en el país. Yo simplemente oro. Dios, no soy lo suficientemente inteligente para hacer esto, por eso te pido, te imploro, esto es lo que necesito.
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1: Son las 12 de la noche y 36 minutos.

abrazamos con todo nuestro ser. Porque es hermoso, Señor, estar en tu presencia y aprender a vivir dentro de ella en cada área de nuestra vida, Señor.

Dios. Verso 17. Que en los últimos días, dice Dios, derramaré de mi espíritu sobre toda carne. Vuestros hijos y vuestras hijas profetizarán. Vuestros jóvenes tendrán visiones. Vuestros ancianos soñarán sueños. Y sobre mis siervos y sobre mis siervas derramaré de mi espíritu en aquellos días y profetizarán. Fíjense que de eso hablamos anoche. Pero hoy vamos a atacar un punto muy distinto en cuanto a ese pasaje se refiere, de importancia gigante para los que estamos aquí en este estadio. Y es que usted ve que Dios anuncia que en el último tiempo había derramamiento del Espíritu sobre toda carne. Pero también usted ve que los hijos profetizarían, los jóvenes tendrían visiones, los ancianos soñarían sueños y siervos y siervas profetizarían. Que sí, que habría revelaciones de todo tipo. Voz de Dios a través de todos los tipos de edades de personas, dando alerta del tiempo en que vivimos. En los últimos días se vería eso. Revelaciones de todo tipo, dando una voz de alerta de que Cristo viene. Hay que prepararse porque pronto será tarde para millares en la tierra. Bendito sea el Señor Jesús. Ahora, si eso es cierto, que estamos en los últimos días, pues eso tiene que estar en cumplimiento y ocurriendo continuamente. Está ocurriendo. No hay lugar que nosotros nos vayamos a predicar que no aparezcan personas que tienen revelaciones confirmando la proximidad del retorno de Jesucristo. Y recuerdo en una campaña en Chile, predicamos la última noche de campaña. Hacía un frío que aquello era terrible. Y para agigantar la trágica situación del tiempo, comenzó a caer una leve llovizna que parecía que era hielo derretido lo que caía de arriba. Yo estaba bien abrigado. Tenía guantes, tenía una bufanda, un gorro. Bueno, con eso sentía frío. Se me partía el corazón ver gente que tenía apenas una camisita. Y ahí estaba, no se movía para nada. Tenía un hambre de Dios tan grande que ni el frío ni la lluvia los movía, nada. Estaban allí para buscar a Cristo y no los movía nadie. Alabado sea Dios. Y cuando hicimos el llamamiento aquella noche, nunca olvido que algo más de 1,000 personas aceptaron a Cristo bajo aquel tiempo tan tremendo. Cuando los enviamos a tomarle los nombres, vi una jovencita que estaba de ujiera ahí frente a la soga de la plataforma, que comenzó a temblar. Yo me quedé mirándola y vi cuando le salían lágrimas, pero parecía como ríos de lágrimas por sus ojos. Y yo sentí que había tenido una experiencia muy especial. Y de pronto se caminó hacia el frente y se pegó a la plataforma y yo le puse el micrófono frente a la boca y le dije, diga al pueblo lo que usted vio. Ella dijo, cuando ese grupo se movió hacia los consejeros, yo vi al Señor Jesucristo cuando descendió y cayó en pie en la plataforma. Lo vi tan claro como lo ve usted, me dijo. Vestido de blanco, el pelo largo sobre los hombros, ese rostro de amor, de misericordia. Miraba al pueblo y miraba a todo, la multitud que estaba al frente, los que se movían a tomarle los nombres, a todo el mundo. Me dijo, de pronto lo agarró usted y lo aló por la chaqueta. Pero usted como que no pudo notar que lo habían alado y siguió dando instrucciones a los que iban moviéndose para allá para tomarle los nombres. Y él volvió y lo aló de nuevo. Pero usted no notó y siguió dando instrucciones al pueblo. Pero la tercera vez lo aló violentamente. Y usted miró y quedó de cara a él. Y le señaló así con el dedo y le dijo, ¡diles que vengo pronto! ¡Sámala y asójala! Ese es el mensaje decisivo de esta época. Ese es el mensaje más importante de esta época. ¡Que Cristo viene! Pero lo más importante no es solo que viene, es que todas las señales de su venida están cumplidas. Que todas las señales se han visto. Y cuando todo estuviera cumplido, Él estaría cerca a las puertas.
sea bendito el nombre de Dios. Y ahí estamos, en una época decisiva. El Señor a punto de retornar otra vez a esta tierra. ¿Cuántos se van con Él? ¿Cuántos antes de levantar la mano así y decir, yo me voy contigo? Yo soy de los que me voy. Yo soy de los que me voy. Bueno, el que tiene a Cristo, el que siente ríos de agua viva que corre por su interior, el que le ha dado la espalda a este mundo asqueroso para estar de cara al Dios del cielo, el que ama más a Cristo que a su vida, pues señala para arriba con confianza. Alabado sea Dios. Pero el que está en pecado tiene que mirar para abajo, porque sabe que no se va. Y evangélico que está más en el mundo que en Cristo, tampoco se debe señalar para arriba. Sonríase, el Señor le ama. Aquí hay que estar convertido de la mollera de la cabeza hasta la planta de los pies. Hay que estar limpiecito, porque nada inmundo entrará sin santidad. Nadie verá al Señor. Alabado sea su nombre. Y en este tiempo postrero hay continuamente revelaciones, dando voz de alerta de que estamos en el ciento del fin. Estamos en los últimos días. Y Dios dando voz de alerta para que nos arreglemos con el Señor. Glorias a Dios. Ahora, si estamos en ese tiempo, ¿qué hay que hacer? Si son los últimos días, ¿qué tiene usted que hacer? Tanto el hermano que está aquí, como los amigos que están, pero especialmente los que aún no han aceptado a Cristo, ¿qué tienen que hacer? Hechos de los Apóstoles, capítulo 3, verso 19, la Biblia dice, arrepentíos y convertíos y se borrarán vuestros pecados. Es el primer paso. Tiene que entrar por ahí. Si no hace eso, ¿de qué le vale que tenga religión? De religioso está lleno el infierno ahora mismo. Alábalo, ¿qué le llama? No basta con tener religión, hay que arrepentirse. Se tiene que sentir tristeza en su corazón, remordimiento, que ha pecado contra Dios y decírselo, yo me arrepiento. Y hay que convertirse, comenzar a vivir para Él. El convertido vive para Cristo. El convertido tiene a Cristo número uno en su vida. El convertido es como Noé y como Enoch, que andaban con Dios. Alabado su nombre. Anda con el Señor. Dice, cuando hacemos eso, se borra el pecado. ¿Por qué se borra? Porque la sangre de Jesucristo, el Hijo, limpia de pecado a los que se arrepienten y se convierten a Él. Y entiéndalo, solamente uno quita pecado, Jesús. Solamente uno derramó sangre que limpia el pecado, Jesús. Solamente uno puede hacer posible que usted sea cambiado y preparado para ser ciudadano del reino de los cielos. Jesús, no hay otro nombre dado a los hombres por quien podemos ser salvos. Solo Cristo salva. Y esta es noche de victoria para usted. Gloria sea al Señor Jesús. Ahora, después que usted se arrepiente de corazón y acepta a Cristo con toda su alma, con toda su fuerza, el Señor le va a dar una bendición muy grande a usted, muy especial. ¿Cuál bendición? Juan capítulo 1, verso 12 dice que los que reciben a Cristo y creen en su nombre, esos son los que se arrepienten y se convierten. Él les da el poder de ser hechos los hijos de Dios. ¿Cuántos son hijos de Dios? Si está en pecado, no levante la mano. Sonríase, Señor, le amo. Dice que dice claro que Él da el poder, le da poder al ser humano para ser transformado y ser hecho un hijo de Dios. Que sí, que aquí nadie puede decir que nació un hijo de Dios. Nos han hecho, nos han adoptado como hijos. Todos los que estamos aquí somos hijos por adopción. Pero preocúpese, por adopción o como sea, somos hijos. Y como hijos herederos del reino de los cielos, alabado sea Dios. Y como hijos, hermanos menores de Jesús. Pero si está en pecado, no puede decir que es hijo, porque dice la Biblia que el pecador es un enemigo de Dios. Y que el pecador, dice la Biblia, dígalo claro, está muerto espiritualmente. Y Dios no es Dios de muertos, es Dios de vivientes. Sonríase, que en esta noche el que resucita a los muertos está aquí. En esta noche el que perdona pecado está aquí. En esta noche el que salvó la humanidad en su muerte expiatoria está aquí. Cristo Jesús, alabado sea Dios el que salva. Venga Él y su vida será cambiada. Y usted será hecho, adoptado como un hijo del Dios del cielo. Gloria a Dios.
Ahora, para usted recibir a Cristo, lo tiene que hacer públicamente. Hay gente que se esconde. Aún hay montones evangélicos que yo los conozco de todos los lugares donde he ido. Quiero saltar y decir aleluya delante de la gente. Esa vergüenza. Déjate decir gloria a Dios cuando van en un bus o cuando están en su trabajo. Mira para el lado que no lo vaya a ver nadie. Hermano, arrepiéntase otra vez. Sonríase, el Señor le ama. Cuando hay ese temor, eso muestra que usted no está lleno del Espíritu Santo. Porque el que está lleno del Espíritu no le tiene miedo a nada. Alaba a Dios hasta la respiración. Alabado sea Dios. Porque el gozo es que la gente vea que usted es de Cristo, que usted es de arriba. Alabado sea Jesús. El Señor lo dijo bien claro: cuando me confesares delante de los hombres, yo también te confesaré delante de mi Padre Celestial y delante de sus santos ángeles. Pero dijo esto también: pero si te avergonzares de mí delante de los hombres, me avergonzaré de ti delante de mi Padre Celestial y delante de sus santos ángeles. Así que los evangélicos, cuídense, no se avergüence el Señor. Diga gloria a Dios donde quiera. Diga aleluya. Que lo miren ustedes. Diga, miren qué locos. Somos locos del manicomio del tercer cielo. Claro, que él vive. Bendito sea el nombre de Dios. Locura de arriba. Locura para muchos. Pero vida y gloria para los que amamos a este Cristo más que a nuestras vidas. Y entiéndalo, no hay otra forma de salvarse. Jesucristo lo dijo bien claro. Lucas capítulo 13, en el verso 3, Jesús dijo: de ninguna manera. Oiga, lo que eso es español claro en cualquier país hispano. De ninguna manera, sino que todos se morirán igualmente si no se arrepienten. Alaba lo que él vive. Después tener religión, ser el más religioso, dar limosna a los pobres, vestirse de saco y caminar 10 leguas por el campo, caminar con una cruz de madera al hombro, caminar de rodillas por la tierra, llevarse de piedra los zapatos, ayunar 50 días, o hacer lo que quiera. Nada de eso quita el pecado. El pecado solamente lo quitó la sangre bendita de Cristo Jesús, el Hijo de Dios. Y esa sangre limpia a los que se arrepienten y aceptan a Jesús. Nadie más. Alaba a los que le aman. Yo sé que no importa las buenas obras que usted hace, que Dios se agrada y les recompensará en alguna forma, pero no es salvación. La salvación es por gracia. La salvación es por fe, no es por obra. Ninguna carne será justificada por obras. Somos justificados por la fe en Cristo Jesús, Rey de Reyes y Señor de Señores. ¡Gloria sea Dios! No hay otra forma, hay que arrepentirse y aceptar a Cristo y vivir para Él. Gloria a Dios. Y esta es la época decisiva en que hay que hacerlo. Todo está cumplido. En cualquier momento Jesucristo levanta a su pueblo y se lo lleva para el cielo. Porque Él viene. Pero en su venida el primer movimiento es el rapto de la iglesia. En su venida el primer movimiento es como ladrón en la noche. Viene el Hijo del Hombre a arrebatar el pueblo que vive para Él, a llevarse hacia arriba, hacia su morada, el pueblo que lo va a librar de la ira que viene. ¿Alaba lo que le llama? Y ese es el que estamos esperando, el rapto, el arrebatamiento del pueblo. ¿Cuántos se van? ¿Cuántos se van? No se me quede por nada que todo va a estar bien malo aquí abajo. Trágico y terrible va a estar el mundo aquí abajo. Pero el Señor va a levantar su pueblo y lo va a librar a tiempo. Eso está en la Biblia bien claro. ¿Ahora quiénes va a librar? Apocalipsis capítulo 3, verso 10 dice: y por cuanto has guardado la palabra de mi paciencia, yo también te libraré de la prueba que viene sobre todos los habitantes de la tierra. Él librará los que guardan su palabra. No dice que va a librar a los protestantes, no dice que va a librar a los evangélicos, no dice que va a librar a los aleluya, no dice que va a librar a ninguna denominación. Va a librar a los que guardan su palabra. Amén. ¡Sí, poder de Jesús! Esa es la prueba de nuestra fe, hermano. La prueba es si es verdad que somos cristianos, que vivimos a la luz del Evangelio.
caminando en esa lámpara. Ahí que se sabe, eso es lo que se van para arriba. ¿Cuántos se van todavía? El amén no fue tan grande, ¿qué pasó? Bendito sea el Señor Jesús. Pero hay un pueblo que va a ser librado, que no verá los días terribles que vienen de ira, de juicio, por la maldad de esta tierra impía. Sea bendito el Señor Jesús. Contaba un hermano evangelista, muy usado por Dios, estaba pasando unos días de vacaciones allá en Jerusalén, gozándose en aquellas maravillas de la Tierra Santa. Y esa noche dice que después que estuvo toda la mañana, todo el día, en el Monte de los Olivos, orando, y moviéndose por aquel territorio tan bíblico, por la noche descendió y se fue a descansar a un hotel en la ciudad de Jerusalén. Y dice él que se durmió, pero de madrugada fue despertado. Y cuando se despertó, dice que la habitación iba llenándose de luz y se iba aclarando todo, y él no había prendido lámpara ni nada. Y dice que sintió una presencia sobrenatural del Señor. Y cuando toda la habitación quedó iluminada, vio que frente a él estaba Jesucristo en pie. Y le mostraba las manos. Y él dice, todavía la sangre lucía fresca como si lo hubiera acabado de derramar. Y ahí estaban las marcas de los clavos. Y el Señor le mostraba y decía, mi siervo, hijo mío, yo di mi vida por ti. ¡Glorias a Dios! Todo el que está aquí entiende ese mensaje tan claro. Él dio su vida por usted, amigo querido. Él dio su vida por usted, que está aquí en esta noche, en este estadio, en esta campaña. Solamente Cristo murió por usted. Nadie más murió por usted. Solamente Él pagó el precio por usted. Solo Él derramó la sangre por usted. Solo Él tiene todavía las manos cicatrizadas por el sacrificio expiatorio en la cruz del Calvario. Venga a Él, arrepiéntase, conviértase a Él, sálvese. Nadie más salva. Y aún aquel varón que era siervo del Señor, le recordaba a él por si acaso. Los hombres somos muy olvidadizos a veces. Olvidamos fácilmente de las cosas importantes. Hijo mío, yo di mi vida por ti. El hermano dice que lloraba viendo aquellas manos marcadas y la sangre en las manos. Le dijo, pero te he llamado para que vayas a los pueblos y les digas que mi segunda venida a la tierra está a las puertas. Y le dio esta palabra. Le dijo, vete y diles que ahora mismo los ángeles están arriba en el cielo haciendo los preparativos para la gran fiesta. ¡Glorias a Dios! Habrá fiesta arriba pronto. ¿Cuántos se van? ¿Cuántos se van? ¡Bendito sea su nombre! Señor lo dijo que en los últimos días había sueños, había visión, había profecía, había revelaciones continuas recordándonos que se acerca el momento decisivo de ser levantados de esta tierra para ser librados de los juicios que vienen. Y esos juicios que vienen de cualquier cosa. Cristo dijo estas palabras. Mateo capítulo 24, verso 21. Dijo, y viene una tribulación tan grande como nunca antes se ha visto ni se verá jamás. Si no acorto esos días, ninguna carne será salva. Miren lo que viene. ¿Cuántos se van a quedar? Nadie dijo amén, gloria a Dios. Ninguna carne se salvaría si Él no acorta los días que vienen. Tan terrible que dijo, como nunca antes se ha visto, que es más terrible que el diluvio. Más terrible que el juicio de Sodoma y Gomorra. Más terrible que el juicio sobre Jericó, que ni las vacas escaparon. Mi alma te alaba, Jesús. Eso es lo que viene. Pero el pueblo que está firme en Cristo escapará. El pueblo que está lleno del Espíritu Santo escapará. El pueblo lavado con sangre escapará. El pueblo apartado de este mundo asqueroso y agarrado de Cristo Jesús escapará de esta tierra impía a tiempo. ¡Cristo viene! Pueblo preparado se irá con Él. ¡Gloria a Dios! Avance usted en esta noche, amigo. Usted está aquí llamado en esta noche para recibir voz de alerta, invitación especial de Dios que le ama, para que acepte a Cristo y usted escape también. No es la voluntad de Dios que nadie perezca, sino que Él quiere que todos procedan al arrepentimiento y se salven. Porque Dios no lo creó usted para que perezca.
Dios no lo creó usted para el infierno. Dios lo creó usted para el reino de los cielos. Dios lo creó usted para que sea familia de Él por los siglos y los siglos. Por lo tanto, aproveche la buena voluntad de Dios para usted. Y en esta noche, acepte a Cristo, comience a vivir para Él. Y hay una promesa muy linda: serás salvo tú y tu casa. Gloria sea a Dios. Bendecido sea Jesús. Dios está avisando. Si el tiempo está cumplido y todo está tan cerca, ¿qué hay que hacer? Bueno, lo primero es arrepentirse, convertirse a Jesús, comenzar a caminar con Él. Y ahí hay un paso decisivo que hay que dar si queremos mantener la salvación. ¿Cuál paso es ese? La carta a los Hebreos, capítulo 10, versículo 25. La Biblia dice: no apartarse de la congregación, como muchos tienen por costumbre. Oiga eso. Yo he oído cuánta gente: ah, no, yo me salvo en casa. Yo en casa adoro a Dios y yo en casa leo la Biblia. Esa es la doctrinita suya, muy personal suya, pero eso no es lo que enseña la Biblia. La Biblia dice: no te apartes de la congregación, como muchos tienen por mala costumbre. Sonríase, que el Señor le ama. ¿Qué importancia tiene eso? Oiga con cuidado. Jesucristo dijo estas palabras, Marcos capítulo 16, verso 15. Dijo: id por todo el mundo y predicad este evangelio a toda criatura. El que creyere y fuere bautizado será salvo. Oiga bien eso. El que no creyere será condenado. Y fíjese cómo dice que el que creyere y fuere bautizado será salvo. Y sí que después que la persona acepta a Cristo de corazón, tiene que ser bautizado en las aguas. ¡Qué silencio! ¿Qué le pasa? Ese es el bautismo establecido por el Señor, no de hombre, sino de Dios. Para todo el que cree en Jesús, después que usted acepta a Cristo con toda responsabilidad, con todo arrepentimiento, tiene que ser bautizado. No es antes, esto no es para pecadores, esto es para creyentes. Una vez usted se arrepiente, viene el bautismo. Eso se lo ministran a usted en la iglesia. La iglesia es que viven por la Biblia. La iglesia que creen en la palabra como está escrita, que no le añaden ni le quitan. Porque el que le quite o le añade a la palabra, dice la Biblia, perderá su parte del árbol de la vida y de la ciudad santa. ¡Alabado sea Dios! Hay de las religiones que han quitado y han añadido. Y sentencia trágica de muerte sobre ellos. A Dios no se le puede quitar nada ni añadir nada. Él lo ha hecho todo muy bien hecho. Lo que hay que obedecer y moverse con Él. Sea bendito el Señor Jesús. Pero fíjense que la Biblia dice claro que el que creyere tiene que ser bautizado. No es que el bautismo salve, pero está muy ligado a la salvación. Va muy paralelo con la salvación. Jesucristo dijo algo más. Mateo capítulo 28, verso 19, dijo: id, hacer discípulos a todas las naciones, bautizándolos en el nombre del Padre, del Hijo y del Espíritu Santo, y enseñándoles a guardar todo lo que yo os he enseñado. ¿Y en su casa cuándo va a ser bautizado? ¿Será en el baño en su casa? Sonríase, el Señor les ama. Esta es labor de pastores, de congregaciones establecidas por Dios para llevar a cabo esta obra gloriosa de mantener salvo los que se arrepienten. Quiere decir que usted tiene que congregarse para que lo enseñen, lo doctrinen y lo bauticen como Cristo ordenó. Ahí usted sigue en la obediencia, y en la obediencia sigue manteniendo uno la salvación. ¿Para qué importancia tiene el bautismo? Cuando Jesús dice que hagamos discípulos bautizándolo, y que el que creyere y fuere bautizado será salvo, y que tiene una importancia grande. Romanos capítulo 6, verso 4, el apóstol Pablo explica los detalles. Los detalles. Dice que mediante el bautismo fuimos sepultados con Cristo en su muerte. Oiga eso. Mediante el bautismo somos sepultados con Cristo en su muerte. Quiere decir que el bautismo es sepultado, es inmersión. Se sumerge usted en el agua hasta que no le queda ni un cabello por fuera. Alá de lo que Él vive. Así como está en la Biblia, si algunos evangélicos lo han puesto en otra forma, allá ellos, pero arrepiéntase, haga las cosas como están en la Biblia. Que si lo cambia, va a tener problemas con Dios. Dios no ha autorizado a ningún hombrecito aquí a cambiar su palabra. Nadie.
Dios no tiene favoritismo con nadie. El que hace las cosas como él dijo, ese es el que se salva. ¡Alabado sea Dios! Véngalo bien de nuevo por si no le gustó. Sonríase, el Señor le ama. Mediante el bautismo somos sepultados con Cristo en su muerte. Dice, a fin de que así como Cristo fue resucitado de entre los muertos por la gloria del Padre, así también nosotros caminemos en nueva vida. Oiga eso, que el bautismo te pone a caminar a ti en nueva vida. Sonríase, Dios le ama. Y el apóstol añade, porque si fuimos sepultados con Cristo a la semejanza de su muerte, también lo somos a la semejanza de su resurrección. Así que el bautismo es un tipo de muerte y resurrección. ¿Qué sucedió con Jesús? Pues Jesús murió en la cruz, en aquel cuerpo humano. Ahí llevó el pecado de toda la humanidad. Y ese cuerpo cargado de pecado lo sepultaron. Cerraron la puerta del sepulcro con una roca bien grande. Ahí estaba sepultado ese cuerpo. Pero al tercer día, Dios lo resucitó. Y salió fuera del sepulcro a una vida nueva que ya no muere. Alábalo, que Él vive. Que ya no peca. Sonríase, el Señor le ama. Que ya no tiene pecado, no. El cuerpo humano que llevó el pecado, Dios lo deshizo y levantó en su gloria un cuerpo inmortal. Gloria a Dios, un cuerpo de gloria. Quiere decir que lo sepultaron muerto y lo sacaron para afuera vivo. Y dice que así es el bautismo, somos sepultados con Cristo en su muerte. Que usted sepulta en el agua del bautismo, o sea, un cuerpo que estaba muerto por el pecado. Un cuerpo que llevó pecado, un cuerpo que hizo maldad. Aquí no puede haber nadie que diga, yo nunca pequé. Usted dice eso, yo con mucho respeto digo, usted es el mentiroso más grande que hay, porque la Biblia dice que todo es pecado. Alaba lo que se le ama. No sé, no, tengo que hablar de la verdad clara, pero en el amor de Dios, para que usted despierte, abra sus ojos bien abiertos, se abrace con Cristo en esta noche, comienza a vivir en victoria, porque hay victoria, pero está en Cristo Jesús, en la obediencia a su palabra está la victoria. ¡Gloria sea Dios! ¡Samalaya Soja! Que si cuando usted viene y acepta a Cristo del corazón, se congrega para que le enseñen la Biblia y lo bautice. Y usted sabe que cuando sepulta ese cuerpo, está sepultando un cuerpo que llevó pecado, que está muerto por el pecado. Pero cuando sale para afuera, sale como el que resucita a una vida nueva con Cristo Jesús. Porque sabemos que en el agua del bautismo el cuerpo del pecado es deshecho, dice la Biblia. Deshecho. Sale usted como el que resucita. Y si Cristo ya no muere, creemos que nosotros jamás tampoco moriremos. Alaba lo que le ama. Que sí, que el asunto del bautismo es más profundo de lo que mucha gente se cree. Hay gente que se cree que es cualquier bobería, cualquier rutina, cualquier forma que se inventaron. No, hermano, no. Esto es un sacramento de vida. El que creyere y fuere bautizado será salvo. Sacramento de victoria, un sacramento de poder que hace que el cuerpo ese que llevó pecado se sepulte y como muerto queda justificado del pecado porque murió y sale para afuera como el que resucita, como Cristo resucitó. Alabado que Él vive. Por eso usted tiene que congregarse para que un pastor que Dios llamó, no un hombre que se ha puesto a ver ministro porque se le antojó a él, porque sencillamente tiene un diploma que se lo consiguió en sus estudios, o que tiene un cheque mensual que lo autoriza a ser ministro. Pero esas cosas pueden suceder y no ser malas. Lo que es malo es que se meta por su cuenta, pastor. Sonríase, que sigo leo. Aquí es por llamado. Aquí Dios tiene que llamar. ¿Cómo irán si no fueran enviados? Un llamado de arriba. Esto no es de letra. Este no es el ministerio de la letrecita. Este es el ministerio del Espíritu. El Espíritu es el que llama. Y el Espíritu es el que llena a los seres humanos de capacidad para ser realmente ministros de Dios. Y en una iglesia donde se enseña la Biblia y hay un pastor que Dios llama a usted, se refugia. Le van a enseñar la palabra, lo van a bautizar en las aguas. Y usted va a seguir moviéndose ahora en vida nueva con Jesús. Hay que nacer del agua y del Espíritu si queremos entrar al agua de lo que Él vive.
El que no nace de nuevo no entrará al reino de los cielos. Que sí, que no se quede en casa. Y los que han aceptado aquí en la campaña, mira, hermano, casi cerca, bien cerca de 3.000 personas han aceptado en estos 4 días aquí al Señor como su Salvador. Para esas personas yo le digo, en cuanto termine la campaña, congréguese inmediatamente. Para que su pastor lo doctrine, le enseñe la palabra y lo bautice en las aguas. Cuando salga del agua te diga, gloria a Dios, que ese hombre viejo se quedó allá abajo. Y usted es nueva criatura que nace del agua para una vida nueva con Jesús. Andaba en novedad de vida con Jesús. Sea bendito el Señor Jesucristo. Quiere decir que después que usted acepta a Cristo de corazón, hay que congregarse y ser bautizado para seguir manteniendo la salvación, porque lo único grande es la salvación. Si pierde la salvación, lo perdió todo. Si pierde la salvación, fracasó. Si pierde la salvación, eterna condenación le espera. Por eso Cristo lo dijo: ¿de qué le vale al hombre si ganar el mundo entero, mas perdiere su alma? Atiende ese negocio. Que la gente atiende con esmero sus negocios materiales. Nadie le dice que eso sea pecado. Pero atienda primero el negocio espiritual. Porque usted se puede enriquecer con el negocio material. Pero si no se enriquece espiritualmente, ¿de qué le vale lo otro? Lo sorprende la muerte. Se le quedó el negocio abajo. Se le quedó el dinero abajo. Y usted se fue abajo para las tinieblas también. Alá, lo que le ama. Y entonces, ¿qué se va a gozar con lo que usted acumuló? Cualquiera que a lo mejor se va a deshacer con el dinero. Sonríase, el Señor le ama. Hay que despertar esa realidad. La humanidad anda tras la vanidad. Alerta a las cosas que perecen. Desesperado con las cosas materiales. Solamente es estudio, trabajo, deporte, las cosas que pasan. Pero agarre a Cristo primero. Lo demás viene por añadidura. Agarre la vida primero. Agarre lo que va a permanecer. Antes que ninguna otra cosa, sea inteligente. Eso la Biblia dice: hay alguno inteligente, busque a Dios. Usted puede ser un experto en electrónica y en cohetería espacial. Y si no tiene a Dios, se le fue la inteligencia a los zapatos. Sonríase, que el Señor le ama. Porque tiene lo pasajero, pero lo eterno no lo tiene. El negocio grande lo descuidó y está teniendo los negocios pequeños. Usted es más inteligente que eso. En esta noche comience, amigo. Usted no está aquí por casualidad, amigo querido. Usted está aquí porque el Espíritu Santo lo trajo. Usted está aquí porque Dios lo ama. Usted está aquí porque Dios tiene planes con usted. Usted está aquí porque Dios lo quiere salvar a usted y a la familia que usted ama. Lo quiere salvar, lo quiere librar de condenación. Corra Jesús, amigo, en esta noche gloriosa. Comience a vivir con Jesucristo. Gloria sea a Dios. Y en estos días Dios está avisando, y una de las formas de aviso son las multitudes de revelaciones que confirman el tiempo del fin. Contaba un joven, que yo lo conozco muy bien, que él era ateo. Mal negocio cogió. Porque la Biblia dice, dice el necio en su corazón, no hay Dios. Era un necio, alabro, que lean. Si hay un ateo aquí, no se lo haga conmigo, yo estoy hablando de lo que dice la Biblia. Pero en esta noche usted venga a Cristo y va a ver lo glorioso que es tener a Jesucristo en el corazón. Y aquel joven no creía en Dios, pero tenía una madre cristiana que de madrugada estaba ahí: sálvame ese ateo, tú sabes que yo lo amo, tú sabes que es mi hijo, tú me prometiste será salvo, tú y tu casa, tú no vas a permitir que se pierda, ayúdamelo, sálvamelo. Lo que vale los cristianos que oran. Y de pronto el joven se metió en un problema muy serio y peligraba su vida. Sí, pues él estaba moviéndose con gente que no es muy cristiano, que digamos. Y lo amenazaron de muerte. Y le dio un temor tremendo. Los valientes y los ateos y la gente muy brava, cuando se acerca la muerte, le remuerde la conciencia y le muestra para dónde van, para las tinieblas. Y le da temor seguido. El creyente que está firme en Cristo, cuando siente que está a punto de terminar el centro, se sonríe. Gloria a Dios, te voy a ver tu rostro, papá. ¡Alabado sea Dios! ¡Qué diferencia! Sintió un miedo muy grande, se fue a su hogar y se encerró en una habitación. Se tiró al piso. Y dijo, Señor, yo no creo en ti.
Pero si tú existes, como dice mamá, aunque yo no lo creo, ayúdame. Están a punto de cortarme el cuello. Y ahí seguía en su diálogo, un diálogo loco. No creo en ti, yo soy ateo. Pero si tú existes, ayúdame. Y de pronto dice que sentí una fuerza sobrenatural que llenó la habitación y fue arrebatado. Cuando vi abrir los ojos, había salido de la habitación y vi un ángel que lo miraba con los brazos abiertos y le dijo: ateo, vengo a llevarte hacia arriba para mostrarte las glorias del cielo. ¡Ay, Sasnaya Sohama! ¡Alaba lo que él vive! ¡Cristo vive! Se lo llevó. Y el joven después tiene un testimonio que hizo una cosa extraordinaria. Y él cuenta las maravillas que vio arriba. Lo llevaron a cuantos lugares. Vio el trono del Señor. Vio al Señor. Multitudes de ángeles. Dice, fueron tantas las maravillas, pero hay una que no puedo olvidarla. Y contaba el hermano que lo llevaron a una habitación enorme donde había una multitud incontable de ángeles que cosían. Hay que se cosen allá arriba también. Y tenían agujas de oro en las manos. Y unos vestidos blancos que resplandecían. Y cosían aquellos vestidos. Y el joven dice, pero era increíble. Introducían las agujas al mismo tiempo todos. La unanimidad más grande que él jamás ha visto. Y entraban todas las agujas de oro en aquellas vestimentas, aquellas túnicas. Y cuando entraban las agujas, todos gritaban, ¡Santo! ¡Aleluya! Y salían las agujas fuera al mismo tiempo también y todos gritaban, ¡Santo! ¡Alaba lo que él vive! Y ahí seguían cosiendo y alabando, cosiendo y alabando. Y en una unanimidad increíble. A eso llama Dios la iglesia que está aquí abajo. A estar unánimes y en alabanza continua al Rey que viene. Y el joven le dice al ángel, pero ¿qué es lo que hace? Y el ángel le dijo, ¿pero no lo ves? ¿Que están cosiendo? Sí lo veo, pero realmente no entiendo. Le dijo, están cosiendo las vestiduras de los redimidos que pronto parten de la tierra. ¡Alabado sea Dios! Y el joven aquí abajo contaba y decía, no me puedo olvidar aquellas vestiduras blancas tan hermosas y estoy firme en Cristo porque pronto sé que me voy a vestir una de ellas. ¡Bendito sea el nombre de Dios! ¿Cuántos tienen vestiduras blancas allá arriba en el cielo? Bueno, si usted está firme en Cristo, tiene vestidura blanca allá arriba. Si está firme en Cristo, le aseguro que hay una túnica de lino finísimo, blanco y puro que nos está esperando allá arriba. ¡Gloria a Dios! Esta es la época, son días postreros, días finales. Hay que avanzar, aceptar a Cristo, comenzar a prepararse, buscando de Dios de corazón como nunca antes, porque en cualquier momento esa trompeta suena. Todo está cumplido. Y después que usted está firme en la iglesia, bautizado en las aguas, ¿qué tiene que hacer para seguir manteniendo su salvación? Hay dos puntos clave, oígalo bien. Resumiendo los dos en uno. Hay que alimentarse para mantenerse vivo. Lo que aplica en lo material, aplica en lo espiritual. El mismo que creó una cosa, creó la otra. Para mantener este de afuera vivo hay que alimentarlo. Se queda sin comer 3 o 4 semanas... o 5 o 6, de pronto va a encontrar que se acabó la asistencia aquí afuera. Y el de adentro es lo mismo. Si usted no lo alimenta, se muere. Porque usted ve tanto.

vida. Alabe lo que él vive. Es decir, usted diariamente tiene que leer la palabra, meditar en ella. Hay evangélicos que no leen la palabra ni una vez al mes. Pero sí pueden leerse ciertas novelitas mundanas que no edifican, sino que hacen guerra contra su alma. Usted no es ya de aquí, hermanito, usted es de arriba. Eche esa basura al cesto de la basura, al zafacón, como dicen en Puerto Rico. Alabro, que si no le ama, eche al zafacón. ¡Alabado sea Dios! ¡Agarre la Biblia! ¡Lea eso, ese pan! Eso le va a alimentar a usted y le va a llenar a usted de fe, de bendición de arriba. Jesús dijo en una ocasión estas palabras. Juan capítulo 5, verso 39. Dijo estas palabras. Dijo, y escudriñad las escrituras, si os parece que tendréis en ellas la vida eterna. Y dijo, porque ellas son las que dan testimonio de mí. Esa es la escritura. Ahí está la vida. La palabra dice que Jesús es el verbo. El verbo es la palabra. Eres la palabra. Todo lo que está escrito en la Biblia salió por su boca. Eres la palabra. Y Jesús es el autor y el consumador de la fe. Por eso la fe viene por el oír la palabra. Y cuando usted está leyendo la Biblia y meditando en esa palabra entra como un alimento para adentro. Y podríamos decirlo de forma más linda, entra Jesús hacia su interior, porque Él es la palabra, y le llena a usted de la fe que Él tiene, y lo limpia a usted como limpio es Él. Alabe lo que Él vive. La palabra limpia y santifica, lo santifica y lo limpia. ¡Gloria a Dios! Que sí, que sin la palabra no hay vida. ¡Qué silencio! Parece que pasó un temporal. Sonríase y alabe a Dios. Si usted de los evangélicos que no lee la Biblia, mire, en esta noche te acostarás a dormir, agárrele un capítulo de la palabra de Dios. Y según la ley, visualiza a Jesús entrando, saliendo de las páginas, metiéndose por dentro de usted, y limpiándolo, y santificándolo, y impartiéndole fe. Gozo y paz, todo lo de Jesús se añade a nosotros por la lectura y la meditación en su palabra. ¡Gloria sea Dios! Pero hay otro alimento. Un segundo alimento decisivo. Y esa es la oración. Le fue el gozo a mucha gente. Alaba lo que él vive. Hermanos, sin oración no hay evangelio. Sin oración el evangelio se vuelve una religiosita más. Muerta. La Biblia dice así. Lucas capítulo 22. Verso 39, que cuando Jesús entró en Getsemaní, la noche antes de la crucifixión, la noche terrible, dice que apenas entró en el jardín, le dijo a los discípulos, le dijo, orad para que no caigáis en tentación. Oiga eso, que sí que la oración fortalece a la persona de adentro, para que la persona de adentro fortalecida tome dominio de esta carne y la obligue a hacer lo que es recto delante de Dios. Sin oración, el de adentro se debilita y la carne toma dominio. Y ahí se murió el creyente otra vez. Le dijo, oren. Y él se fue y se arrodilló. Y mire la oración del Señor. Dice que entrando en agonía, oraba sin cesar. Su sudor cayó como grandes gotas de sangre sobre la tierra. Mire qué clase de oración. ¿Cuántos oran así? Alábalo que él vive. Que se bañó el sudor al aire libre. Eso es oración en el Espíritu. Oración que mueve las montañas. Óigalo de nuevo. Para que en esta noche mismo cuando salga de aquí, vaya a su casa, haga un periodo de oración así. Aunque se bañe sudor, se cambie ropa. Dice, entrando en agonía. Era una oración en agonía. Oraba sin cesar. Una ametralladora oración. Se bañó el sudor, quiere decir que los brazos, los puños, el cuerpo, el estómago, todo estaba en la batalla. Todo el ser de Jesús estaba en la batalla. Se cansó, porque se cansa todo afuera. Y vino un ángel y lo fortalecía. Hasta un ángel entró en la batalla al lado del Señor. Usted haga su parte, que Dios va a hacer la de él. Alabe lo que él le ama. Y cuando se puso en pie, seguro, ya fortalecido por aquella oración tan violenta, seguro de que podía soportar lo que venía.

0: fue a ver la lluvia que le estaba dando Pedro, Juan y Santiago y estaban roncando los tres. Alabro que el Señor le ama. Dormiditos los tres. Y los despertó. ¿Por qué dormís? Hermano, esto es voz del Señor a la iglesia actual. ¿Por qué dormís? Levantaos y orad para que no caigáis en tentación. Alabro que le ama. Así que el que quiera ser sobreviviente de esta generación torcida tiene que sacar tiempo para orar. Y aunque se le vaya el gozo ahora, no hay oración más efectiva que la oración de madrugada. Le apagó la sonrisa a mucha gente. Alabro que le pide. ¿Cuántos alaban? ¿Cuántos alaban? Bendito sea Dios. La Biblia dice: yo amo a los que me aman. Y los que me buscan de madrugada me encuentran. Al de afuera no le gusta. Pero si usted es cristiano y ha nacido de nuevo, usted tiene que tener dominio del de afuera. El apóstol Pablo dice que sujetaba la carne y la esclavizaba. Este es mi esclavo. ¿Cuántos atreven con un dedito así decirle: tú eres mi esclavo? Casi nadie se atrevió. El sentir de la carne es muerte. Si usted no domina el de afuera, seguirá muerto como evangélico. Y hay más evangélicos muertos que hierba en los estadios. Alábalo, ¿qué le ama? No oran. Están más en el mundo que en Cristo. ¿Qué vida tienen? El que está firme en Cristo le dio la espalda a este mundo. A los apóstoles se lo dijo: estáis en el mundo, pero no son de este mundo. Somos ciudadanos del reino de los cielos. Hay que mirar para arriba. Hay que vivir como los de arriba. Hay que pensar como los de arriba. Hay que tener actividades espirituales, porque ya no somos carnales. Somos ciudadanos del reino eterno. Esposa de Cristo Jesús, el Hijo de Dios. Sonríase, que el Señor le ama. Creyente, inteligente, saca tiempo para orar y leer la palabra diariamente, porque ese es el alimento, los dos alimentos clásicos para mantenerlo vivo usted. Cuando usted está ya firme en la iglesia, bautizado en las aguas y con una vida bien programada de oración y de la palabra, el Señor no falla en hacer algo que prometió. No falla, nunca ha fallado, porque fallamos somos nosotros. ¿Qué va a hacer? Lo que Él dijo, dijo: y el que cree en mí, como ha dicho la Escritura, ríos de agua viva correrán por su interior. Y hablaba del Espíritu que recibirían los que creyeran en Él. Alaba lo que Él vive. Así que Él no fallará en llenarlo a usted del Espíritu Santo. Y se sentirá ríos de agua viva que corre por su interior. Y ese gozo, esa alegría que le confirma a usted que usted está escrito arriba. ¿Cuántos están escritos en el libro de la vida? ¿Cuántos atreven a levantar la mano y dicen: yo estoy escrito, Señor, yo estoy escrito? Yo. Cualquiera le puede preguntar: ¿y cómo usted lo sabe? Porque siento ríos de agua viva que corren por mi interior, que me confirman que soy ciudadano de ese reino. ¡Gloria sea Dios! Amigo, usted acepta a Cristo en esta noche y comienza a vivir para Él. Se añade, se afirma en una iglesia donde enseña la Biblia como está, sin quitarle ni añadirle. Lo van a bautizar en las aguas. Y Dios lo va a llenar del Espíritu. Usted va a sentir esos ríos de agua viva. Y no porque se lo diga yo ni se lo diga a nadie, porque el Espíritu de Dios le da testimonio. Usted sabrá que usted está arriba, entre los benditos que pronto van a volar para el cielo. A fiesta grande que tenga arriba el Señor. Hay fiesta allá. Alaba lo que le llaman. Ahora, faltará mucho para que el Señor levante el pueblo. Hay algo que dice la Biblia que no lo podemos nunca olvidar. Jesús lo dijo: el día y la hora nadie lo sabe, ni aun los ángeles del cielo, sino mi Padre solamente. Día y hora. Pero también la Biblia dice algo. Primera de Tesalonicenses, capítulo 5, verso 4, dice: pero vosotros, hermanos, le está hablando a la iglesia, no a pecadores. Vosotros, hermanos, no estáis en tinieblas para que ese día os sorprenda como ladrón, porque vosotros sois hijos de la luz e hijos del día, no de la noche ni de las tinieblas. Alabado sea Dios. Eso sí que ese día nos sorprenderá a los que están firmes en Cristo. Yo creo que no sabemos qué es tal día, a tal hora, pero sabríamos las señales de los tiempos y cuándo es la época. ¿Cuál sería la época? Y todas las señales están cumplidas. Y Jesús dijo, cuando veáis todo esto, estoy cerca de las puertas. Ahora, hay algo que tocamos anoche ligeramente. Vamos a entrar en detalle esta noche. Mateo capítulo 25, verso 6. La Biblia dice que a la medianoche se oirá un clamor. He aquí al esposo, salid a su encuentro. Y sigue a las 12, medianoche, en el reloj profético de Dios, será el clamor en el cual el pueblo volará como águilas hacia el reino celestial. Cuando se oiga ese clamor, sonará la trompeta y los creyentes sentiremos cuando los pies se nos levantan de la tierra. Y cuando miremos así asustados, un cuerpo nuevo, inmortal, de gloria, que ya no muere y se enferme. ¿Cuántos van a recibir esa maravilla? No me digan que usted está mal negociante. Sonríase, Señor, déjame. Que por estas cuestiones temporales este mundo perdido y por el placer pasajero del pecado va a perder lo eterno, lo grande, lo que permanecerá con usted por los siglos y los siglos. Echa a un lado este mundo asqueroso, echa a un lado la vanidad terrena y agarra a Cristo Jesús, que hay más gozo y paz en Cristo que en todo el mundo. ¡Alabado sea Dios! ¡Ay, Samaya Soja! Cuando suene el campanazo de la medianoche en ese reloj del Señor, el pueblo volará. ¿Y qué hora es en el reloj de Dios ahora? En los últimos días Dios estaría revelando a jóvenes, a hijos, pues el niñito, a ancianos, a siervos y siervas. Yo predicaba en mi país una campaña hace unos cuantos años, probablemente hace como 20 años. Y una noche vino una hermana, me dijo, hermano, Dios me dio una revelación y me dijo que se la contara. Yo sentí la presencia del Señor, sabía que había algo de Dios. Me dijo, yo fui arrebatada, hermano, en una visión. Y me detuvieron allá arriba a una altura inmensa. Y cuando oí un ruido, miré. Y venía un corcel, un caballo corriendo por el aire a una velocidad increíble. Y se detuvo frente a mí. Y cuando se detuvo el jinete, era el Señor Jesucristo. ¿Cuántos conocen ese jinete? Y cuando llegó frente a la hermana, le hizo así con el dedo, le señaló algo y ella miró y había un enorme reloj. Y la aguja pequeña estaba en las 12 y la grande estaba en las 11. Yo le dije, las 12 menos 5. Me dijo, esa misma hora marcaba. ¿Qué es eso? Yo le dije, usted no lee la Biblia, hermanita. Sonríe, si el Señor le ama. Es el problema de muchos evangélicos que no leen la Biblia, leen el periódico, ciertas novelitas que no son muy limpias, que digamos, eso sí lo leen, las noticias del TV, del televisor, nada de eso de nosotros, hermanos, eso no nos importa nada de eso, nosotros no somos de aquí, somos de arriba, es lo de arriba, investiguen lo de arriba, escudriñen lo de arriba, quiérense lo de arriba, que usted va a volar para allá, asegura el vuelo. Gente que se pone triste al lado de lo que él vive, más triste trabaja por ahí y te queda. No se quede por nada. El vuelo está a punto de partir. Y dije, hermana, la Biblia dice que a la medianoche el pueblo del Señor volará. 12 menos 5, que sí, que estamos a punto de volar. Pero hace como 20 años de eso. Y pasaron unos cuantos años y yo fui a predicar a Guatemala. Fue en el 78. Y una de las noches de la campaña, una hermana tuvo una visión y me la escribió en detalle y me la dio, yo leí. Y me decía, mientras usted predicaba en la plataforma, yo sentí como ruido y miré. Y sobre la plataforma, en lo alto arriba, se veían relámpagos, se oían trueno. Era como una tormenta eléctrica arriba, todo se iluminaba. Y de pronto, en medio de esos relámpagos, ese ruido, apareció el Señor. Y me señaló a mí para abajo y me dijo, dile a mi siervo que faltan 2 minutos para las 12. Alabro, que el tiempo se va moviendo. Se va moviendo el tiempo hacia adelante. Bendito sea Dios. Hace apenas un par de años, predicaba yo campaña en la ciudad de Lancaster, en Pensilvania, en los Estados Unidos. Y una de las noches de la campaña, había un joven que estaba allí todas las noches. Un joven, pero lleno del Espíritu Santo. Y estaba siempre muy cerca de la plataforma. Y esa noche, mientras yo predicaba el mensaje, él tuvo una visión. Y dice que vio dos personajes que descendían de arriba. Uno a un lado y el otro al otro. Y fueron descendiendo. Y cuando estuvieron cerca, él vio que traía, uno agarraba por un lado y el otro por el otro, un enorme reloj. Y bajaron hasta que estuvieron frente a la plataforma. Yo seguía predicando, no estaba viendo nada. Él lo veía. Y dice, la aguja pequeña estaba en las 12 y la grande en las 12. Y yo dije, Señor, las 12, se cumplió el tiempo. ¡Aleluya! Me dijo, oí la voz de Dios, hermano, clara. Cuando me dijo, no, mi siervo, faltan 30 segundos para las 12. ¡Gloria a Dios! ¡Ay, Samaya, Sahaba! Se acaba el tiempo, amigo. No dé la espalda a Jesucristo que se va a quedar. Agárrese de Cristo en esta noche y prepárese que pronto será tarde. Pronto la puerta se cerrará. Millares perecerán en los juicios que vienen. Pero el pueblo que está preparado, el pueblo que ama más a Dios que a su propia vida, el pueblo que está buscando a Dios de corazón, será arrebatado y volaremos en nubes hacia lo alto al encuentro del Señor. Y cuando caiga la lluvia terrible de juicio que viene, estaremos nosotros en bodas en el reino celestial. ¡Glorias a Dios! El año pasado, comenzando el año, predicaba yo campaña en la República Dominicana. Febrero, el año pasado. Y una hermana que nos ayudaba mucho era la doctora en medicina. Llena del Espíritu Santo. Usted puede ser el profesional de más alto prestigio. Eso no impide que usted sea un fanático de Jesucristo. Alábalo, que Él vive. En la campaña en Miami, teníamos dos médicos en un lado de la plataforma y tres en el otro. Cuando el enfermo subía, ellos lo examinaban. Y nunca olvido que hubo ocasiones que subieron abrazados con una persona que era paciente de ellos. Y no lo habían podido sanar nunca porque tenía la columna vertebral desviada y cuantas cosas terribles esas. Y ahí subían con él nuevo. Hermano, yo no pude, pero Cristo pudo. Mire que está, se fue a doblar. Yo no se podía ni mover. Yo era el que lo trataba. 5 doctores en medicina. Pues esa hermana de la República Dominicana es doctora en medicina, pero llena del Espíritu de Dios. Y Dios le dio una visión a ella y me hizo dibujos muy claros y muy bien trazados. Y me los trajo. Y el dibujo del frente estaba un reloj marcando las 12 en punto. Y la hermana me dijo, hermano, yo vi esa visión así como se la dibujé. Y cuando vi la visión, le dije, Señor, las 12, quiere decir que el tiempo se cumplió. Y hermano, yo le digo, me dice la doctora, que oí la voz del Señor tan clara cuando me dijo, sí, mi mujer. Y cuando vi la visión, le dije, Señor, las 12, quiere decir que el tiempo se cumplió. Y hermano, yo le digo, me dice la doctora, que oí la voz del Señor tan clara cuando me dijo, sí, mi sierva, son las 12 en mi reloj, el tiempo se cumplió. Pero mira, y ya miro, y en la visión vio cuando de las mismas 12 salió una sombra. Y se movió un corto trecho hacia la izquierda. Lo entendido entiende, alábalo, y el que no entienda las orejas para que entienda. Un corto trecho hacia la izquierda. Se detuvo aquella sombra. Y ella dijo, Señor, ¿y qué es eso? ¿Qué significa eso? Y dijo, llevará la visión a mi siervo y él te diga. Y ella me dijo, dígame, hermano. Y dije, hermana, quiere decir que el Señor ha prolongado un poco los días y le ha dado un regalo de días a la pobre humanidad perdida para que tengan tiempo a arrepentirse y escapar de los juicios que vienen. Y si cada amigo que está aquí, mire amigo, mire cómo Dios le ama, que yo que estoy loco para irme para el cielo, ahora tengo que esperar más por culpa suya. Ahora, lo que le ama. ¿Cuánto están locos por haberse ido hoy mismo? Tranquilo, pronto nos vamos, pero tenemos que esperar unos días más por causa de la humanidad perdida, para que ellos también sean partícipes de las bodas del Cordero, sean partícipes del reino de los cielos. No nos enojemos, vamos a estar gozosos y decir, sí, Señor, dale una oportunidad, pero ayúdame para yo con unción de arriba, llevarle palabra, llevarle bendición, llevarle a ellos esperanza para que escapen también. Gloria sea a Dios. Hay que compartir el reino de los cielos con la pobre humanidad. Ahora el Señor le mostró algo. Y es esto, y oiga lo que está aquí. El tiempo que he dado un regalo de días que le ha dado a la humanidad es profético. Porque como fue en los días de Noé, sería ahora. Que en los días de Noé, cuando el tiempo se cumplió y Noé iba que volaba para subirse al arca con su familia, Dios lo detuvo en la puerta del arca y le añadió 7 días más. En esos 7 días Noé tuvo que predicar. Me imagino que se quedó ronco. Los últimos 7 días de oportunidad para la humanidad. Y Noé predicando. Y aparecieron los animales. Y se pararon ahí en pareja de 2 en 2 frente al arca. Pareja de leones. Y pareja de elefantes. Y pareja de tigres. Y pareja de cuánto tipo de animal hay. Y los leones al lado del cabrito. El león ni miraba al cabrito. El león lo que miraba era la puerta del arca. Alaba lo que el Señor le ama. Quien dice, avanza, empújame para adentro, Señor. Los animales no razonan. No son racionales como nosotros, pero hay un instinto de arriba que los guía y los mueve. Y los animales hay mansititos todos. Y la humanidad viendo un milagro como ese y no es predicando. Entren al arca, no hay otro refugio. Si no entran al arca, perece. Entren, que viene un diluvio. Va a arropar la tierra, va a perecer toda carne sobre la tierra. Si entran en el arca, escapa. Y no entró ni uno. Mirando. Imagino el diablo, déjalo para mañana. Mañana tienes oportunidad. Déjalo para otro día. Y cuando empieza a llover, toca. Y el momento te abre. No es bueno. Y Dios es bueno. Dios te abre. Cuando Dios cierra, no hay hombre ni diablo que pueda abrir tampoco. Alábalo, que le ama. Cuídese, que si Dios le cierra la puerta, podemos orar y gritar y gemir. Y le pasa como a Samuel cuando lloraba y gritaba por Saúl, que le dijo el Señor: lo deseché. No grites más. Por ese desobediente. Se acabó. Ahora le está pasando eso a mucha gente. Que viene a las campañas y se va para su casa. Otro día vengo. El otro día no va a llegar nunca. Esta es la noche de victoria suya. Como fue en los días de Noé, sería ahora. Oyeron, no entraron. Y cuando el Señor dijo: Noé, se acabó. Sube ahora al arca. 7 días de oportunidad. Noé subió al tercer piso del arca y los animales entraron que volaban. Y cuando el último animalito entró, hasta el burro y la burra entraron. Y la gente no entró. Increíble. Y cuando entró el último, la última pareja de animales, Jehová Dios cerró la puerta. No fue Noé el que la cerró. La cerró el Dios del cielo. Y cuando Dios cierra, no hay hombre que pueda abrir. Se cerró aquel portón del arca. Y comenzó la lluvia a caer. Perecieron todos. Y tuvieron 7 días adicionales de oportunidad. Y con el milagro de los animales era para correr y entrar. Pero ni con el milagro entrar. Eso que Dios está haciendo tanto milagro aquí en estas noches. Porque son los últimos días. El tiempo cumplido. Y Dios dando un regalo de día y milagros de todo tipo. Para que crean hasta los ateos. Crean los más incrédulos. Alabado sea Dios. Y se salve y escape, porque Dios no quiere que usted perezca. Dios no quiere que se pierda. Dios quiere que se salve. Pero tiene que venir a Cristo Jesús. Cristo es el arca de la salvación para esta generación torcida. Córase a Jesús. Esta es la noche de su victoria. Y Dios ha prolongado un poco los días, aunque el tiempo está cumplido por amor a la humanidad. Pero la prolongación es corta, porque la maldad de la tierra es tan grande que la justicia de Dios demanda juicio. Y toda la creación gime demandándole a Dios que haga justicia. Y millares de ángeles que le sirven están mirando al Señor como diciendo: vas a seguir permitiendo ese baño de sangre allá abajo. Y esa multitud de crimen, y la droga maldita, y la prostitución, y los abortos criminales, y la pornografía satánica, ¿vas a seguir permitiendo eso? Y el Señor está ahí desesperado, dando una última oportunidad, pero corta. Esto está a punto de terminarse. Yo siento la presencia de Dios. Bendito sea su nombre. Avance, amigo, arrepiéntase. Esta es la noche suya, amigo. Esta es la noche en que la puerta del arca está abierta. Y está abierta esa puerta para que usted entre. Y Jesús lo dijo claro: yo soy la puerta. quien por mí entrare será salvo. Entre por la puerta que esta noche, échele mano a Cristo Jesús, sumérjase en Cristo Jesús, escóndase en Cristo Jesús, es el único refugio del Dios del cielo. Avance, que si los deja para mañana, a lo mejor mañana podría ser tarde, a lo mejor mañana la puerta se ha cerrado. Corre esta noche y sálvese, que pronto no habrá más oportunidad. Todo está cumplido. Y Jesús te dice en esta noche, porque yo soy el buen pastor. Y el buen pastor da su vida por las ovejas.
1: Y ahora, oración para salvación del alma.
0: En voz bien alta, oremos. Amado Dios, acepto a Cristo ahora mismo, públicamente, como mi único Salvador. Te acepto, Jesús. Perdona mis pecados. Entra en mi corazón. Cambia mi vida. Lávame en tu sangre. Y ayúdame que yo permanezca firme en tu camino, firme en la iglesia, que sea bautizado y que sea lleno del Espíritu Santo. Gracias, Jesús. Creo en ti, Jesús, y soy salvo. Soy salvo ahora. Creo en ti, Jesús, y tu sangre limpió mis pecados.
2: 2:07.
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Shalom Alejem para cada uno de ustedes. Queremos darle la bienvenida a nuestra serie en el libro de Marcos, el principio del Evangelio de Jesucristo, Hijo de Dios. Como se puede leer en su primer versículo, sí, este libro es su palabra para nosotros. Marcos relata acontecimientos de la vida del Mesías de tal manera que revela otras facetas de la verdad infinita de Dios. El relato se desarrolla a un ritmo rápido, amplifica y profundiza los acontecimientos relatados. A menudo sentimos como si estuviéramos allí, caminando con Jesús. Presenta a Yeshua de una manera muy poderosa y al mismo tiempo nos lo revela progresivamente. Pero es precisamente así como descubrimos a nuestro Salvador en nuestro día a día, en un despliegue progresivo y continuo de su persona a medida que caminamos con Él. Este estudio es impartido originalmente en inglés por el líder mesiánico Jack Isaac Gabizón, pastor y maestro de la congregación Beth Ariel en Montreal, Canadá. Creyente judío en Yeshua, con profundo amor y búsqueda en la palabra de Dios desde una perspectiva judía. Ahondemos en la lectura de este libro y que el Espíritu de Dios nos guíe a través de estos estudios. Que la bendición de Yeshua esté con ustedes al escucharlos y Shalom. El libro de Marcos. Sermón número 26, capítulo 8, versículos 14 al 29, 14 de enero del 2023. Shalom, Beth Ariel, y amigos de Beth Ariel, bienvenidos a nuestro servicio sabático. Siempre es bueno que los hermanos se reúnan, es decir, que moren o esperen juntos, como esperando el día bendito de su venida, en el que comenzará entonces el Shabbat completo del Señor. Nuestros Shabbat semanales son ejemplos, incluso una forma de anticipar el descanso eterno completo en Él. Esto es lo que hace que nuestro tiempo aquí en la tierra sea tan especial. Estoy deseando leer nuestro texto en Marcos, ya que hemos cubierto la mitad del libro. Gran parte de lo que se dijo y se hizo fue para formación de los 12 discípulos y, en nuestra sección de hoy, Yeshua hará una pregunta muy pertinente. ¿Quién dicen los hombres que soy yo? ¿Quién es Yeshua? ¿Quién es Él para ustedes? ¿Quién es Él para ti? ¿Cuánto espacio le hemos dado en nuestras vidas? Esta es una pregunta atemporal y duradera que podemos hacernos incluso en nuestras situaciones cotidianas. Y parece que al seguir el texto de Marcos, este nos lleva claramente hacia la respuesta. Estoy muy emocionado por comenzar nuestro estudio en la Palabra Santa. Antes de hacerlo, bendigamos la Palabra antes de abrirla. Bendito eres tú, Señor Dios nuestro, Rey del Universo, que nos has dado la verdad a través de tu palabra y has plantado vida eterna en medio de nosotros. Bendito sea, Señor, por darnos las Escrituras. Abramos nuestras Biblias en Marcos capítulo 8. Después de visitar el territorio de Tiro y Sidón, Yeshua regresa al sur, a la región de Galilea, y a partir de este momento comienza su viaje a Jerusalén, donde se narra la entrada triunfal en Marcos 11 y donde 3 días después el Mesías sería crucificado y resucitará. Así que estamos llegando a una nueva sección del libro. Ahora, antes de abandonar esta región de Tiro y Sidón, hay algo hermoso que se dice sobre el Líbano en los Evangelios. Estas dos ciudades, Tiro y Sidón, se mencionan unas 28 veces en la Biblia, pero de estas menciones, 18 de ellas están en el Nuevo Testamento y se presentan de manera positiva. Jesús toma esta región como ejemplo de gran fe. En Mateo capítulo 11 y Lucas capítulo 10, hablando a las ciudades de Galilea, de Corazín y Betsaida, dijo:
si el milagro que realizó allí hubiera ocurrido en Tiro y Sidón, la gente de Tiro y Sidón se habría arrepentido. Añadió que en el día del juicio,

que indica que la fe de estas personas de esa región del Líbano llegará hasta los tiempos mesiánicos. Lo vemos en Isaías capítulo 29 versículos 17 y 18. ¿Acaso no queda ya muy poco tiempo para que el Líbano se convierta en campo fértil y el campo fértil sea considerado el bosque? En aquel día los sordos oirán las palabras del libro y desde la oscuridad y desde las tinieblas los ojos de los ciegos verán. La New American Standard Bible, una versión inglesa, dice esto: ¿no es ya solo un poco más cerca que el Líbano se convierta en un Carmelo y el Carmelo sea considerado como un bosque? En aquel día los sordos oirán las palabras de un libro y los ciegos verán desde su oscuridad y tinieblas. Por supuesto, he parafraseado la versión inglesa. Entonces, llegará un momento en que parte del Líbano se convertirá en un Carmelo, es decir, un campo fértil, una tierra de cultivo. Y es tan preciso que en la época de Yeshua era el campo del Carmelo el que alimentaba a Tiro y Sidón. En cuanto a este tiempo, como escribió Malvin, un comentarista rabínico del siglo XIX, llegarán días en que el Líbano producirá buenos frutos. Esta es una profecía muy reconfortante, ya que sabemos que este país ha sufrido y sigue sufriendo mucho en la actualidad. Pero conozco a creyentes fieles y muy valientes por los que oro a diario, que están haciendo una gran labor en el Líbano. Incluso uno que nos visitó aquí en Bet Ariel hace aproximadamente un año. Se llama Elías. ¿Por qué no se unen a la oración por él y su familia? Y fíjense en esta profecía cómo se destaca el milagro para el milenio. En ese día los sordos oirán. Este es precisamente el milagro que Yeshua realizó en esta zona al sanar al hombre sordomudo, como una señal anticipada de un tiempo de mayor milagro por venir. Sí, aunque esta zona de Tiro y Sidón pertenece a la tribu de Aser, los creyentes libaneses seguramente compartirán esta tierra.

en el momento en que la nación judía posea sus tierras. Ahora volvamos a Galilea. Siguiendo la cronología de Marcos, después del regreso de Yeshua, él se enfrentó a algunos líderes religiosos que pedían una señal. Este es el punto en el que nos detuvimos la última vez. Esta fue una petición audaz y desafiante de los fariseos, después de que ya se hubiera dado tantas señales. Pidieron otra más, porque ninguna señal podía satisfacer sus mentes endurecidas, corazones que habían decidido no escuchar más. Pero consideremos que la biografía de la vida del Mesías en los cuatro evangelios solo abarca unos 50 días, mientras que el ministerio de Yeshua duró 3 años, es decir, aproximadamente 1080 días. Eso significa que solo se nos da cuenta de 4.6% del tiempo de su ministerio. Imaginemos que todo lo que él hizo y dijo hubiera sido registrado, nos habríamos sentido abrumados, ya que después de 2000 años estamos lejos de haber descubierto todas las riquezas que se nos enseñan en esos 50 días. Regularmente se publican nuevos comentarios acerca de estos 50 días. No es de extrañar que Juan escribiera en Juan, capítulo 21, versículo 25. Y hay también muchas otras

cosas que Jesús hizo, que si se escribieran en detalle, pienso que ni aún el mundo mismo podría contener los libros que se escribirían. Sin embargo, hay mucho sobre nuestro Salvador que aún no sabemos, pero veamos la arrogancia de aquellos que pidieron otra señal más. Y además, el pueblo mismo reconoció la última señal de la alimentación de los 5,000 que ellos conocían como una señal definitiva de que Yeshua es el Mesías de Israel. Y dijeron en Juan, capítulo 6, versículo 14, la gente entonces, al ver la señal que Jesús había hecho, decía, verdaderamente, este es el profeta que había de venir al mundo. Aquí tenemos otra señal mesiánica que el pueblo mismo reconoció. La mención del profeta se refiere al profeta del que habla Moisés y de quien el Señor dijo en Deuteronomio, capítulo 18, versículo 19. Y sucederá que cualquiera que no oiga mis palabras, que él ha de hablar en mi nombre, yo mismo le pediré cuenta. Así que hubo muchas señales después de esta petición. De parte de los líderes religiosos, vemos una salida dramática. Yeshua simplemente se marcha. Las primeras palabras del siguiente versículo, Marcos, capítulo 8, versículo 13, son muy significativas. Y dejándolos, se embarcó otra vez y se fue al otro lado. Lo que aprendemos aquí es que hay un límite en la cantidad de revelación que Dios le dará a cualquiera. Creo que cada persona que vive y que ha vivido en esta tierra ha tenido o está teniendo su parte de revelaciones y señales del Señor. Dios, en su amor por el mundo y a través de su paciencia y gracia, se esfuerza por manifestarse a todos. Sin embargo, puede llegar un momento en que una persona endurezca tanto su corazón que no sea capaz de distinguir estas señales. Por eso, encontramos esta urgencia en Pablo, David y el autor del libro de Hebreos cuando dicen al unísono, «Hoy, si oís su voz, no endurezcáis vuestros corazones». Mañana podría ser demasiado tarde, por lo que el mensaje de esta parte de la Biblia es el siguiente. Si sienten que el Señor les está hablando ahora y ustedes saben cuándo Él lo hace, respóndanle, oren a Él en el nombre de Yeshua, el mediador. Esto dará inicio a un nuevo viaje y desatará la mejor bendición que puedan experimentar. Lo que viene a continuación en este evangelio es una declaración revolucionaria de Yeshua. Es como la conclusión de una enseñanza que comenzó en el momento en que los discípulos reprendieron a Jesús por haber hablado en la forma que lo hizo a los fariseos. ¿Lo recuerdan? Mateo capítulo 15, versículo 12. Entonces, acercándose los discípulos le dijeron, ¿sabes que los fariseos se escandalizaron cuando oyeron tus palabras? Los discípulos seguían enamorados de todo lo que parecía santo en el mundo. Fue entonces cuando Él les llevó a experimentar el verdadero significado de la fe y el amor al tender la mano a esta mujer cananea. Y ahora, está a punto de pronunciar esta poderosa declaración sobre estos líderes religiosos, una declaración oportuna para hoy en día, ya que muchos siguen enamorados de la tradición exterior unida a una aparente santidad. Ese es el problema del que se habla en las epístolas. Esta poderosa declaración de Yeshua fue justo después de que él dejara a los fariseos y entrara en la barca con sus discípulos. Allí, los discípulos se habían olvidado de llevar pan, por lo que discutían entre ellos qué iban a comer.
Es una preocupación bastante irónica después de los milagros, los dos milagros de la multiplicación de los panes. Es aquí cuando Yeshua pronunció esta poderosa declaración en Marcos capítulo 8, versículo 15. Tened cuidado, guardaos de la levadura de los fariseos y de la levadura de Herodes. ¿Qué tiene de revolucionario esta declaración? En primer lugar, ¿qué entendían ellos por levadura en aquella época? En los escritos rabínicos, la levadura se consideraba como un signo de corrupción. La Mishnah asociaba la ausencia de levadura con la redención, como se ve en la historia de la Pascua. En la Mishnah llamaba a la levadura Yetzer Hara, la inclinación al mal, como la levadura en la masa. Por eso Pablo dice en 1 Corintios capítulo 5, versículo 7, limpiad la levadura vieja para que seáis masa nueva, así como lo sois sin levadura, porque aún Cristo, nuestra Pascua, ha sido sacrificado. En hebreo la palabra sin levadura es matza. Una etimología de esta palabra se puede encontrar en una que se escribe de la misma manera. Esa palabra significa escurrir, exprimir, refiriéndose al escurrido de la levadura del pan. A esto se refiere Pablo, limpiar la vieja levadura. Otros han entendido otra etimología de esta palabra matzá, una complementaria. Ven esta palabra como derivada de la palabra nazá, que significa luchar, esforzarse. Por eso también se le llama el pan del conflicto. Así, debido a que una pequeña cantidad de levadura hace que toda la masa se levante, tanto en el Nuevo Testamento como en el Antiguo Testamento, la levadura se convirtió en un símbolo de corrupción. Pero ahora, ¿qué fue lo que tuvo tanto impacto en la declaración de Yeshua a sus discípulos? Él asoció a los líderes religiosos de Israel con la corrupción, con la levadura. Ellos ya estaban familiarizados con la levadura de Herodes, pero no con la levadura de los fariseos y saduceos, como también nos dice Mateo. Así que lo que Jesús está haciendo aquí es denunciar este malvado gobierno religioso que estaba sobre Israel, afirmando que es tan dañino como la opresión de Herodes. La levadura de Herodes es tan dañina y peligrosa como la religión legalista que imperaba en Israel.

Esperamos que hayan sido bendecidos al haber escuchado este estudio de la Palabra Santa en el libro de Marcos. Damos la bienvenida a las preguntas que tengan con respecto a este tema o cualquier otra consulta bíblica. Pueden ponerse en contacto con nosotros a través de nuestro correo electrónico betariel.hispanos@gmail.com. Esto es betariel.hispanos@gmail.com y nos pondremos en contacto con ustedes tan pronto como sea posible. Por favor, oren por este ministerio mientras avanzamos juntos en estos días postreros, declarando en voz alta para hacer que la palabra sea escuchada y ser diligentes al obedecerla. Bendiciones en el nombre de nuestro Mesías Yeshua. Shalom, shalom.

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1: Hay cosas que apreciamos mucho, no tanto por su valor monetario, sino por lo que representa y cómo lo obtuvimos. Trofeos deportivos, medallas deportivas, placas honoríficas o regalos hechos por nuestros hijos que dicen al mejor papá, a la mejor mamá o a los mejores abuelos del mundo.
2: Deseo compartir con usted un secreto muy personal. En la actualidad, yo soy un atleta que fui. Pero en verdad jugué fútbol norteamericano y fui el capitán de un equipo ganador. Y nuestro premio o recompensa fue una pequeña pelota de fútbol dorada que yo se la regalé a mi novia. Y por ser jugadores de fútbol, nos ganamos el privilegio de llevar cosidas en nuestros suéteres las letras iniciales de nuestro colegio, PB, por Palm Beach. También gané algunos otros trofeos. Ahora, déjeme decirle lo que pasó con todos ellos. Una noche los ladrones visitaron esta casa y se llevaron todos mis preciosos trofeos. ¿Dónde están y quién los tenga? Solo Dios y los ladrones lo saben.
1: Pero cuando usted gana almas para Cristo, usted no recibirá una corona corruptible. Usted recibirá una corona de gloria, eterna. Andrés Murray, quien fuera un gran hombre de Dios, dijo: hay dos clases de cristianos, los ganadores de almas y los réprobos. Lo cual quiere decir que todos nosotros nos encontramos en una de esas dos categorías. Amigos, gracias por escuchar esta edición de El Amor que Vale. Mi nombre es Irving Ravelo y tengo el honor, el privilegio de presentarles la primera parte de un sermón titulado Seis poderosas motivaciones para el ganador de almas. Aquí está ya con nosotros el Dr. Adrián Rogers en la voz del pastor Lenín de Llanón.
2: Por favor, abra su Biblia y busque la segunda epístola de Pablo a los Corintios, capítulo 5. Y antes de leer unos cuantos versículos, quiero decirle algo. Cualquier cosa que usted logre en la vida será determinado primordialmente por la motivación que tenga. Aquello que le motive le impulsará y determinará lo que usted finalmente sea. Escuché de un jovencito que estaba cruzando un bosque y de pronto escuchó un gruñido. Miró hacia atrás y vio que un enorme oso le seguía. Y comenzó a correr, y el oso corría tras él. Y el muchacho pensó: este oso me va a alcanzar y a devorarme, a menos que encuentre alguna forma de escapar. Pero parecía que no había escapatoria. De pronto divisó un árbol, pero la rama más baja estaba como a 5 metros de altura. Y él pensó: nunca nadie ha dado un salto de 5 metros hacia arriba, pero tengo que hacerlo para salvar mi vida. Y mientras corría, hasta casi podía sentir la respiración del oso sobre su cuello. Y con una oración, el joven saltó con toda su fuerza, pero no pudo agarrarse de la rama. Menos mal que había saltado tan alto que en su camino hacia abajo se sujetó a la rama y salvó su vida. Amigo, eso es lo que llamo motivación. Y hoy quiero hablarle de la poderosa motivación que debe tener un ganador de almas. Cuando oramos por avivamiento, espero que oremos por un avivamiento que sea integral y que nos humille hasta las lágrimas. y que ese avivamiento comience primero en cada uno de los miembros de la congregación para que luego se inflame espiritualmente en la iglesia y ese avivamiento pueda abarcar su ciudad y su nación. Debemos alcanzar a los perdidos y traerlos en los dorados lazos del Evangelio, a los pies de Jesús. El más poderoso ganador de almas fue el apóstol Pablo, y aquí en 2 Corintios capítulo 5 encontramos qué es lo que le motivó a Pablo, qué es lo que le empujó a ser el más grande misionero que el mundo ha conocido. Y si usted nunca ha sido un ganador de almas, escuche atentamente este mensaje. Y si usted es un ganador de almas, será bendecido y recibirá nuevos ánimos para continuar haciéndolo. Hay varias cosas que quiero que usted aprenda. Primero, la compulsión de un ganador de almas. Pablo tuvo un apremiante motivo que le impulsaba. ¿Cuál era la compulsión que Pablo tenía? Si alguien le hubiera preguntado, Pablo, ¿por qué trabajas tan fuerte? La respuesta del apóstol la encontramos en 2 Corintios 5, 9. Por tanto, procuramos también, o ausentes o presentes, serle agradables. Esa es la razón por la que trabajamos fuertemente, pero no lo hacemos como una forma de llegar al cielo. Lo que Pablo está diciendo es, quiero ser aceptable delante de Dios, quiero que Dios se complazca conmigo. Hermanos y hermanas que me escuchan, si no se esfuerzan por traer almas para Cristo, no es aceptable delante de Dios. Y no importa cuán generosamente ofrende, cuán fielmente asista a la iglesia, o cuán elocuente sea usted, o cuán fielmente viva su vida, o cuán correcto sea su caminar espiritual, si no hace ningún esfuerzo para alcanzar almas para Jesús, usted no está complaciendo a Dios. Y eso no lo digo yo. Lo dice la palabra de Dios. Escuche, no importa quién complazca, si no complace a Dios, usted es un fracaso. Pero si usted complace a Dios, no tiene ninguna importancia cuánta gente usted no complazca. Y la manera de complacer a Dios es trayendo almas para que conozcan a Cristo. Esa debe ser su compulsión. Andrés Murray, quien fuera un gran hombre de Dios, dijo, hay dos clases de cristianos, los ganadores de almas y los réprobos. Lo cual quiere decir que todos nosotros nos encontramos en una de esas dos categorías. Pablo dice, quiero decirles por qué trabajo tan arduamente. Estoy compelido, impulsado a ser aceptable delante de Dios. Esa es la primera razón para el ganador de almas, compulsión. Segundo, la compensación del ganador de almas. Miremos el verso 10. ¿Por qué es necesario que todos nosotros comparezcamos ante el tribunal de Cristo para que cada uno reciba según lo que haya hecho mientras estaba en el cuerpo, sea bueno o sea malo? Llegará el día cuando seremos recompensados. Ahora, este no es el juicio frente al gran trono blanco donde serán juzgados los no salvos. El tribunal de Cristo en el idioma griego se llama Bema. Y hace referencia a una plataforma levantada en medio de un estadio olímpico, en donde los atletas corredores llegaban para recibir su recompensa, los ganadores, y los perdedores no recibían nada, por supuesto. Y les ponían una corona de laurel sobre la cabeza, corona que a los pocos días se secaba, se marchitaba, se destruía. Pero nosotros seremos recompensados como ganadores de almas para Jesucristo. ¿Qué clase de recompensa, de compensación tendremos? Vayamos rápidamente a 1 Corintios 9, los versos del 24 al 26. ¿No sabéis que los que corren en el estadio, todos a la verdad corren, pero uno solo se lleva el premio? Corred de tal manera que lo obtengáis. Todo aquel que lucha, de todo se abstiene. Ellos a la verdad para recibir una corona corruptible, pero nosotros una incorruptible. Así que yo de esta manera corro, no como a la aventura. De esta manera peleo, no como quien golpea el aire. Pablo está diciendo, miren, si quieren ganar una corona, tienen que entrenar, practicar, disciplinarse ustedes mismos y deben correr con toda su capacidad. Y cuando peleen, recuerden que no estarán peleando con su sombra, sino que es una pelea real. Amigo, ¿alguna vez ha llegado a la realización de que uno de estos días estará frente al Señor y que recibirá una corona si es un ganador de almas? En la actualidad, yo soy un atleta que fui. Pero en verdad jugué fútbol norteamericano y fui el capitán de un equipo ganador. Y nuestro premio o recompensa fue una pequeña pelota de fútbol dorada que yo se la regalé a mi novia. Y por ser jugadores de fútbol, nos ganamos el privilegio de llevar cosidas en nuestros suéteres las letras iniciales de nuestro colegio, PB, por Palm Beach. También gané algunos otros trofeos. Ahora, déjeme decirle lo que pasó con todos ellos. Una noche, los ladrones visitaron nuestra casa y se llevaron todos mis preciosos trofeos. ¿Dónde están y quién los tiene? Solo Dios. Y los ladrones lo saben. Y en cuanto al famoso suéter con las letras PB, lo guardamos cuidadosamente. Y cuando algunos meses después lo quise usar, las polillas se habían dado un gran banquete con él. Pero cuando usted gana almas para Cristo, usted no recibirá una corona corruptible. Usted recibirá una corona de gloria eterna. ¿Qué es el tribunal de Cristo? Será donde algunos serán recompensados y otros serán avergonzados. Anote 1 Corintios 3, versos del 11 al 15. Porque nadie puede poner otro fundamento que el que está puesto, el cual es Jesucristo. Si sobre este fundamento alguno edificare oro, plata, piedras preciosas, madera, heno, hojarasca, la obra de cada uno será manifiesta, porque el día la declarará, pues por el fuego será revelada. Y la obra de cada uno, cual sea, el fuego la probará. Si permaneciere la obra de alguno que sobreedificó, recibirá recompensa. Si la obra de alguno se quemare, él sufrirá pérdida, si bien él mismo será salvo, aunque así como por fuego. Note que aquí el énfasis no es el tamaño de la obra, sino en la calidad de la obra. Dios siempre espera calidad, no cantidad. Y Pablo nos dice que todos estaremos en el tribunal de Cristo si es que somos salvos. Uno de estos días en el canal de televisión celestial veremos la serie Esta es su vida. Y mi amigo, su vida y mi vida, nuestras vidas, serán revisadas delante del Señor. Si usted ha sido un ganador de almas, su vida será como oro, plata y piedras preciosas. Si no ha sido un ganador de almas, su vida será como madera, heno y hojarasca. El oro, la plata y las piedras preciosas no se pueden quemar. Han pasado por el fuego sin quemarse. Pero la madera, el heno y la hojarasca serán consumidos por el fuego. Nuestras vidas serán reveladas, pero no solamente reveladas, sino que serán probadas por el fuego. Yo quiero que se imagine a usted mismo delante del tribunal de Cristo. ¿Se siente feliz o temeroso? Sé que algunas personas estarán pensando, yo no creo en recompensas. Pues le están llevando la contraria a Dios, porque Él sí cree en recompensas. Veamos Apocalipsis 22:12. Jesús dijo, «He aquí yo vengo pronto, y mi galardón conmigo, para recompensar a cada uno según sea su obra». ¿Qué significa a cada uno según su obra? Si son oro, plata y piedras preciosas, o madera, heno y hojarasca. Y en 1 Corintios 3:8, Pablo dice, «Y el que planta y el que riega son una misma cosa, aunque cada uno recibirá su recompensa conforme a su labor». Y en Mateo 6:20, Jesús dijo, «Si no hacéis tesoros en el cielo, donde ni la polilla ni el orín corrompen, y donde ladrones no minan ni hurtan». Habla de tesoros. Y no crea que todos vamos a tener exactamente lo mismo en el cielo. No será así. Y estas palabras del Señor no tendrían ningún sentido si todos vamos a tener el mismo tesoro. Durante el tribunal de Cristo, Pablo dice que será un tiempo de recompensas, pero también nos dice que será un tiempo de remordimiento para muchos. En 1 Corintios 3, verso 15, Pablo dice, si la obra de alguno se quemare, él sufrirá pérdida, si bien él mismo será salvo, aunque así como por fuego. ¿Qué quiere decir eso? Que usted estará chamuscado, pero salvado. Entrará en el cielo con sus ropas quemando. Y todas las cosas materiales, o sea, madera, heno, hojarasca, por las que tanto se afanó, desaparecerán consumidas por el fuego. Las iglesias están llenas de personas cuyas vidas no son más que madera, heno y hojarasca. Y pronto, tal vez más pronto de lo que usted se imagina, tendrá que enfrentar el tribunal de Cristo. Y recibirá de acuerdo a sus obras, ora hayan sido buenas o malas. En el cielo usted no podrá ganar almas. Y lo que vaya a recibir en el tribunal de Cristo será de acuerdo a lo que usted hizo aquí en la tierra mientras estuvo vivo físicamente. Usted solo puede ganar almas aquí. Así que será mejor que lo haga mientras aún respira. Qué triste será llegar al cielo sin haber llevado ni una sola alma a los pies de Jesucristo. ¿No le gustaría que su tesoro en el cielo fueran las almas de quienes ha alcanzado para Cristo? Yo fui a visitar en el hospital a un obrero de nuestra denominación que estaba en su lecho de muerte y nunca voy a olvidar lo que él me dijo. Pastor, soy salvo y sé que voy a ir al cielo. No tengo ningún miedo de morir, pero sí tengo vergüenza porque no he sido un ganador de almas. ¿Puede imaginarse el estar frente al Señor Jesucristo y reconocer que nunca trató de ganar ninguna alma para Él y llega al cielo con las manos vacías? Yo no puedo comprender ni explicar con exactitud, pero la Biblia dice en forma clara, sencilla y sin equivocaciones, si la obra de alguno se quemare, él sufrirá pérdida, si bien él mismo será salvo, aunque así como por fuego. Y antes de que alguien me pregunte sobre este asunto, le diré que usted no gana almas para salvarse y conseguir su entrada al cielo. De ninguna manera. Usted es salvo e irá al cielo únicamente por la gracia de Dios. Como alguien ya lo dijo con mucha sabiduría, yo no puedo trabajar para salvar mi alma. Ese trabajo lo realizó el Señor Jesucristo. Pero trabajaré como un esclavo en lo que Dios quiera, por amor a su amado Hijo, el Señor Jesucristo. Pablo dice, ¿quieren saber lo que me motiva y me impulsa? Es el complacer a Dios. ¿Cuál será mi recompensa? El estar en el tribunal de Cristo. Tercero, la convicción del ganador de almas. Busque 2 Corintios 5, 11. Conociendo pues el temor del Señor, persuadimos a los hombres. Pero a Dios le es manifiesto lo que somos, y espero que también lo sea a vuestras conciencias. Me gustaría que tenga este versículo subrayado. Note que Pablo no tiene una actitud de lo toma o lo deja. Esta es una motivación. Pablo sabía que había una muerte que debía morir, un juzgamiento que enfrentar, y dice, conociendo el temor del Señor, o sea, sabiendo lo que significa para un alma el morir sin haber sido redimida e irse al infierno. El temor del Señor. Sé muy bien que en la actualidad y desde muchos púlpitos ya no se menciona el infierno. Pero le puedo asegurar sin ninguna sombra de duda que hay un lugar de fuego eterno que la Biblia lo identifica como infierno. Y cuando usted guía a un alma a los pies de Jesús, no tendrá que enfrentar la eternidad en el infierno, ya que no tendrá que enfrentar el temor del Señor, sino que más bien conocerán la gracia de Dios. Y no faltará quien con aire de autosuficiencia me diga, bueno, yo no creo en el infierno. Bueno, permítame hacerle unas cuantas preguntas. Si el infierno no existe, entonces para usted la Biblia está llena de errores. Porque es la Biblia el único libro que nos advierte sobre el infierno. Si no cree en el infierno, ha lanzado su Biblia a la basura y ha anunciado que usted es más listo que Dios. Ha declarado que no necesita a Dios ni la palabra de Dios. Si no hay infierno, entonces Jesús es un engañador. ¿Sabe quién fue en la Biblia el más impactante predicador acerca del infierno? No fue algún oscuro y fanático discípulo. Fue el mismo Señor Jesucristo. Veamos el contenido de Marcos, los versos 43 y 44. Si tu mano te fuere ocasión de caer, córtala. Mejor te es entrar en la vida manco que teniendo dos manos e ir al infierno, al fuego que no puede ser apagado, donde el gusano de ellos no muere y el fuego nunca se apaga. Bien, terminaré este estudio en el próximo programa. Pudiera ser que entre nuestra audiencia hay alguien que aún no conoce al Señor Jesucristo en forma personal. Pues le tengo buenas noticias. Lo puede hacer ahora mismo. ¿Cómo? Tres sencillos pasos. Primero, arrepiéntase sinceramente de sus pecados y pídale a Dios perdón y limpieza. Segundo, por fe, crea que el Señor Jesucristo es su Salvador y recíbalo como tal en su vida y en su corazón, como Salvador y Señor. Y tercero, pídale a Jesús que le ayude a vivir una vida que traiga honor y gloria a Dios. Ore de esta manera en el nombre de Jesús. Y si usted hace esa decisión espiritual en forma seria y convencidamente, Dios le perdonará inmediatamente y le salvará eternamente. Tenga la bondad de escribirnos compartiendo con nosotros su decisión por Cristo y denos así la oportunidad y privilegio de orar por usted y su nueva vida como miembro de la familia de Dios. Que Dios le acompañe siempre.
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4: ¿Existe algo como una situación totalmente desesperada? Esto es Pautas para Vivir. Seamos honestos, la Biblia a veces es deprimente y todos hemos enfrentado circunstancias que nos llevan a la desesperación. Las personas de fe no deben dudar en admitirlo, porque la Biblia es realista acerca de nuestra condición humana. Se diferencia de otros textos religiosos porque reconoce la ruina y la tragedia de la vida. De hecho, un libro entero, Eclesiastés, transmite que sin una relación correcta con Dios, nada tiene sentido. La Biblia revela que la base de las cosas es trágica, escribió Oswald Chambers, y la salida es por medio de la redención. La Escritura muestra la vida tal como es y apunta a un solo Dios, cuyo nombre es Jesucristo, en quien vemos reflejado cómo podría ser la humanidad sobre la base de la redención. La manera de superar la desesperanza es a través de la redención, porque Jesús se ofreció hasta la muerte en nuestro lugar. Nuestras vidas no solo son pasajes temporales que terminan en la muerte. Hemos sido redimidos y podemos vivir vidas con propósito, llenas de sentido. Jesús dijo, «En el mundo tendréis aflicción, pero confiad, porque yo he vencido al mundo». Esa es la palabra que cambia todo. Gracias a lo que Él hizo, si usted es su seguidor, la vida nunca será verdaderamente desesperada. Podemos animarnos porque tenemos una esperanza que va mucho más allá de esta existencia.
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1: 4 y 50 minutos.

Capítulo 8. Cuando descendió Jesús del monte, le seguía mucha gente. Y he aquí vino un leproso y se postró ante él, diciendo, «Señor, si quieres, puedes limpiarme». Jesús extendió la mano y le tocó, diciendo, «Quiero, sé limpio». Y al instante su lepra desapareció. Entonces Jesús le dijo, «Mira, no lo digas a nadie, sino ve, muéstrate al sacerdote y presenta la ofrenda que ordenó Moisés para testimonio a ellos». Entrando Jesús en Capernaum, vino a él un centurión rogándole y diciendo, «Señor, mi criado está postrado en casa, paralítico, gravemente atormentado». Y Jesús le dijo, «Yo iré y le sanaré». Respondió el centurión y dijo, «Señor, no soy digno de que entres bajo mi techo. Solamente di la palabra y mi criado sanará. Porque también yo soy hombre bajo autoridad y tengo bajo mis órdenes soldados. Y digo a este, ve y va, y al otro, ven y viene, y a mi siervo, haz esto y lo hace». Al oír Jesús se maravilló y dijo a los que le seguían, «De cierto os digo que ni aun en Israel he hallado tanta fe. Y os digo que vendrán muchos del oriente y del occidente y se sentarán con Abraham e Isaac y Jacob en el reino de los cielos. Mas los hijos del reino serán echados a las tinieblas de afuera. Allí será el lloro y el crujir de dientes». Entonces Jesús dijo al centurión, «Ve, y como creíste te sea hecho». Y su criado fue sano en aquella misma hora. Vino Jesús a casa de Pedro, y vio a la suegra de éste postrada en cama, con fiebre. Y tocó su mano, y la fiebre la dejó, y ella se levantó y le servía. Y cuando llegó la noche, trajeron a él muchos endemoniados, y con la palabra echó fuera a los demonios y sanó a todos los enfermos, para que se cumpliese lo dicho por el profeta Isaías cuando dijo, «Él mismo tomó nuestras enfermedades y llevó nuestras dolencias». Viéndose Jesús rodeado de mucha gente, mandó pasar al otro lado. Y vino un escriba y le dijo, «Maestro, te seguiré a donde quiera que vayas». Jesús le dijo, «Las zorras tienen guaridas y las aves del cielo nidos, mas el Hijo del Hombre no tiene dónde recostar su cabeza». Otro de sus discípulos le dijo, «Señor, permíteme que vaya primero y entierre a mi padre». Jesús le dijo, «Sígueme, deja que los muertos entierren a sus muertos». Y entrando él en la barca, sus discípulos le siguieron. Y he aquí que se levantó en el mar una tempestad tan grande que las olas cubrían la barca, pero él dormía. Y vinieron sus discípulos y le despertaron diciendo, «Señor, sálvanos, que perecemos». Él les dijo, «¿Por qué teméis, hombres de poca fe?». Entonces levantándose reprendió a los vientos y al mar, y se hizo grande bonanza. Y los hombres se maravillaron diciendo, «¿Qué hombre es este, que aún los vientos y el mar le obedecen?». Cuando llegó a la otra orilla, a la tierra de los gadarenos, vinieron a su encuentro dos endemoniados que salían de los sepulcros, feroces en gran manera, tanto que nadie podía pasar por aquel camino. Y clamaron diciendo, «¿Qué tienes con nosotros, Jesús, Hijo de Dios? ¿Has venido acá para atormentarnos antes de tiempo?». Estaba paciendo lejos de ellos un hato de muchos cerdos. Y los demonios le rogaron diciendo, «Si nos echas fuera, permítanos ir a aquel hato de cerdos». Él les dijo, «Id». Y ellos salieron y se fueron a aquel hato de cerdos. Y he aquí todo el hato de cerdos se precipitó en el mar por un despeñadero y perecieron en las aguas. Y los que los apacentaban huyeron y viniendo a la ciudad, contaron todas las cosas y lo que había pasado con los endemoniados. Y toda la ciudad salió al encuentro de Jesús, y cuando le vieron, le rogaron que se fuera de sus contornos.

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0: No os congojéis por vuestra vida, qué habéis de comer o qué habéis de beber, ni por vuestro cuerpo, qué habéis de vestir. ¿No es la vida más que el alimento y el cuerpo que el vestido?
1: Mas buscad primeramente el reino de Dios y su justicia, y todas estas cosas os serán añadidas.
2: Así que no os congojéis por el día de mañana, que el día de mañana traerá su fatiga. Basta.

0: Estaré hablando bajo el tema sed sobrios y velad. Dele a él dele la gloria. Se la merece. Y por favor mantenga la carta, la primera carta del apóstol Pedro, en su capítulo 5. Mantenga su Biblia abierta. La primera carta del apóstol Pedro, en su capítulo 5, escúcheme un momento. ¿Qué es ser sobrio? Una persona sobria es alguien que está despierto. Es alguien que tiene lucidez mental. Es alguien que sabe lo que está pasando. En otras palabras, no está dormido. Cuando una persona anda extremadamente ebria, la gente dice: ese hombre no está sobrio, no sabe lo que hace. Hay medicamentos que son drogas fuertes y le dicen a las personas: por favor, no firme ningún documento, no maneje el carro, porque usted no va a estar muy sobrio. Ahora, el que está sobrio, ese está, mire, alerta a todo. Sabe lo que está pasando. Ese no está dormido. Ese está despierto. Oh, gloria. Si el diablo viene por allá y ese cristiano está sobrio, inmediatamente lo detecta. Si el diablo viene por allá y el cristiano está sobrio, lo detecta. Ay, aleluya, aleluya. ¿Por qué el diablo se mete a la iglesia? Porque las iglesias están dormidas. Las iglesias están, aleluya, adormecidas. Pero donde hay una iglesia sobria, una iglesia despierta, no hay diablo que se meta, gloria a Dios. Porque si se mete, aquí hay hombres y mujeres de Dios que lo van a echar fuera. ¡Fuera! Santo, aleluya. No dejes que el diablo te destruya la vida espiritual. Mantente sobrio para la gloria de Dios. Aleluya. No te duermas en este camino, que tenemos un enemigo cruel. El diablo quiere destruir la iglesia. El diablo quiere destruir la familia. El diablo quiere destruir la vida espiritual de los cristianos. El diablo quiere destruir la vida de oración. Aleluya. El diablo quiere destruir que los cristianos no ayunen. Que el Señor lo reprenda en esta noche. Hoy vengo para despertar esta iglesia. Aleluya. Santo. Vamos a empezar por el primer paso. Versículo 6.
1: Es lo primero que vamos a hacer. Porque usted puede orar, usted puede ayunar, usted puede saber la Biblia, usted puede predicar bien, usted puede ser de sana doctrina, pero si a usted le falta humildad, usted está en serios problemas delante de Dios. Hay gente que ora, hay gente que ayuna, hay gente que hace de todo, pero le falta humildad. Y esto es palabra de Dios. Humillaos pues bajo la mano poderosa de Dios. No te humilles ante el diablo. Humíllate bajo la mano poderosa de Dios. No te humilles ante el brujo. No te humilles ante el santero. Humíllate bajo la mano poderosa de Dios. Ay, Señor, te alabo, Padre. Hay cristianos, hay personas que le tienen miedo al brujo, pero no le tienen temor al Dios de la gloria. Al brujito no le tengas miedo, que el Dios que tiene la iglesia es más grande y más poderoso que todos los brujos que hayan. Oh, gloria, aleluya. Yo te voy a decir algo en esta noche. No hay nada más poderoso que un cristiano postrado delante de Dios y que

mía. Aleluya, hay milagros. Las ataduras del diablo se van. Mire que aquí se van a romper cadenas del diablo esta noche. Aquí se van a romper ataduras de Satanás. Hay gente que necesita ser liberada por el poder de Dios. Y dice la palabra: humillaos pues bajo la mano poderosa de Dios, para que Él os exalte cuando fuere tiempo. No te desesperes, no corra. Aleluya, mi alma te alaba. No pierdas la fe. No dejes de orar. No dejes de ayunar. No dejes de congregarte. No dejes de adorar a Dios. No dejes de servir a Dios. Que el tiempo de Dios llega. El tiempo de Dios es perfecto. Dios ni se adelanta ni se atrasa. Bendito sea Dios. Espera en el tiempo de Dios. Oh, aleluya. Santo, mi alma te alaba, Jesús. Él te exaltará cuando fuere tiempo. Gloria a Dios. Y yo te voy a decir que cuando es Dios el que te exalta, cuando es Dios el que te levanta, cuando es Dios el que te honra, cuando es Dios el que te usa, mira, no hay diablo que te pueda derrotar, no hay demonio que te pueda quitar lo que Dios te ha dado. Gloria a Dios. Por eso te digo en esta noche, esta iglesia no la levantó un hombre, esta iglesia la levantó el Dios de la gloria. Este ministerio no lo levantaron los hombres, lo levantó Dios. Nosotros tuvimos que pasar muchas humillaciones. Toda clase de humillación. Recuerdo en mis inicios ministeriales que llamaba a ciertos evangelistas y les preguntaba: ¿pueden venir para predicarnos? Y una vez uno me dijo: ¿y cuántos son? Santo. Se podían contar con los dedos de la mano. Y me dijo: es que mi ministerio es muy grande. Oh, dije yo, gloria. No nos visitaban. Nadie quería venir a predicarnos. Porque ellos no pensaban en hacer la obra de Dios, sino en cuánto le iban a dar. ¡Gloria a Dios! Pero mientras ellos nos humillaban, nosotros nos humillábamos bajo la mano poderosa de Dios. ¿Cuántos la adoran en esta noche? Mientras ellos, para ellos, nosotros no valíamos nada. Nosotros hacíamos lo que dice este pasaje: humillado bajo la mano poderosa de Dios. Aleluya, te alabo, Padre. Mientras la gente te humilla, el Dios de la gloria está notando y dice: aleluya, lo que dice este pasaje de la Biblia, Él los exaltará cuando fuere tiempo. Por eso te digo, tu hermanito que estás aquí, no te desesperes, que Dios tiene un programa perfecto. Aleluya, aquí hay gente que Dios va a levantar. Aquí hay gente que Dios
lo va a usar. Dígame. Vamos a ver la gloria de Dios. Solo humíllate. Solo humíllate. Amasotalabati amai. Oh, gloria, aleluya. Es que hay gente que solo le gusta el estrellato. Hay gente que solo le gustan las luces. Hay gente que solo le gusta la fama. Hay gente que solo le gusta, aleluya, que todo el mundo le rinda pleitesía. No, Señor, aquí el único que merece la gloria, la honra, el honor es el Cristo de la gloria. Solo Él. Aleluya. Aleluya. No te desesperes. Aleluya. Mire. Yo he de ver aquí, en el nombre de Jesús, hombres de Dios adorando a Dios bajo una unción. Nunca antes vista. Sumacándolea, sal. Gloria a Dios. Yo he de ver aquí predicadores bajo el poder de Dios. Mikutaya Kima Soba Kia. Yo he de ver aquí jóvenes llenos del poder del Espíritu Santo. Seba Kima Haya. Oh, yo no sé si tú crees la palabra, pero la unción de Dios te va a empezar a visitar.

0: Yo lo siento, yo no sé si usted lo siente. Yo siento que viene una visitación de Dios. Solo humíllate. Solo humíllate. No corra. No corra. Vaya al paso de Dios. Santiago dice: acercaos pues a mí. Yo me acercaré a vosotros. ¿Qué poder tiene esa palabra? Es que yo no sé si usted lo ha entendido. Acércate a mí, yo me voy a acercar a ti. Oh gloria, no importa la atadura que tenga, no importa la carga que tenga, la lucha que estés llevando, la batalla que estés librando, acércate a Dios, que Dios se va a acercar a ti. Aleluya. Estoy hablando esta palabra porque he sentido fuertemente de parte de Dios que el diablo le lleva hambre a esta iglesia. A ver cómo los callo. A ver cómo los desanimo. A ver cómo hago para quitarle la vida de oración. Santo, te adoro, Padre. A ver cómo meto desaliento en ellos. Y en estos últimos días lo ha logrado. Ha habido una opresión del diablo, gloria a Dios. Pero bendito sea el Dios de la gloria, que para donde el diablo va, hace rato Cristo viene. Cosita más allá. Gloria a Dios. Para donde el diablo va, hace rato que el Cristo de la gloria viene. Oh gloria. Oh, oh gloria. Esta batalla no la pierde Dios. Esta batalla la gana el Espíritu Santo. Esta batalla la gana Dios. Esta batalla la está ganando Dios. Iba sacataba aquí más ojalaya. Dios está ganando esta batalla. Yo estoy viendo a Dios pelear por muchos de ustedes. Yo estoy viendo a Dios peleando por la iglesia. Maracata Basay. Aleluya. Estoy viendo a Dios pelear por tu ministerio. Estoy viendo a Dios pelear por tu llamado. Hay gente aquí con llamado de Dios. Hay gente aquí con llamado de Dios. Se derramó el poder de Dios. Se derramó el poder de Dios. ¡Aleluya! ¡Se derramó! ¡Se derramó! ¡Se derramó el poder de Dios! ¡A Dios no lo para nadie! ¡A Dios no lo para nadie!
1: ¡Aleluya! ¡Aleluya!
0: Adóralo allá en tu casa. Adóralo a través de radio, televisión. Adóralo. Deja que el poder de Dios te visite. La iglesia la promueve Dios.
1: Aleluya. Aleluya.
0: Dios está viendo las lágrimas de la iglesia. Dios está viendo la humillación de la iglesia. Dios está viendo el quebranto de la iglesia. Aleluya. Y cuando la iglesia se humilla, Él la exalta cuando fuere tiempo.
1: Aleluya. Aleluya.
0: Deja que el poder de Dios te toque. Deja que el poder de Dios te llene.
1: Mala soy, Kima. Aleluya. Gloria a su nombre.
0: Marracataba sola vaquiba haya.
1: Gloria a Dios. Aleluya.
0: Mientras estaba orando aquí en el altar, sentí algo poderoso de parte de Dios. Y era algo como que me decía, aleluya, al llamar a los paralíticos, así como le dijo Pedro, no tengo oro ni plata, pero lo que tengo te doy en el nombre de Jesús de Nazaret. Levántate, levántate y anda.
1: Aleluya.
0: Hay poder en la sangre de Cristo. Hay poder en el nombre de Jesús.
1: Aleluya.
0: La iglesia no puede estar dormida. La iglesia tiene que estar sobria. La iglesia debe estar despierta y velando.
1: Aleluya.
0: Sobria, sé sobrio, sé sobrio, vela, no te duermas, no es tiempo de dormir.
1: Escúcheme bien. No sé cómo viniste esta noche, no lo sé. No sé si viniste enfermo, cargado, oprimido, vacío, desanimado, desalentado. Yo no sé cómo viniste. Pero esta palabra es para ti. Es para ti. Verso 7. Cuando usted oiga la palabra, haga lo que la Biblia dice. Hoy vamos a poner en práctica lo que la Biblia dice. La Biblia dice, echando todas vuestras ansiedades. Ay, Señor. Miedos, temores, dudas. Echando todas vuestras ansiedades sobre Él. No las cargue usted. Déselas a Jesús. Vamos. Vamos. Suéltalo. Suelta esa presión del diablo. Suéltala. Suelta esa atadura del diablo. Entrégala. Ese desánimo. Esa falta de oración. Falta de ayuno. Falta de consagración. La Biblia dice, echando todas vuestras ansiedades, todos tus miedos, tus temores, tus inseguridades, échalas sobre Él. ¿Sabes por qué? Porque Él tiene cuidado de nosotros. ¿A cuánto los cuida el Señor? ¿Cuántos sienten que Dios los está cuidando? ¿Cuántos pueden decir yo siento esa presencia? Yo lo siento cuando estoy en la casa, cuando estoy en la iglesia, cuando voy al trabajo. Ay, ay, ay. Aleluya. Aleluya. Él es el que tiene cuidado. De vosotros. Mire. A mí no me cuida el hombre. A usted no lo cuida el hombre. A usted lo cuida Dios. Porque usted es propiedad de Dios. Isaías dice, no temas porque yo te redimí. Te puse nombre. Mío. Mío eres tú. Aunque le duela al diablo, somos propiedad de Dios. Aunque se revuelquen los demonios, aunque las tinieblas se alboroten, somos propiedad de Dios. Por eso en esta noche todas nuestras ansiedades las vamos a poner sobre Él. Porque es el que cuida de nosotros. Aleluya. No hay nada más grande que Dios te cuida. Que Dios te cuide. Iglesia, nosotros la tenemos hecha. Gloria a Dios. Aleluya. Entonces dice el apóstol Pedro en el verso 8: sed sobrios y velad. Estén despiertos. Para que usted me entienda, porque Jesús usaba estos métodos para darse a entender. ¿Alguna vez ustedes han visto la seguridad que cuida a un presidente? ¿Lo han visto? Y si no lo ha visto, averígüelo hoy. Siempre anda un cuerpo de seguridad, un anillo de seguridad, y son varios anillos, pero los que andan cerca del presidente andan así: te miran a ti, te miran los zapatos, te miran la cintura, te miran el cuello, te miran la cabeza, te ven los ojos, están viendo allá, al rato están viendo acá, miran para arriba a ver si pasa un pájaro. Los han visto. Alguien se acerca a dar la mano y rapidito se le queda viendo la mano así. Y mete la mano de él como quien dice, por si acaso. ¿Sabe qué es esa persona? Anda sobria. Está en todo. Si eso es para cuidar un hombrecito, ¿cuánto más para que guardes tu salvación? ¿Cuánto más para hacerle fiel al Dios de la gloria? Adóralo, que Él reina por los siglos de los siglos. Hoy necesitamos la iglesia sobria, viendo para todos lados. Gloria a Dios.

diablo. La iglesia no puede estar dormida. La iglesia tiene que estar sobria. Sobria. Hay que despertar. En mi país hay un dicho, no sé si en el suyo es igual, pero en mi país dicen: camarón que se duerme, se lo lleva la corriente. Aleluya. El que es entendido, entiéndalo. Cristiano que se duerme, se lo lleva el diablo. Se lo lleva. Pero al que está sobrio y velando, ay, mi hermanito, es otra historia. Aleluya. Él viene a la iglesia, dice: hermano, no sé, pero siento como una opresión aquí. Y viene al altar: Señor, aquí hay algo raro. Y como él anda sobrio, por allá está una hermana sobria también. Aleluya. El brujito se metió al culto, pero la iglesia está despierta y velando. Y cuando la iglesia está despierta y velando, el Espíritu de Dios le revela a la iglesia lo que se está colando. Oh, gloria. Empieza el Espíritu Santo de Dios. Ora, ora, ora. Ayuna, búscame. Gloria a Dios. Esos son alarmas del Dios de la gloria. Y cuando el Espíritu de Dios empieza a hablar, hay que actuar. Y Pedro dice: sed sobrio y velad. Y ya va a ver usted por qué. Porque vuestro adversario, no dijo amigo, dijo enemigo, adversario. ¿Sabe cómo anda? Como león. Como león rugiente. A ver a quién se devora. Yo no sé lo que usted le provoca a esto, pero a mí me dan ganas de pelear la buena batalla de la fe. Oh, aleluya. Es que a mí me da no sé qué, me da celo de Dios, aleluya, cuando yo leo esto. Que león anda con el, aleluya, que el adversario anda como león rugiente, buscando a ver a quién se devora. Escucha esto. El diablo viene y supervisa y dice: por allá está uno que está cabeceando espiritualmente. Que ya no ora de madrugada. Ay, ay, ay, ay, ay. Hace unos dillitas
Ese teléfono del ministerio sonaba, sonaba, sonaba. Ya estamos, pastor, estamos orando. Pero de repente dejó de sonar. Te empezaste a dormir. Y el diablo se está lamiendo los bigotes. Pero Dios siempre le sale al paso, avisándole a la iglesia. Oh, gloria. Mira, si el diablo te devora, no es responsabilidad de Dios, es tuya. Gloria a Dios. Es que yo siento que esto es un aviso de Dios. Siento que esto es una advertencia de Dios. Siento que esto es un despertar de Dios. Aleluya. Santo. Y dice Pedro, al cual resistí. ¿Cómo? ¿Así como gelatina? No. Firmes en la fe. Sabiendo que los mismos padecimientos se van cumpliendo en vuestros hermanos en todo el mundo. Usted no es el único. Usted no es el único, hermanita. Hay gente que está en Chile, que está en Perú, que está en Argentina, que está en Bolivia, Ecuador, que está en Panamá, Costa Rica, Nicaragua, El Salvador, Honduras, Guatemala, Belice, México, que están llevando batalla en esta bendita hora. Gloria a Dios. Usted no es el único. Hay que resistirlo. ¿Dónde está la iglesia que dice presente al Pedro, al Cristo de la gloria? Hay que resistirlo. Pero hay que resistirlo firmes en la fe. Agarrado de Dios. En el evangelio, en la palabra. En santidad, en obediencia. En sometimiento, en entrega, en integridad, como decía el tema de ayer. Santo. Vaya Apocalipsis capítulo 3. Usted va a entender por qué es tan importante mantenerse sobrios y velando.

que no nos pase lo que le pasó a la iglesia de Sardis. Y escuche bien, iglesia. Si le pasó esto a una de las iglesias primitivas, ¿usted cree que no le puede pasar a las iglesias de nuestros días? Lea conmigo. Apocalipsis 3 del 1 en adelante. Escribe al ángel de la iglesia en Sardis. Es decir, el mensaje va dirigido al pastor de esa iglesia. Porque los pastores deberían de ser los primeros en mantenerse sobrios y velando. El que tiene los siete espíritus de Dios, la plenitud de Dios y las siete estrellas, dice esto. Wow, yo deseo oír lo que él dice. Yo conozco tus obras. Parta de ahí. Que tienes nombre. Tienes nombre de que vives. Y estás muerto. Fuerte esto. Pero así es que me gusta a mí que me hablen. Así. ¿A cuánto les gusta que Dios les hable así? Dígalo de verdad. A mí me gusta que me hable Dios así. A mí no me gusta paños tibios. Porque Dios aquí no tiene niños preferidos. Dios no tiene iglesias preferidas. Dios no tiene concilios preferidos. Dios no... Mire, hermanito. Dios no contempla pecados. Aquí a lo blanco, blanco, y a lo negro, negro. Aquí es sí o no. Wow, gloria a Dios. La pregunta es: ¿qué está viendo Dios en el cielo de ustedes y de mí? Ay, Dios mío. Wow. Le dijo: tienes nombre de que vives. O sea que bendito Dios. Imagínese usted esas iglesias. Iglesia de avivamiento. Y usted entra y todos están apagados. Iglesia de santidad. Y adentro se comete pecado. Alaba lo que él vive. Iglesia de sana doctrina. Y se están enseñando cosas antibíblicas. A Dios no se le pasa nada. Tienes nombre de que vives. Y está muerto. ¿A qué se debe esto? A que la iglesia no estuvo sobria ni velando.

Porque escuche bien esto. Para morir hay que estar vivo. Quiere decir que esta iglesia estuvo viva. Hay hermanos que vivían bajo la unción. Y ahora, aleluya. Pero Dios es bueno, Dios es bueno, siempre nos habla a tiempo. En el verso 2 dice: sé vigilante y afirma las otras cosas que están para morir, para que no, porque no he hallado tus obras perfectas delante de Dios. Le dijo: todavía tienes cositas rescatables. Acuérdate, le dijo, acuérdate, pues, de lo que habéis recibido y oído, y guárdalo, y arrepiéntete. Estas cosas ya no se predican, ya nadie se le dice: hermano, arrepiéntase, pues si no velas, vendré sobre ti como ladrón, y no sabrás a qué hora vendré sobre ti. Aleluya. Queridos hermanos, velemos, seamos sobrios. Efesios 4:27 dice: ni deis lugar al diablo. No deje de orar, no deje de buscar a Dios. Esta noche, a partir de hoy, seamos sobrios y velemos. Lo voy a dejar ahí. Porque quiero hacer el llamado a los amigos. Y mañana largo camino nos espera. Y le rogamos sus oraciones. Amigo que estás aquí hoy, esta es tu gran noche. Vente, mijo, que vamos a orar por ti. Cristo te está llamando, vente. Ven, mijo, vamos a orar por ti. Gloria a Dios. Vente, queremos orar por ti esta noche. Esta es tu gran oportunidad. Que Dios te bendiga. ¿Alguien más? Aquí hay un joven más. Dios te bendiga, hijo. Vente. Vente, vamos a orar por ti para que Dios te fortalezca. Ayúdenos, pastor, también. ¿Alguien más? Oh, gloria. Amén, amén, aleluya. Gloria a Dios. Esta es noche de victoria. Gloria a Dios. Toda la iglesia orando. Si usted necesita oración, véngase también. Yo sé que hemos estado bajo ataque del diablo. Yo lo sé, yo lo sé. Hemos estado bajo ataque del diablo.
El diablo está desesperado por apagar la iglesia. Santo, aleluya. Imakoy Sakimalay. Mi hijo. Aleluya. Vente, deja que Cristo haga algo contigo. Ayúdeme. Aleluya. Hay necesidad terrible, hermanos. Hemos estado bajo ataque del diablo.

0: Oh, gloria.
1: Yo sé que a muchos hermanos los ha atacado en la oración.
0: Marra,
1: suita, quima, laja, laya, quima. Usted que me escucha a través de radio, televisión, te pido que hagas esta oración conmigo. Abre tu corazón y deja que el Espíritu Santo de Dios trate contigo. Dile conmigo: Señor Jesús, en esta noche te acepto como Señor y Salvador de mi vida. Perdona mis pecados. Límpiame con tu sangre. Santifícame. Séllame con tu Santo Espíritu. Y no te acuerdes nunca más de mis pecados. Escribe mi nombre en el libro de la vida. Gracias, Jesús. Aleluya. Todos clamando. Aleluya, todos clamando. Y masoto kimalai. Esta noche se rompen las cadenas. Sita bacaba sola bacaya. Marra guaba soya. Despierta la iglesia. Despierta la iglesia. Obasuta la ibaquí alaya. Dios mío, despierta la iglesia. No permitas que Satanás nos vaya a devorar. Levanta este pueblo. Levanta este ministerio para tu gloria. Levanta cada hermanito, Padre. Mira aquel que está luchando con el desánimo, con el cansancio. Esta es la noche, restáuralo. Te presento a José Cruz. Dale protección, liberación. En el nombre de Jesús. Padre mío, rompe cadenas en el nombre de Jesús. Derrama tu presencia, Dios, Espíritu Santo. Restaura tu pueblo, restaura la iglesia, restaura cada dama, cada caballero, cada joven. Restaura, Dios de la gloria. Necesitamos una restauración. Ay, restaura. Y vasotolo va a cantolai.

Aleluya. Gloria a Dios. Que Dios lo bendiga.

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1: 7:21.

0: 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Los científicos que rechazan la afirmación de que Dios creó los cielos y la tierra, por lo general dicen que el universo es el resultado de alguna gran explosión en el espacio billones de años atrás. Hola, soy Milton de los Santos. Si usted salpica pintura en la superficie de un globo desinflado y luego empieza a inflar el globo, usted tendrá una idea de cómo los astrónomos ven el universo. Al inflarse el globo, cada mancha de pintura se aleja de cada otra mancha. Asimismo, los científicos evolucionistas creen que cada otra estrella se está alejando de nosotros. Y como las manchas en el globo, las estrellas más distantes se están alejando a velocidades más altas que las estrellas más cercanas. Una evidencia de esto, dicen los científicos, es que las olas de luz de estrellas distantes se hacen un poco más largas, esto es, desplazamiento al rojo por este movimiento a altas velocidades. Este tipo de desplazamiento se llama efecto Doppler. Los creacionistas han señalado que otras cosas podrían estar causando este desplazamiento hacia el rojo y que podría no tener nada que ver con el Big Bang. Mientras que sus afirmaciones han sido ignoradas, la literatura científica ahora describe una nueva explicación para este desplazamiento al rojo de la luz, llamado desplazamiento Wolf, que científicamente puede rendir cuenta para el desplazamiento al rojo observado de la luz sin la necesidad de la teoría del Big Bang. 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
1: Salmo 11. En Jehová he confiado. ¿Cómo decís a mi alma que escape al monte cual ave? Porque aquí los malos tienden el arco, disponen sus saetas sobre la cuerda para saetear en oculto a los rectos de corazón. Si fueren destruidos los fundamentos, ¿qué ha de hacer el justo? Jehová está en su santo templo. Jehová tiene en el cielo su trono. Sus ojos ven, sus párpados examinan a los hijos de los hombres. Jehová prueba al justo, pero al malo y al que ama la violencia, su alma los aborrece. Sobre los malos hará llover calamidades. Fuego, azufre y viento abrasador será la porción del cáliz de ellos. Porque Jehová es justo y ama la justicia. El hombre recto mirará su rostro.

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1: 7:50 minutos.

0: ¿Cuál es la clave del amor? ¿Diría usted que es aceptar a otra persona tal como es? Esto es Pautas para Vivir. Al inicio del amor o del matrimonio, es posible que ni siquiera notemos aquellas cosas que más tarde se convertirán en motivos de queja. Pero cuando la realidad se impone, como solucionadores de problemas por naturaleza, tendemos a querer cambiar al otro. Por lo general, intentamos esto con la vieja rutina de recompensa y castigo. Puede funcionar con una mula, pero nunca con nuestro cónyuge. Cuando finalmente entendemos que no podemos cambiarlos, a veces nos rendimos. ¿Cómo evitar llegar a ese punto de frustración? ¿Cómo aprender a vivir con las diferencias? Algunas pautas pueden ser de gran ayuda. 1. Mantenga limpio su lado de la calle. Esto significa enfocarse en nuestros propios comportamientos, muchos de los cuales probablemente irritan a nuestra pareja. Cuando nos equivocamos, lo reconocemos y nos disculpamos rápida y sinceramente. 2. Elogie más de lo que se queja. Cada día busque algo por lo que pueda felicitar o agradecer a su cónyuge. Si no lo encuentra, es probable que su lado de la calle necesite atención. Y 3. Orar juntos diariamente. Esta práctica es poderosa. Al principio puede requerir valor, pero nada es más eficaz para un matrimonio saludable. Orar juntos permite revelar las preocupaciones del corazón y reconocer que Dios es nuestra ayuda. Además, recuerda que un matrimonio centrado en Jesús involucra a 3 personas, no solo al esposo y a la esposa.
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2: Hay cosas que apreciamos mucho, no tanto por su valor monetario, sino por lo que representa y cómo lo obtuvimos. Trofeos deportivos, medallas deportivas, placas honoríficas o regalos hechos por nuestros hijos que dicen al mejor papá, a la mejor mamá o a los mejores abuelos del mundo.
3: Deseo compartir con usted un secreto muy personal. En la actualidad, yo soy un atleta que fui. Pero en verdad jugué fútbol norteamericano y fui el capitán de un equipo ganador. Y nuestro premio o recompensa fue una pequeña pelota de fútbol dorada que yo se la regalé a mi novia. Y por ser jugadores de fútbol, nos ganamos el privilegio de llevar cosidas en nuestros suéteres las letras iniciales de nuestro colegio, PB, por Palm Beach. También gané algunos otros trofeos. Ahora, déjeme decirle lo que pasó con todos ellos. Una noche los ladrones visitaron esta casa y se llevaron todos mis preciosos trofeos. ¿Dónde están y quién los tenga? Solo Dios y los ladrones lo saben.
2: Pero cuando usted gana almas para Cristo, usted no recibirá una corona corruptible. Usted recibirá una corona de gloria eterna. Andrés Murray, quien fuera un gran hombre de Dios, dijo: hay dos clases de cristianos, los ganadores de almas y los réprobos, lo cual quiere decir que todos nosotros nos encontramos en una de esas dos categorías. Amigos, gracias por escuchar esta edición de El Amor que Vale. Mi nombre es Irving Ravelo y tengo el honor, el privilegio de presentarles la primera parte de un sermón titulado Seis poderosas motivaciones para el ganador de almas. Aquí está ya con nosotros el Dr. Adrián Rogers en la voz del pastor Lenín de Llanón.
3: Por favor, abra su Biblia y busque la segunda epístola de Pablo a los Corintios, capítulo 5. Y antes de leer unos cuantos versículos, quiero decirle algo. Cualquier cosa que usted logre en la vida será determinado primordialmente por la motivación que tenga. Aquello que le motive le impulsará y determinará lo que usted finalmente sea. Escuché de un jovencito que estaba cruzando un bosque y de pronto escuchó un gruñido. Miró hacia atrás y vio que un enorme oso le seguía. Y comenzó a correr, y el oso corría tras él. Y el muchacho pensó: este oso me va a alcanzar y a devorarme, a menos que encuentre alguna forma de escapar. Pero parecía que no había escapatoria. De pronto divisó un árbol, pero la rama más baja estaba como a 5 metros de altura. Y él pensó: nunca nadie ha dado un salto de 5 metros hacia arriba, pero tengo que hacerlo para salvar mi vida. Y mientras corría, hasta casi podía sentir la respiración del oso sobre su cuello. Y con una oración, el joven saltó con toda su fuerza, pero no pudo agarrarse de la rama. Menos mal que había saltado tan alto que en su camino hacia abajo se sujetó a la rama y salvó su vida. Amigo, eso es lo que llamo motivación. Y hoy quiero hablarle de la poderosa motivación que debe tener un ganador de almas. cuando oramos por avivamiento. Espero que oremos por un avivamiento que sea integral y que nos humille hasta las lágrimas. Y que ese avivamiento comience primero en cada uno de los miembros de la congregación para que luego se inflame espiritualmente en la iglesia y ese avivamiento pueda abarcar su ciudad y su nación. Debemos alcanzar a los perdidos y traerlos en los dorados lazos del Evangelio, a los pies de Jesús. El más poderoso ganador de almas fue el apóstol Pablo. Y aquí en 2 Corintios capítulo 5 encontramos qué es lo que le motivó a Pablo. ¿Qué es lo que le empujó a ser el más grande misionero que el mundo ha conocido? Y si usted nunca ha sido un ganador de almas, escuche atentamente este mensaje. Y si usted es un ganador de almas, será bendecido y recibirá nuevos ánimos para continuar haciéndolo. Hay varias cosas que quiero que usted aprenda. Primero, la compulsión de un ganador de almas. Pablo tuvo un apremiante motivo que le impulsaba. ¿Cuál era la compulsión que Pablo tenía? Si alguien le hubiera preguntado, Pablo, ¿por qué trabajas tan fuerte? La respuesta del apóstol la encontramos en 2 Corintios 5, 9. Por tanto, procuramos también, o ausentes o presentes, serle agradables. Esa es la razón por la que trabajamos fuertemente. Pero no lo hacemos como una forma de llegar al cielo. Lo que Pablo está diciendo es, quiero ser aceptable delante de Dios. Quiero que Dios se complazca conmigo. Hermanos y hermanas que me escuchan, si no se esfuerzan por traer almas para Cristo, no es aceptable delante de Dios. Y no importa cuán generosamente ofrende, cuán fielmente asista a la iglesia, o cuán elocuente sea usted, o cuán fielmente viva su vida, o cuán correcto sea su caminar espiritual, si no hace ningún esfuerzo para alcanzar almas para Jesús, usted no está complaciendo a Dios. Y eso no lo digo yo. Lo dice la palabra de Dios. Escuche, no importa quién complazca, si no complace a Dios, usted es un fracaso. Pero si usted complace a Dios, no tiene ninguna importancia cuánta gente usted no complazca. Y la manera de complacer a Dios es trayendo almas para que conozcan a Cristo. Esa debe ser su compulsión. Andrés Murray, quien fuera un gran hombre de Dios, dijo, hay dos clases de cristianos, los ganadores de almas y los réprobos, lo cual quiere decir que todos nosotros nos encontramos en una de esas dos categorías. Pablo dice, quiero decirles por qué trabajo tan arduamente. Estoy compelido, impulsado a ser aceptable delante de Dios. Esa es la primera razón para el ganador de almas, compulsión. Segundo, la compensación del ganador de almas. Miremos el verso 10. Porque es necesario que todos nosotros comparezcamos ante el tribunal de Cristo para que cada uno reciba según lo que haya hecho mientras estaba en el cuerpo, sea bueno o sea malo. Llegará el día cuando seremos recompensados. Ahora, este no es el juicio frente al gran trono blanco donde serán juzgados los no salvos. El tribunal de Cristo en el idioma griego se llama Bema y hace referencia a una plataforma levantada en medio de un estadio olímpico en donde los atletas corredores llegaban para recibir su recompensa, los ganadores, y los perdedores no recibían nada, por supuesto. Y les ponían una corona de laurel sobre la cabeza, corona que a los pocos días se secaba, se marchitaba, se destruía. Pero nosotros seremos recompensados como ganadores de almas para Jesucristo. ¿Qué clase de recompensa, de compensación tendremos? Vayamos rápidamente a 1 Corintios 9, los versos del 24 al 26. ¿No sabéis que los que corren en el estadio, todos a la verdad corren, pero uno solo se lleva el premio? Corred de tal manera que lo obtengáis. Todo aquel que lucha, de todo se abstiene. Ellos a la verdad para recibir una corona corruptible, pero nosotros una incorruptible. Así que yo de esta manera corro, no como a la aventura. De esta manera peleo, no como quien golpea el aire. Pablo está diciendo, miren, si quieren ganar una corona, tienen que entrenar, practicar, disciplinarse ustedes mismos y deben correr con toda su capacidad. Y cuando peleen, recuerden que no estarán peleando con su sombra, sino que es una pelea real. Amigo, ¿alguna vez ha llegado a la realización de que uno de estos días estará frente al Señor y que recibirá una corona si es un ganador de almas? En la actualidad, yo soy un atleta que fui, pero en verdad jugué fútbol norteamericano y fui el capitán de un equipo ganador. Y nuestro premio o recompensa fue una pequeña pelota de fútbol dorada que yo se la regalé a mi novia. Y por ser jugadores de fútbol, nos ganamos el privilegio de llevar cosidas en nuestros suéteres las letras iniciales de nuestro colegio, PV, por Palm Beach. También gané algunos otros trofeos. Ahora, déjeme decirle lo que pasó con todos ellos. Una noche, los ladrones visitaron nuestra casa y se llevaron todos mis preciosos trofeos. ¿Dónde están y quién los tiene? Solo Dios. Y los ladrones lo saben. Y en cuanto al famoso suéter con las letras PB, lo guardamos cuidadosamente. Y cuando algunos meses después lo quise usar, las polillas se habían dado un gran banquete con él. Pero cuando usted gana almas para Cristo, usted no recibirá una corona corruptible. Usted recibirá una corona de gloria eterna. ¿Qué es el tribunal de Cristo? Será donde algunos serán recompensados y otros serán avergonzados. Anote 1 Corintios 3, versos del 11 al 15. Porque nadie puede poner otro fundamento que el que está puesto, el cual es Jesucristo. Si sobre este fundamento alguno edificare oro, plata, piedras preciosas, madera, heno, hojarasca, la obra de cada uno será manifiesta, porque el día la declarará, pues por el fuego será revelada. Y la obra de cada uno, cual sea, el fuego la probará. Si permaneciere la obra de alguno que sobreedificó, recibirá recompensa. Si la obra de alguno se quemare, él sufrirá pérdida, si bien él mismo será salvo, aunque así como por fuego. Note que aquí el énfasis no es el tamaño de la obra, sino en la calidad de la obra. Dios siempre espera calidad, no cantidad. Y Pablo nos dice que todos estaremos en el tribunal de Cristo si es que somos salvos. Uno de estos días en el canal de televisión celestial veremos la serie Esta es su vida. Y mi amigo, su vida y mi vida, nuestras vidas, serán revisadas delante del Señor. Si usted ha sido un ganador de almas, su vida será como oro, plata y piedras preciosas. Si no ha sido un ganador de almas, su vida será como madera, heno y hojarasca. El oro, la plata y las piedras preciosas no se pueden quemar. Han pasado por el fuego sin quemarse. Pero la madera, el heno y la hojarasca serán consumidos por el fuego. Nuestras vidas serán reveladas, pero no solamente reveladas, sino que serán probadas por el fuego. Yo quiero que se imagine a usted mismo delante del tribunal de Cristo. ¿Se siente feliz o temeroso? Sé que algunas personas estarán pensando, yo no creo en recompensas. Pues le están llevando la contraria a Dios, porque Él sí cree en recompensas. Veamos Apocalipsis 22, 12. Jesús dijo, he aquí yo vengo pronto, y mi galardón conmigo, para recompensar a cada uno según sea su obra. ¿Qué significa a cada uno según su obra? Si son oro, plata y piedras preciosas, o madera, heno y hojarasca. Y en 1 Corintios 3, 8, Pablo dice, y el que planta y el que riega son una misma cosa, aunque cada uno recibirá su recompensa conforme a su labor. Y en Mateo 6, 20, Jesús dijo, si no hacéos tesoros en el cielo, donde ni la polilla ni el orín corrompen, y y donde ladrones no minan ni hurtan. Habla de tesoros. Y no crea que todos vamos a tener exactamente lo mismo en el cielo. No será así. Y estas palabras del Señor no tendrían ningún sentido si todos vamos a tener el mismo tesoro. Durante el tribunal de Cristo, Pablo dice que será un tiempo de recompensas, pero también nos dice que será un tiempo de remordimiento para muchos. En 1 Corintios 3, verso 15, Pablo dice, si la obra de alguno se quemare, él sufrirá pérdida, si bien él mismo será salvo, aunque así como por fuego. ¿Qué quiere decir eso? Que usted estará chamuscado, pero salvado. Entrará en el cielo con sus ropas quemando. Y todas las cosas materiales, o sea, madera, heno, hojarasca, por las que tanto se afanó, desaparecerán consumidas por el fuego. Las iglesias están llenas de personas cuyas vidas no son más que madera, heno y hojarasca. Y pronto, tal vez más pronto de lo que usted se imagina, tendrá que enfrentar el tribunal de Cristo y recibirá de acuerdo a sus obras, ora hayan sido buenas o malas. En el cielo usted no podrá ganar almas. Y lo que vaya a recibir en el tribunal de Cristo será de acuerdo a lo que usted hizo aquí en la tierra mientras estuvo vivo físicamente. Usted solo puede ganar almas aquí. Así que será mejor que lo haga mientras aún respira. Qué triste será llegar al cielo sin haber llevado ni una sola alma a los pies de Jesucristo. ¿No le gustaría que su tesoro en el cielo fuera las almas de quienes ha alcanzado para Cristo? Yo fui a visitar en el hospital a un obrero de nuestra denominación que estaba en su lecho de muerte y nunca voy a olvidar lo que él me dijo. Pastor, soy salvo y sé que voy a ir al cielo. No tengo ningún miedo de morir, pero sí tengo vergüenza porque no he sido un ganador de almas. ¿Puede imaginarse el estar frente al Señor Jesucristo y reconocer que nunca trató de ganar ninguna alma para Él y llega al cielo con las manos vacías? Yo no puedo comprender ni explicar con exactitud, pero la Biblia dice en forma clara, sencilla y sin equivocaciones, si la obra de alguno se quemare, él sufrirá pérdida, si bien él mismo será salvo, aunque así como por fuego. Y antes de que alguien me pregunte sobre este asunto, le diré que usted no gana almas para salvarse y conseguir su entrada al cielo, de ninguna manera. Usted es salvo e irá al cielo únicamente por la gracia de Dios. Como alguien ya lo dijo con mucha sabiduría, yo no puedo trabajar para salvar mi alma. Ese trabajo lo realizó el Señor Jesucristo. Pero trabajaré como un esclavo en lo que Dios quiera, por amor a su amado Hijo, el Señor Jesucristo. Pablo dice, ¿quieren saber lo que me motiva y me impulsa? Es el complacer a Dios. ¿Cuál será mi recompensa? El estar en el tribunal de Cristo. Tercero, la convicción del ganador de almas. Busque 2 Corintios 5, 11. Conociendo pues el temor del Señor, persuadimos a los hombres. Pero a Dios le es manifiesto lo que somos. Y espero que también lo sea a vuestras conciencias. Me gustaría que tenga este versículo subrayado. Note que Pablo no tiene una actitud de lo toma o lo deja. Esta es una motivación. Pablo sabía que había una muerte que debía morir, un juzgamiento que enfrentar, y dice, conociendo el temor del Señor, o sea, sabiendo lo que significa para un alma el morir sin haber sido redimida e irse al infierno. El temor del Señor. Sé muy bien que en la actualidad y desde muchos púlpitos ya no se menciona el infierno. Pero le puedo asegurar sin ninguna sombra de duda que hay un lugar de fuego eterno que la Biblia lo identifica como infierno. Y cuando usted guía a un alma a los pies de Jesús, no tendrá que enfrentar la eternidad en el infierno, ya que no tendrá que enfrentar el temor del Señor, sino que más bien conocerán la gracia de Dios. Y no faltará quien con aire de autosuficiencia me diga, bueno, yo no creo en el infierno. Bueno, permítame hacerle unas cuantas preguntas. Si el infierno no existe, entonces para usted la Biblia está llena de errores. Porque es la Biblia el único libro que nos advierte sobre el infierno. Si no cree en el infierno, ha lanzado su Biblia a la basura y ha anunciado que usted es más listo que Dios. Ha declarado que no necesita a Dios ni la palabra de Dios. Si no hay infierno, entonces Jesús es un engañador. ¿Sabe quién fue en la Biblia el más impactante predicador acerca del infierno? No fue algún oscuro y fanático discípulo. Fue el mismo Señor Jesucristo. Veamos el contenido de Marcos, los versos 43 y 44. Si tu mano te fuere ocasión de caer, córtala. Mejor te es entrar en la vida manco que teniendo dos manos e ir al infierno, al fuego que no puede ser apagado, donde el gusano de ellos no muere y el fuego nunca se apaga. Bien, terminaré este estudio en el próximo programa. Pudiera ser que entre nuestra audiencia hay alguien que aún no conoce al Señor Jesucristo en forma personal. Pues le tengo buenas noticias. Lo puede hacer ahora mismo. ¿Cómo? Tres sencillos pasos. Primero, arrepiéntase sinceramente de sus pecados y pídale a Dios perdón y limpieza. Segundo, por fe, crea que el Señor Jesucristo es su Salvador y recíbalo como tal en su vida y en su corazón, como Salvador y Señor. Y tercero, pídale a Jesús que le ayude a vivir una vida que traiga honor y gloria a Dios. Ore de esta manera en el nombre de Jesús. Y si usted hace esa decisión espiritual en forma seria y convencidamente, Dios le perdonará inmediatamente y le salvará eternamente. Tenga la bondad de escribirnos compartiendo con nosotros su decisión por Cristo y denos así la oportunidad y privilegio de orar por usted y su nueva vida como miembro de la familia de Dios. Que Dios le acompañe siempre.
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5: 9:26 minutos.

Salmo 4. Respóndeme cuando clamo, oh Dios de mi justicia. Cuando estaba en angustia, tú me hiciste ensanchar. Ten misericordia de mí y oye mi oración. Hijos de los hombres, ¿hasta cuándo volveréis mi honra en infamia? ¿Amaréis la vanidad y buscaréis la mentira? Sabed pues que Jehová ha escogido al piadoso para sí. Jehová oirá cuando yo a él clamare. Temblad y no pequéis. Meditad en vuestro corazón estando en vuestra cama y callad. Ofreced sacrificios de justicia y confiad en Jehová. Muchos son los que dicen, ¿quién nos mostrará el bien? Alza sobre nosotros, oh Jehová, la luz de tu rostro. Tú diste alegría a mi corazón mayor que la de ellos cuando abundaba su grano y su mosto. En paz me acostaré y asimismo dormiré, porque solo tú, Jehová, me haces vivir confiado.

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1: 9:51 minutos.

en el Señor y en el poder de su fuerza. Vestíos de toda la armadura de Dios para que podáis estar firmes contra las asechanzas del diablo. Porque no tenemos lucha contra sangre y carne, sino contra principados, contra potestades, contra los gobernadores de las tinieblas de este siglo. Por tanto, tomad toda la armadura de Dios para que podáis

0: Hola, estás escuchando Esperanza Diaria, el programa radial del pastor Rick Warren. ¿Alguna vez te has sentido presionado para tomar decisiones que no se alinean con tus valores? Bien, la verdad es que todos lo hemos vivido. El día de hoy continuamos con esta serie llamada Inquebrantable, prosperando sin importar lo que te hagan, basada en la vida de Daniel, donde descubrirás cómo vivir para Dios sin importar lo que se te presente en el camino. Escuchemos al pastor Rick con la segunda parte del mensaje llamado Cuando te pidan hacer lo imposible.
1: ¿Qué haces cuando te piden hacer algo imposible? Cuando tu jefe o el gobierno o un cliente te pide, alguno de tus vecinos, alguien te pide hacer algo y dentro de ti solo puedes pensar, no tengo el tiempo, no tengo el dinero, no tengo la sabiduría, no tengo la experiencia, los contactos, el talento o lo que sea para hacerlo. Bueno, en una situación como esta, tienes que hacer las 8 cosas que hizo Daniel cuando su vida y la de todos los demás estaba en juego. Te cuento que yo como líder he usado personalmente estos 8 pasos durante los últimos 36 años, una y otra y otra y otra y otra vez, para liderar a la iglesia de Saddleback. Desde que fuimos una iglesia pequeña hasta los 16 sitios que tenemos hoy en día. Tenemos muchas experiencias en la historia de esta iglesia en la que hemos enfrentado situaciones imposibles de superar. Financieras, físicas, espirituales, mentales, relacionales, y ante cada una de ellas yo seguí estos 8 pasos que usó Daniel. Esta enseñanza es algo que creo que todos necesitamos. Deberíamos de actuar así. Número 1. No entres en pánico. Eso es lo primero. No entres en pánico. No tengas miedo. Daniel tenía una razón completamente válida para estar preocupado, porque la verdad es que si el gobierno o alguien te manda a asesinar, seguramente estarás en pánico. Pero él no lo hizo. La Biblia nos dice en Daniel capítulo 2:14, y de ahí vamos a continuar leyendo el resto del capítulo. Dice, cuando Arioc, comandante de la Guardia Real, llegó a matarlos, Daniel manejó la situación con sabiduría y discreción. Una vez más, la fe de Daniel fue puesta a prueba y él la pasó bastante bien. Daniel era un joven increíble, solo tenía 17 años y el hombre más poderoso del mundo había ordenado que lo asesinaran. De pronto el verdugo se aparece en su puerta y él maneja la situación con sabiduría y discreción. Nada mal para un joven adolescente. Él no entró en pánico, no tuvo miedo. Eso me hace pensar, ¿qué es lo que hoy te está haciendo entrar en pánico? ¿Esa oportunidad de trabajo? ¿Un problema en tu trabajo? ¿Una situación financiera que te hace pensar, nunca podré salir de estas deudas? ¿O te estás sintiendo mal y te preguntas si es algo grave? ¿Qué te preocupa? ¿Tu matrimonio, tu futuro, tus sueños? No entres en pánico. Número 2. Pregunta por qué. O sea, tienes que conocer todos los detalles. ¿Cuál es la motivación que existe detrás de cualquier petición? Cuando alguien te pide hacer algo imposible, necesitas saber por qué te lo está pidiendo. Necesitas saber todos los factores que están involucrados y necesitas saber cuál es el motivo por el que te lo están pidiendo. Sobre todo si las emociones fueron lo que generó el problema. Como lo fue en el caso del rey Nabucodonosor, que estaba furioso. Daniel necesitaba saber qué cosa estaba alimentando su furia. En ese caso, obviamente el rey tenía miedo. Él estaba teniendo esta pesadilla recurrente, estaba aterrado, estaba desquitando todo su miedo sobre los demás, diciéndoles, tienen que decirme qué es esto. Cuando las personas entran en pánico, entran en crisis y toman decisiones emocionales.
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1: Llegas a trabajar y tu jefe se acerca a ti, y él o ella comienzan a presionarte y comienzas a decirte: tienes que tener listo esto hoy mismo. 10 minutos antes de la salida te lo piden. Te sentirás súper presionado. Vas a pensar: ¿y ahora? Bueno, lo más probable es que él o ella lo estén presionando sus jefes, o su supervisor, el dueño o quien sea. Cuando estés siendo presionado, simplemente se desquitarán con quien tengan más cerca. Cuando comiencen a sentir miedo de perder su trabajo, van a comenzar a desquitarse diciéndote que vas a perder el tuyo. Necesitas saber por qué esa persona te está pidiendo que hagas eso que es imposible. Y eso lo vemos en el verso 15. Daniel le preguntó a Arioc. Arioc era el capitán de la guardia. Y dice: ¿por qué emitió el rey un decreto tan severo? Entonces Arioc le contó todo lo que había sucedido. Necesitas conocer los hechos. Anotemos este verso, Proverbios 23:23. Adquiere la verdad y nunca la vendas. No tomes decisiones importantes usando tus emociones. No tomes una decisión de negocios importante haciéndole caso a tus emociones. Las emociones mienten. Mejor encuentra la verdad sin importar el precio. En este paso, lo que necesitas hacer es preguntarte: ¿qué tengo que hacer? Cuando estés enfrentando ese negocio que está a punto de caerse, esa montaña de deudas que tienes que pagar, necesitas preguntarte: ¿qué necesito hacer para lograr hacer lo que tengo que hacer? Tienes que preguntarte: ¿qué y por qué? ¿Cuál es la razón? ¿Y qué tengo que hacer para poder lograr eso? ¿Qué tengo que saber? Número 3. Lo tercero que necesitas hacer es conseguir tiempo para encontrar una solución. Si tu jefe llega y te dice: necesito que hagas esto, no le contestes: jefe, pero eso es imposible. Lo que vas a necesitar es tiempo para encontrar una solución. Ahora, la importancia de pedir tiempo en lugar de simplemente ponerte a trabajar es que en medio de una crisis, nuestra mayor tentación es actuar impulsivamente. Si tuvieras un accidente de auto, no pensarías de manera lógica, porque no piensas de manera racional. Cuando estás en un accidente de auto, todo se torna emocional y tus decisiones son impulsivas. Quieres tomarlas rápido, pero es más importante tomar la decisión correcta que una decisión rápida. Una mala decisión es una mala decisión, no importa lo rápido o lo despacio que la hayas tomado. Cuando estés frente a una situación imposible, tómate un tiempo. Da un paso atrás. Respira profundo. Calma. Habla con Dios. Daniel pidió tiempo porque sabía que no había manera de que él pudiera conocer el sueño del rey, pero sabía que Dios sí. Y pedir tiempo le permitiría poder preguntar a Dios. Daniel pidió tiempo para encontrar una solución y sabía que para encontrarla necesitaba pasar tiempo con Dios. La Biblia dice en Daniel 2:16, Daniel fue a ver al rey inmediatamente y le pidió más tiempo para comunicarle el significado del sueño. Daniel iba a hacer su mayor esfuerzo. Él no iba a decir: no se puede, es imposible, como hicieron los demás. En lugar de eso, dijo: bueno, podría ser que Dios me revele el sueño. Haré lo mejor que pueda. Moriré en el intento si es necesario. Daniel fue a ver al rey inmediatamente y le pidió más tiempo para comunicarle el significado del sueño. Vamos a encerrar en un círculo la frase: fue a ver al rey inmediatamente. Mientras pides tiempo para encontrar una solución, necesitas ponerte en contacto con la persona que te hizo la petición lo antes posible. No lo dejes para después. No pierdas el tiempo. Daniel fue muy valiente. Él no era más que un niño de 17 años, al que el rey había mandado matar. ¿Pero qué hizo? Fue inmediatamente a ver al rey y lo confrontó. Eso fue algo muy valiente. No creo que yo hubiera hecho lo mismo siendo un adolescente. Daniel fue inmediatamente a ver qué estaba ocasionando su presión. No perdió el tiempo, no lo pospuso, no lo retrasó, no lo postergó, no se distrajo. Él se enfrentó al miedo de una manera muy valiente. Quiero preguntarles, ¿qué es eso que están posponiendo y que saben que tienen que hacer? ¿Qué es eso que tenías que haber hecho hace años y no lo has hecho porque podría ser doloroso? Voy a preguntártelo de otra manera. ¿Qué es eso que estás fingiendo que no es un problema en tu matrimonio? ¡Ajá! Dices, bueno, sé que eso está ahí, pero no quiero hablar de eso porque puede convertirse en un volcán y en una erupción. Así que año tras año escondemos todos esos temas bajo la alfombra para que no se vean. Pero cuando escondes las cosas bajo la alfombra, se empieza a hacer una montaña. Y antes de que te des cuenta, habrá todo un cerro debajo de la alfombra y te vas a tropezar con ella. ¿Qué cosas es eso en tu vida que estás fingiendo que no es un problema? Eso que dices, bueno, sé que tengo esa debilidad, es algo que hago, pero que no me gusta hacer. No es que sea una adicción, pero lo hago una y otra vez, y por alguna razón no puedo dejarlo de hacer. La verdad es que sí es una adicción. Y a lo mejor dices cosas como, es mi pequeño resbalón, es mi culpita, es mi pecadito, es nomás un problemita que tengo. No, eso es negarlo, es posponerlo, y solo hará que sea peor posponer las cosas. Nunca ha solucionado ningún problema. Retrasar las cosas no las arregla, las empeora. Todo el mundo dice, el tiempo sana todas las heridas, pero es una tontería. El tiempo no sana todas las heridas. Si tienes cáncer, el tiempo no te va a sanar. Necesitas ir al doctor urgentemente, necesitas operarte lo antes posible. Si el tiempo pudiera curarlo todo, lo único que tendrías que hacer es sentarte a esperar en el consultorio del doctor. No, ya no necesito ver al doctor, ya esperé lo suficiente y ¡zas! Me curé. Las cosas no funcionan así. No pospongas, no pierdas el tiempo. Entonces, no vayas a entrar en pánico, mejor pregunta el por qué. Después, ve inmediatamente a la fuente y pídele tiempo para considerar la decisión, para poder encontrar una solución de forma valiente. Es mejor enfrentar los temores. La única manera de vencer un temor es enfrentándolo. No deberías convencerte solo pensando que ya no tienes miedo. Tienes que enfrentar tus temores. Tienes que enfrentar eso a lo que más temes. Aquí está el cuarto paso de lo que deberías hacer. Como lo hizo Daniel, busca a tus amigos para pedirles que te apoyen en oración. Daniel sabía que iba a tener que orar mucho, mucho por este tema. De hecho, él se pasó toda la noche orando, porque era algo muy grande, no era para menos. El reino entero pendía de un hilo. El rey se había vuelto loco y estaba a punto de matar a todos sus consejeros, incluyéndolo a ellos. Y ni siquiera tenía algo que ver, porque ellos no eran astrólogos o psíquicos. Daniel pensó, necesitaré apoyo adicional en oración, necesitaré a mi equipo de oración. Daniel necesitaba que otros oraran con él, y en el verso 17 podemos leer lo que hizo Daniel. Escucha con atención. Entonces Daniel regresó a casa, o sea, después de haber visitado al rey, y contó a sus amigos, Ananías, Misael y Azarías, lo que había ocurrido. Esto fue algo de lo que hablamos en semanas anteriores. Obviamente ellos vivían en la misma casa. Los cuatro muchachos eran compañeros de cuarto. Daniel les contó a sus tres amigos lo que había pasado y les dijo, ¡oren! ¡Así, con esa urgencia! ¡Vamos, amigos, oren! Nuestras vidas dependen de ello. Si no descubrimos cuál fue el sueño, nos van a matar. Les rogó que pidieran al Dios del cielo que tuviera misericordia y les revelara el secreto para que no fueran ejecutados. Y escucha bien esto. Junto con los demás sabios de Babilonia. Y me gustaría preguntarte, ¿tienes algún compañero de oración? Si te subieras a tu carro y de camino a casa tuvieras un accidente grave o algo así y alguien muriera, ¿quiénes serían las primeras cinco personas a las que llamarías para decirles, necesito sus oraciones? Si no sabes quiénes son esas personas, si no lo has decidido, te recomiendo muchísimo que te hagas un equipo personal de oración. Todo hombre y toda mujer necesita uno, antes de que llegue una de esas crisis inevitables de la vida. Porque durante tu vida enfrentarás problemas, enfrentarás situaciones imposibles, vas a tener días nublados, vas a recibir esa llamada que cambie el curso de tu vida. Tenlo por seguro. ¿Qué mejor que saber hoy a quién vas a llamar para pedirle oración? ¿A quién vas a llamar? ¿A quién vas a llamar? Daniel lo supo inmediatamente. Voy a hablar con mis amigos y pedirles que empiecen a orar. Vamos a plantear la pregunta de esta manera. ¿Quién te llamaría a ti el día de hoy? ¿Quiénes son esos amigos cercanos que te dirían, oye, estoy pasando por un momento difícil y necesito que ores por mí? Esa es la razón por la que todos necesitamos estar en un grupo pequeño o una célula de estudio. El mejor lugar para conseguir a tus compañeros de oración, para construir tu equipo de oración, es con las personas con las que te reúnes cada semana en tu grupo pequeño. Ese es el mejor lugar. Claro que también podrías tener compañeros de oración afuera de tu grupo pequeño, pero no es necesario tener muchas personas orando por ti. No necesitas 25 personas orando por ti. Todo hombre necesita de otros 4 o 5 hombres que oren por él. Toda mujer necesita de otras 4 o 5 mujeres que oren por ella. Tú también necesitas pedir oración, de la forma en que Daniel lo hizo. Leamos este verso de nuevo. Noten que dice que Daniel regresó a su casa y les rogó que pidieran al Dios del cielo que tuviera misericordia y les revelara el secreto para que no fueran ejecutados junto con los demás sabios de Babilonia. Vamos a encerrar esa frase que dice, con los demás sabios. Daniel no solo estaba preocupado por su pellejo, estaba preocupado también por sus compañeros de trabajo. No solo estaba preocupado porque lo iban a despedir, estaba preocupado porque iban a despedir a todo el departamento en la oficina, los iban a matar. Y mira, ninguno de estos otros trabajadores eran sus amigos. Eran paganos, no eran personas temerosas de Dios como sus 3 mejores amigos. Eran nigromantes, médiums, hechiceros, astrólogos, psíquicos que estaban metidos en toda esta farsa de la que ellos no eran parte. Pero Daniel no le importó y dijo, no me importa si no estoy de acuerdo con ellos, no queremos que muera nadie. Ese es el sello de una persona que vive en santidad, estar orando por las personas que tienen un estilo de vida distinto al tuyo, por esas personas que tienen diferentes creencias o religiones distintas que la tuya. Pero Daniel dijo, nadie merece morir por esta locura. ¿Lo ven? Ellos no son mis amigos, no somos sus compañeros, pero no quiero verlos muertos. Así como no quiero ver muertos a mis amigos. Eso es lo que hace una persona consagrada a Dios. No solo oraron por ellos mismos, no solo decían, bueno, a lo mejor me despiden. Estaban preocupados por toda la oficina donde 10 personas perderían su empleo si este rumor era verdad. Así que primero, no entres en pánico. 2, pregunta por qué. 3, pide tiempo para encontrar una solución. 4, ten un grupo de amigos de oración. Luego, número 5, y este punto es importante, ora y espera que Dios te ayude de manera sobrenatural. Daniel nos va a enseñar cómo hacer esto. Cuando estés enfrentando una situación imposible en tu vida, ora y espera que Dios te ayude de una manera sobrenatural. Y cuando hablo de ayuda sobrenatural, me refiero al tipo de ayuda que no puedes hacer por tus propias fuerzas. Es esa ayuda que no depende de tu lógica, de tu sabiduría o de tus talentos, lo que te hace decir, esto no va a pasar a menos que Dios lo haga. Necesitas ayuda sobrenatural cuando estás súper endeudado y no tienes dinero y estás a punto de perder la casa. Necesitas la ayuda de Dios cuando no tienes los suficientes contactos, cuando no tienes la formación académica, cuando no tienes las respuestas, cuando no tienes las ideas para llevar tu negocio al siguiente nivel, cuando no tienes lo que tu competencia tiene, cuando no tienes lo que sea, o cuando no eres lo suficientemente inteligente. Necesitas ayuda sobrenatural. Ora. Y pídele a Dios y espera que Él te dé esa ayuda sobrenatural. Lo mejor de todo esto es que Dios quiere que lo hagas. Dios quiere que se lo pidas. Una y otra vez podemos leer en la Biblia cómo Dios quiere que le pidamos ayuda sobrenatural cuando estemos enfrentando un problema imposible de resolver. Y eso demuestra que Él le encanta ayudar. Ahora, recuerda que todo esto sucedió hace 2500 años en Babilonia. Y mientras Daniel, siendo un joven hebreo, fue tomado de Israel como prisionero de guerra, estaba siendo entrenado para ser consejero real. Había otro hombre en Judá, en Israel, que no fue tomado como prisionero de guerra. Ellos dejaron a algunas personas. Una de estas personas a las que no se llevaron fue un hombre llamado Jeremías, a quien Dios eligió como profeta de Israel. Jeremías vivió en los mismos tiempos que Daniel y sabía lo que estaba pasando en Babilonia. Dios le dijo a Jeremías, como dice en el siguiente verso, clama a mí y te responderé. Dios le está diciendo esto, y te daré a conocer cosas grandes, o sea, cosas maravillosas y ocultas que tú no sabes. Era exactamente lo que Daniel necesitaba. Él necesitaba que Dios le mostrara algo que nunca podría haber descubierto por su cuenta. Él pudo haber estado adivinando 1000 años y nunca descubrir el sueño del rey. Hay cosas en tu vida que podrás tratar de adivinar, de trabajar con tus propias fuerzas e intentar toda tu vida y nunca descubrirlas. Porque lo que tienes que hacer es clamar a Dios. Él te va a responder. Esa es su promesa. Y te daré a conocer cosas grandes y ocultas que tú no sabes. Dios nunca cierra las ventanas de los cielos mientras tú no cierres la boca. Dios siempre te dirá, clama a mí. La Biblia dice, no tienen porque no piden. ¿Sabes qué sería el infierno para mí? Para mí, el infierno sería llegar al cielo y que Dios me mostrara todas esas cosas que pude haber logrado, todas las cosas que pude haber alcanzado y todas las cosas que pude haber tenido si tan solo se las hubiera pedido. No tienen porque no tienen. Hay muchas cosas en tu vida que Dios quiere entregarte, pero no te las ha dado porque está esperando a que se las pidas. Dios dice más de 20 veces en el Nuevo Testamento, pide. Más de 20 veces Dios nos ordena, pide, pide, pide. Cualquier cosa que ustedes pidan en mi nombre, yo la haré. La Biblia dice, pidan y se les dará, busquen y encontrarán, llamen y se les abrirá la puerta. Pide, busca y llama. Son tres cosas que debes hacer. Dios está diciendo lo mismo de tres formas. ¿Por qué no se lo pides? No tienen porque no piden. Hay muchas cosas en la vida que te pierdes simplemente porque nunca se las has pedido a Dios. Dios te dice, clama a mí y te responderé. Alguno de esos problemas que pensaste nunca los voy a poder resolver. No lo resolviste porque no se los pediste a Dios. Pudiste haber dicho, Dios, muéstrame esas grandes y ocultas cosas que no podría saber por mi propia cuenta. Como su pastor, yo he hecho esta oración miles de veces, cuando hemos enfrentado obstáculos, como comprar una propiedad, lanzar una nueva iglesia, hacerle frente a una crisis grave dentro de la iglesia, en el país. Yo simplemente oro. Dios, no soy lo suficientemente inteligente para hacer esto. Por eso te pido, te imploro. Esto es lo que necesito.
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2: 11:13.

Salmo 10. ¿Por qué estás lejos, oh Jehová, y te escondes en el tiempo de la tribulación? Con arrogancia el malo persigue al pobre, será atrapado en los artificios que ha hallado. Porque el malo se jacta del deseo de su alma, bendice al codicioso y desprecia a Jehová. El malo, por la altivez de su rostro, no busca a Dios. No hay Dios en ninguno de sus pensamientos. Sus caminos son torcidos en todo tiempo. Tus juicios los tiene muy lejos de su vista. A todos sus adversarios desprecia. Dice en su corazón, «No seré movido jamás. Nunca me alcanzará el infortunio». Llena está su boca de maldición y de engaños y fraude. Debajo de su lengua hay vejación y maldad. Se sienta en acecho cerca de las aldeas. En escondrijos mata al inocente. Sus ojos están acechando al desvalido. Acecha en oculto como el león desde su cueva. Acecha para arrebatar al pobre. Arrebata al pobre trayéndolo a su red. Se encoge, se agacha y caen en sus fuertes garras muchos desdichados. Dice en su corazón, Dios ha olvidado. Ha encubierto su rostro, nunca lo verá. Levántate, oh Jehová Dios, alza tu mano. No te olvides de los pobres. ¿Por qué desprecia el malo a Dios? En su corazón ha dicho, tú no lo inquirirás. Tú lo has visto, porque miras el trabajo y la vejación para dar la recompensa con tu mano. A ti se acoge el desvalido. Tú eres el amparo del huérfano. Quebranta tú el brazo del inicuo y persigue la maldad del malo hasta que no halles ninguna. Jehová es rey eternamente y para siempre. De su tierra han perecido las naciones. El deseo de los humildes oíste, oh Jehová. Tú dispones su corazón y haces atento tu oído para juzgar al huérfano y al oprimido, a fin de que no vuelva más a hacer violencia el hombre de la tierra.

Shalom Alejem para cada uno de ustedes. Queremos darle la bienvenida a nuestra serie en el libro de Marcos, el principio del Evangelio de Jesucristo, Hijo de Dios. Como se puede leer en su primer versículo, sí, este libro es su palabra para nosotros. Marcos relata acontecimientos de la vida del Mesías de tal manera que revela otras facetas de la verdad infinita de Dios. El relato se desarrolla a un ritmo rápido, amplifica y profundiza los acontecimientos relatados. A menudo sentimos como si estuviéramos allí, caminando con Jesús. Presenta a Yeshua de una manera muy poderosa y al mismo tiempo nos lo revela progresivamente. Pero es precisamente así como descubrimos a nuestro Salvador en nuestro día a día, en un despliegue progresivo y continuo de su persona a medida que caminamos con Él. Este estudio es impartido originalmente en inglés por el líder mesiánico Jack Isaac Gabizón, pastor y maestro de la congregación Beth Ariel en Montreal, Canadá. Creyente judío en Yeshua, con profundo amor y búsqueda en la palabra de Dios desde una perspectiva judía. Ahondemos en la lectura de este libro y que el Espíritu de Dios nos guíe a través de estos estudios. Que la bendición de Yeshua esté con ustedes al escucharlos y Shalom. El libro de Marcos. Sermón número 26, capítulo 8, versículos 14 al 29, 14 de enero del 2023. Shalom, Beth Ariel, y amigos de Beth Ariel, bienvenidos a nuestro servicio sabático. Siempre es bueno que los hermanos se reúnan, es decir, que moren o esperen juntos, como esperando el día bendito de su venida, en el que comenzará entonces el Shabbat completo del Señor. Nuestros Shabbat semanales son ejemplos, incluso una forma de anticipar el descanso eterno completo en Él. Esto es lo que hace que nuestro tiempo aquí en la tierra sea tan especial. Estoy deseando leer nuestro texto en Marcos, ya que hemos cubierto la mitad del libro. Gran parte de lo que se dijo y se hizo fue para formación de los 12 discípulos y, en nuestra sección de hoy, Yeshua hará una pregunta muy pertinente. ¿Quién dicen los hombres que soy yo? ¿Quién es Yeshua? ¿Quién es Él para ustedes? ¿Quién es Él para ti? ¿Cuánto espacio le hemos dado en nuestras vidas? Esta es una pregunta atemporal y duradera que podemos hacernos incluso en nuestras situaciones cotidianas. Y parece que al seguir el texto de Marcos, este nos lleva claramente hacia la respuesta. Estoy muy emocionado por comenzar nuestro estudio en la Palabra Santa. Antes de hacerlo, bendigamos la Palabra antes de abrirla. Bendito eres tú, Señor Dios nuestro, Rey del Universo, que nos has dado la verdad a través de tu palabra y has plantado vida eterna en medio de nosotros. Bendito sea, Señor, por darnos las Escrituras. Abramos nuestras Biblias en Marcos capítulo 8. Después de visitar el territorio de Tiro y Sidón, Yeshua regresa al sur, a la región de Galilea, y a partir de este momento comienza su viaje a Jerusalén, donde se narra la entrada triunfal en Marcos 11 y donde 3 días después el Mesías sería crucificado y resucitará. Así que estamos llegando a una nueva sección del libro. Ahora, antes de abandonar esta región de Tiro y Sidón, hay algo hermoso que se dice sobre el Líbano en los Evangelios. Estas dos ciudades, Tiro y Sidón, se mencionan unas 28 veces en la Biblia, pero de estas menciones, 18 de ellas están en el Nuevo Testamento y se presentan de manera positiva. Jesús toma esta región como ejemplo de gran fe. En Mateo capítulo 11 y Lucas capítulo 10, hablando a las ciudades de Galilea, de Corazín y Betsaida, dijo:
si el milagro que realizó allí hubiera ocurrido en Tiro y Sidón, la gente de Tiro y Sidón se habría arrepentido. Añadió que en el día del juicio sería más tolerable para Tiro y Sidón. Pero, ¿qué ocurrió en estas dos ciudades para que se les ensalce tanto? Parece que todo se debe a una sola persona, a esta mujer cananea, griega y sirofenicia, que dejó un gran legado aquí, y sin duda otros la siguieron, porque el amor es contagioso. Y hay una maravilla, es maravilloso, una maravillosa profecía en Isaías que indica que la fe de estas personas de esa región del Líbano llegará hasta los tiempos mesiánicos. Lo vemos en Isaías capítulo 29 versículos 17 y 18. ¿Acaso no queda ya muy poco tiempo para que el Líbano se convierta en campo fértil y el campo fértil sea considerado el bosque? En aquel día los sordos oirán las palabras del libro y desde la oscuridad y desde las tinieblas los ojos de los ciegos verán. La New American Standard Bible, una versión inglesa, dice esto: ¿no es ya solo un poco más cerca que el Líbano se convierta en un Carmelo y el Carmelo sea considerado como un bosque? En aquel día los sordos oirán las palabras de un libro y los ciegos verán desde su oscuridad y tinieblas. Por supuesto, he parafraseado la versión inglesa. Entonces, llegará un momento en que parte del Líbano se convertirá en un Carmelo, es decir, un campo fértil, una tierra de cultivo. Y es tan preciso que en la época de Yeshua era el campo del Carmelo el que alimentaba a Tiro y Sidón. En cuanto a este tiempo, como escribió Malvin, un comentarista rabínico del siglo XIX, llegarán días en que el Líbano producirá buenos frutos. Esta es una profecía muy reconfortante, ya que sabemos que este país ha sufrido y sigue sufriendo mucho en la actualidad. Pero conozco a creyentes fieles y muy valientes por los que oro a diario, que están haciendo una gran labor en el Líbano, incluso uno que nos visitó aquí en Bet Ariel hace aproximadamente un año. Se llama Elías. ¿Por qué no se unen a la oración por él y su familia? Y fíjense en esta profecía cómo se destaca el milagro para el milenio. En ese día los sordos oirán. Este es precisamente el milagro que Yeshua realizó en esta zona al sanar al hombre sordomudo, como una señal anticipada de un tiempo de mayor milagro por venir. Sí, aunque esta zona de Tiro y Sidón pertenece a la tribu de Aser, los creyentes libaneses seguramente compartirán esta tierra con sus hermanos de las tribus de Israel en el momento en que la nación judía posea sus tierras. Ahora volvamos a Galilea. Siguiendo la cronología de Marcos, después del regreso de Yeshua, él se enfrentó a algunos líderes religiosos que pedían una señal. Este es el punto en el que nos detuvimos la última vez. Esta fue una petición audaz y desafiante de los fariseos, después de que ya se hubiera dado tantas señales. Pidieron otra más, porque ninguna señal podía satisfacer sus mentes endurecidas, corazones que habían decidido no escuchar más. Pero consideremos que la biografía de la vida del Mesías en los cuatro evangelios solo abarca unos 50 días, mientras que el ministerio de Yeshua duró 3 años, es decir, aproximadamente 1080 días. Eso significa que solo se nos da cuenta de 4.6% del tiempo de su ministerio. Imaginemos
que todo lo que él hizo y dijo hubiera sido registrado, nos habríamos sentido abrumados, ya que después de 2000 años estamos lejos de haber descubierto todas las riquezas que se nos enseñan en esos 50 días. Regularmente se publican nuevos comentarios acerca de estos 50 días. No es de extrañar que Juan escribiera en Juan, capítulo 21, versículo 25. Y hay también muchas otras cosas que Jesús hizo que si se escribieran en detalle, pienso que ni aún el mundo mismo podría contener los libros que se escribirían. Sin embargo, hay mucho sobre nuestro Salvador que aún no sabemos, pero veamos la arrogancia de aquellos que pidieron otra señal más. Y además, el pueblo mismo reconoció la última señal de la alimentación de los 5,000 que ellos conocían como una señal definitiva de que Yeshua es el Mesías de Israel. Y dijeron en Juan, capítulo 6, versículo 14, la gente entonces, al ver la señal que Jesús había hecho, decía, verdaderamente, este es el profeta que había de venir al mundo. Aquí tenemos otra señal mesiánica que el pueblo mismo reconoció. La mención del profeta se refiere al profeta del que habla Moisés y de quien el Señor dijo en Deuteronomio, capítulo 18, versículo 19. Y sucederá que cualquiera que no oiga mis palabras, que él ha de hablar en mi nombre, yo mismo le pediré cuenta. Así que hubo muchas señales después de esta petición. De parte de los líderes religiosos, vemos una salida dramática. Yeshua simplemente se marcha. Las primeras palabras del siguiente versículo, Marcos, capítulo 8, versículo 13, son muy significativas. Y dejándolos, se embarcó otra vez y se fue al otro lado. Lo que aprendemos aquí es que hay un límite en la cantidad de revelación que Dios le dará a cualquiera. Creo que cada persona que vive y que ha vivido en esta tierra ha tenido o está teniendo su parte de revelaciones y señales del Señor. Dios, en su amor por el mundo y a través de su paciencia y gracia, se esfuerza por manifestarse a todos. Sin embargo, puede llegar un momento en que una persona endurezca tanto su corazón que no sea capaz de distinguir estas señales. Por eso, encontramos esta urgencia en Pablo, David y el autor del libro de Hebreos cuando dicen al unísono, hoy, si oís su voz, no endurezcáis vuestros corazones. Mañana podría ser demasiado tarde, por lo que el mensaje de esta parte de la Biblia es el siguiente. Si sienten que el Señor les está hablando ahora y ustedes saben cuándo Él lo hace, respóndanle, oren a Él en el nombre de Yeshua, el mediador. Esto dará inicio a un nuevo viaje y desatará la mejor bendición que puedan experimentar. Lo que viene a continuación en este evangelio es una declaración revolucionaria de Yeshua. Es como la conclusión de una enseñanza que comenzó en el momento en que los discípulos reprendieron a Jesús por haber hablado en la forma que lo hizo a los fariseos. ¿Lo recuerdan? Mateo capítulo 15, versículo 12. Entonces, acercándose los discípulos, le dijeron, ¿sabes que los fariseos se escandalizaron cuando oyeron tus palabras? Los discípulos seguían enamorados de todo lo que parecía santo en el mundo. Fue entonces cuando Él les llevó a experimentar el verdadero significado de la fe y el amor al tender la mano a esta mujer cananea. Y ahora, está a punto de pronunciar esta poderosa declaración sobre estos líderes religiosos.
una declaración oportuna para hoy en día, ya que muchos siguen enamorados de la tradición exterior unida a una aparente santidad. Ese es el problema del que se habla en las epístolas. Esta poderosa declaración de Yeshua fue justo después de que él dejara a los fariseos y entrara en la barca con sus discípulos. Allí, los discípulos se habían olvidado de llevar pan, por lo que discutían entre ellos qué iban a comer. Es una preocupación bastante irónica después de

rabínicos la levadura se consideraba como un signo de corrupción. La Mishnah asociaba la ausencia de levadura con la redención, como se ve en la historia de la Pascua. En la Mishnah llamaba a la levadura Yetzer Hara, la inclinación al mal, como la levadura en la masa. Por eso Pablo dice en 1 Corintios capítulo 5, versículo 7, limpiad la levadura vieja para que seáis masa nueva, así como lo sois sin levadura, porque aún Cristo, nuestra Pascua, ha sido sacrificado. En hebreo la palabra sin levadura es matza. Una etimología de esta palabra se puede encontrar en una que se escribe de la misma manera. Esa palabra significa escurrir, exprimir, refiriéndose al escurrido de la levadura del pan. A esto se refiere Pablo, limpiar la vieja levadura. Otros han entendido otra etimología de esta palabra matzá, una complementaria. Ven esta palabra como derivada de la palabra nazá, que significa luchar, esforzarse. Por eso también se le llama el pan del conflicto. Así, debido a que una pequeña cantidad de levadura hace que toda la masa se levante, tanto en el Nuevo Testamento como en el Antiguo Testamento, la levadura se convirtió en un símbolo de corrupción. Pero ahora, ¿qué fue lo que tuvo tanto impacto en la declaración de Yeshua a sus discípulos? Él asoció a los líderes religiosos de Israel con la corrupción, con la levadura. Ellos ya estaban familiarizados con la levadura de Herodes, pero no con la levadura de los fariseos y saduceos, como también nos dice Mateo. Así que lo que Jesús está haciendo aquí es denunciar este malvado gobierno religioso que estaba sobre Israel, afirmando que es tan dañino como la opresión de Herodes. La levadura de Herodes es tan dañina y peligrosa como la religión legalista que imperaba en Israel.

Esperamos que hayan sido bendecidos al haber escuchado este estudio de la Palabra Santa en el libro de Marcos. Damos la bienvenida a las preguntas que tengan con respecto a este tema o cualquier otra consulta bíblica. Pueden ponerse en contacto con nosotros a través de nuestro correo electrónico betariel.hispanos@gmail.com. Esto es betariel.hispanos@gmail.com y nos pondremos en contacto con ustedes tan pronto como sea posible. Por favor, oren por este ministerio mientras avanzamos juntos en estos días postreros, declarando en voz alta para hacer que la palabra sea escuchada y ser diligentes al obedecerla. Bendiciones en el nombre de nuestro Mesías Yeshua. Shalom, shalom.

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1: 11:59.

versículos 10 y 11. Vamos a hablar sobre el tema el mismo Jesús. Está marcado con el número 1982. La lectura bíblica dice así en Hechos 1, 10 y 11. Y estando ellos con los ojos puestos en el cielo, entre tanto que él se iba, he aquí se pusieron junto a ellos dos varones con vestiduras blancas, los cuales también les dijeron: varones galileos, ¿por qué están mirando al cielo? Este mismo Jesús, que ha sido tomado de vosotros al cielo, así mismo vendrá como le habéis visto ir al cielo. Aleluya. Pueden acomodarse. Aleluya. El mismo Jesús. ¿Cuántos Jesús usted conoce? Yo conozco uno. Uno solo. Estamos en un mundo tan diversificado. Pasan tantas cosas que uno tiene que detenerse a reflexionar. Por ejemplo, los dobles. No sé si usted sabe lo que es un doble. Un doble es uno que se parece a mí, pero no soy yo. Quizá usted nunca ha utilizado un doble. Pero los políticos, las estrellas de Hollywood, la gente importantísima según la sociedad, porque a veces lo importante para la sociedad no tiene ninguna importancia para Dios y viceversa. Pero lo que para la sociedad son importantes y se cuidan, generalmente usan doble. El doble evita que maten al sujeto principal. El doble evita problemas que pueda encontrarse y lo sustituye en muchas ocasiones que él no debe ir porque corre riesgo. Entonces mandan al doble. A veces este parecido físico se confunde tanto que produce dinero. Porque el hecho de que se parezcan físicamente, lo contratan y le pagan un buen dinero para hacer ese trabajo. Lo usan también en las películas para filmar escenas peligrosas. Usted sabe que hay algunos actores y actrices que están muy cotizados, valen mucho dinero. Y hay escenas donde hay que correr peligro. Entonces no van a jugar la vida de ese individuo que vale tanto, sino que buscan un doble. Si se cae y se mata, fue el doble el que se cayó. Bendito el nombre de Jesús. Sin embargo, a veces esos dobles fallan, porque si aparece uno que lo conoce demasiado, lo descubre y se da cuenta que no es el original, sino que es el doble. Además, en esta sociedad se usa mucho lo que llamamos la doble personalidad, los engañadores, lo que ahora con la tecnología, que lo llaman a usted, le captan la voz, le captan el rostro, y así con ese trabajo, entonces logran engañar al que conoce usted. Y lo llaman a usted como que soy yo, porque ya me copiaron la voz, me copiaron el rostro y me hacen un doble para esquilmar, para estafar a los demás. Todo eso se está usando y se usa también porque Cristo lo dijo en Mateo 24, 4 y 5. Oiga lo que dice Cristo adelantándose al tiempo. Que nadie los engañe, porque vendrán muchos en mi nombre diciendo yo soy el Cristo. Esos son dobles. Esos son algunos que querrán hacerse pasar representantes de Cristo, pero que no lo conocen. Eso no es que se parecen, eso no lo conocen. Pero van a utilizar argumentos para que los incautos, los ignorantes, se dejen engañar y hacerse pasar por Cristo. El mundo está lleno de engaños. Y el diablo se aprovecha de esa ignorancia. Mucha gente ha sido estafada por falsos apóstoles, por falsos profetas y por falsos cristos.
se venden como que son originales y hacen algunas cosas parecidas al original. Y el que no conoce el original se pierde. Entonces la Biblia es abundante para ayudarnos a detectar las malas mañas de esos individuos. Porque a medida que pasa el tiempo, la cosa se va poniendo peor, peor y peor. 50 años atrás, o 2000 años atrás cuando estaba Cristo, no existía la inteligencia artificial. No existía ni el teléfono ni la luz eléctrica. Entonces cada día aparecen más facilidades para el engaño. Hay personas aquí de la iglesia y de otros lugares que me han llamado preguntándome a mí que si soy yo. Porque aprovechan ciertos argumentos para solicitar ayuda para la batalla de la fe. No soy yo. Pero la persona despierta, antes de caer en el gancho, llama al que ella conoce. Hermano Ezequiel, ¿es usted? Digo, no soy yo, es el diablo. Aleluya. El Señor Jesús pasó un tiempo con sus discípulos y todos nosotros sabemos esa historia. Vivió 3 años aproximadamente, pero 33 en la tierra. Pero con sus discípulos pasó los últimos 3 años de su existencia terrenal. Cuando Cristo decide que llegó el momento de desaparecer, de irse a su patria celestial, Él reúne a los discípulos, los instruye, porque es muy duro después que usted ha pasado tanto tiempo con una persona y que usted renunció a su trabajo, se mudó de la casa que vivía, descuidó un poquito a su familia para seguir a un hombre. Y ahora ese hombre dice que se va, que no cuenten con él, porque él se va. Entonces el Señor tiene que preparar a esos discípulos, preparar ese ambiente para que cuando esto ocurra, los discípulos tengan herramientas que le permitan sobrevivir en su fe. Entonces, tal como Cristo lo dijo, él murió. O lo mataron. Lo mataron porque él dejó que lo mataran. Porque hay que estar claro. En el capítulo 10 de Juan, él dice, nadie me la quita. Yo pongo mi vida y la vuelvo a tomar. Y lo aclara, yo la pongo de mí mismo. Entonces, pero eso estaba dentro de la agenda de Dios, eso estaba. Entonces el Señor se deja matar, muere, pero resucita. Se le aparece a los discípulos y se reúne con ellos para explicarle alguna cosa. Luego de la resurrección, dice Hechos 1:3, a quienes también después de haber padecido, se presentó vivo, apareciéndole durante 40 días, hablándole acerca del reino de Dios. Yo no sé, la mayoría no nos detenemos a pensar en este punto. Después que Cristo resucita, ocurren ciertos episodios. Un episodio fue dos discípulos que van camino a Emmaús, a una aldea cercana. Van dos discípulos caminando como hacían corrientemente. Y de repente se aparece un tercer personaje y se coloca en el medio. Y sigue hablando con ellos. Ellos no se alarman, lo sorprendió, pero ellos no se alarman. Ellos siguen caminando con ese peregrino. Llegan a la casa y como era costumbre, lo mandan a entrar. Porque no había maldad como hay ahora. Ahora usted no manda a entrar a nadie a su casa. Pero en ese tiempo se usaba y le daba comida, le lavaba los pies. Y si quería estar dormía ahí en la casa. Entonces ellos le dijeron a ese peregrino, entra para que cene con nosotros y luego sigue tu camino. Y él entró amablemente, se sientan a la mesa, van a comer y él hace algo raro, pero no llama la atención. Parece que oró.
Y luego que comen, de repente el hombre no está. El hombre se desaparece. ¿Y dónde está el peregrino? No está. Entonces descubren que era Jesús. Y después entonces dicen, le dice uno al otro, y no te ardía el corazón cuando hablaba con él. Aleluya. ¿Por qué? Porque dice aquí el versículo 3 de Hechos 1, que Cristo apareció a los discípulos durante 40 días después de su resurrección. Un mes y 10 días. Un muerto vivo. En ese momento Cristo era un muerto vivo, porque lo habían matado, había muerto, había resucitado, y durante 40 días Él estuvo apareciendo, compartiendo con los discípulos, orando con ellos, dándole instrucciones. Entonces Cristo está con esos discípulos 40 días, dice, hablándole acerca del reino de Dios. 40 días hablándole acerca del reino de Dios. ¿Cuántas cosas le diría? Yo me iré, pero ustedes se van a quedar, ustedes van a hacer este trabajo. Al cabo de un tiempo Dios va a recoger todo lo que ustedes hicieron. Toda la gente que se convirtió con el mensaje de ustedes, el Señor lo va a venir a buscar y se lo va a llevar. Y toda esa preparación espiritual, el Señor se la da a sus discípulos durante esos 40 días. La primera instrucción, estamos hablando de un hombre que estuvo 3 años y pico con 12 hombres predicando para arriba y para abajo, de día y de noche, que comían juntos, que amanecían en un mismo lugar. 3 años intensivos. Y ese hombre murió, ese hombre resucitó y ahora vuelve a estar con ellos. Me imagino que ellos pensaron, ahora se va a quedar con nosotros. Ya nadie lo va a matar. Pero eso no lo explica la Biblia. Pero se queda con ellos dándole instrucciones. Y una de las instrucciones está en el versículo 4 del capítulo 1 de Hechos. Estando juntos, les mandó que no se fuesen de Jerusalén, sino que esperasen la promesa del Padre. Esa fue una instrucción de Jesús. Él se iba en cualquier momento de esta tierra, pero está diciéndole a los discípulos las cosas que deben hacer. Vayan a Jerusalén y esperen hasta que sean investidos de potencia de lo alto. Se refería a lo que pasó el día de Pentecostés allá en Jerusalén. Esa fue la primera instrucción de parte del Señor. Pero en esa palabra, en ese diálogo, en ese compartir, surge una inquietud legítima en los discípulos. Y alguien le hace una pregunta al Señor. Entonces, después que Cristo está dándole instrucciones, fíjese cómo es el ingenio humano. ¿Cómo vino Cristo al mundo? Como rey. ¿Cómo esperaban los judíos a Cristo? Como el que lo venía a libertar. El rey de reyes que viene a libertar al pueblo de Israel. Así era que los judíos vendían a Jesús, al Mesías. Por eso lo rechazaron, porque dijeron, este no tiene cara ni madera de Mesías ni de rey. Por eso ellos no creyeron, porque ellos se apegaron a lo que decían los profetas y no entendieron. Por eso dice la Biblia, a los suyos vino y los suyos no los recibieron. O sea, vino a los judíos, pero como los judíos están esperando un príncipe y lo que vino fue un niño que nació en un establo, no cuadra, eso no pega. Entonces ese no es, ese es un engañador. Entonces los discípulos eran judíos. Y aunque ya creyeron en Jesús, aunque ya sabían que Jesús era el Mesías, todavía ellos eran judíos. Y alguna semillita de aquello le podía quedar. Entonces, cuando le mandó que no se fuesen, entonces le preguntaron ellos a él, versículo 6 y 7. Señor, ¿restaurarás el reino de Israel en este tiempo? ¿Por qué ellos preguntaron eso? Por lo que le dije antes. Ellos eran judíos. Y los judíos estaban esperando a un Mesías rey. Entonces, como ellos aceptaron a Cristo como el Mesías rey,
Ellos tenían la inquietud de saber si se iba a cumplir esa profecía de que Cristo iba a venir a libertarlo del yugo de Roma a ellos. ¿Cuándo es que tú vienes? Señor, ¿restaurarás el reino a Israel? Ellos eran servidumbre del imperio romano, casi esclavo. Estaban cautivos por el imperio romano, invadidos. Entonces a ellos les interesaba la parte política del ministerio de Cristo. ¿Vendrás a rescatarnos? ¿Vendrás a libertarnos? ¿Vendrá a dar un golpe de estado a estos matones? ¿Nos devolverá nuestra independencia, nuestra soberanía y nuestra libertad? ¿Lo hará, Señor? Entonces el Señor les responde. El Señor les responde. No le toca a ustedes saber sobre los tiempos que el Padre puso en su sola potestad. Están los dos en la misma onda, pero con distancia de milenios. Cristo, ellos están hablando de restaurar el reino en el momento, en el tiempo de ellos, para ellos disfrutar de esa liberación. Cristo está hablando en el tiempo postrero. El Señor restaurará el reino de Israel después que pase todo lo que está pasando y van más de 2000 años y todavía no se ha producido. Entonces Dios restaurará el reino de Israel después que levante su iglesia. Y mire los años que llevamos predicando el evangelio, etc. Entonces todo esto lo digo porque hay dudas. A la gente se le mete con razón dudas en cuanto a la fe y a la enseñanza bíblica. Entonces los discípulos están que cada cierto momento están reunidos con Jesús, comen con Jesús después de la resurrección. En esos 40 días que pasó aquí, los discípulos se reúnen con él. No dice la Biblia todo lo que hicieron, porque en 40 días se hacen muchas cosas. Pero ellos se están reuniendo periódicamente con Jesús. ¿Restaurarás el reino en este tiempo? No le toca a ustedes saber el tiempo que el Padre puso bajo su sola potestad. Y habiendo dicho esto, viéndolo ellos, ocurrió algo. Eso es grande, hermano. Eso está escrito. No estoy hablando de una leyenda. Estamos hablando de algo cierto. En estos días acaba de regresar a la tierra Artemis Segundo, algo así. La nave que fue a la luna ahora, la segunda nave que va a la luna. Hacía 50 años que había pasado algo similar. Y uno de los astronautas dice que en ese viaje ahora fue que él confirmó su fe. Ahora es que él cree. Porque a veces la gente piensa, y tenemos derecho o tenemos flaqueza para creer eso, que lo que dice la Biblia es una leyenda. Pero la leyenda de Jesús tiene fecha, tiene lugar, y muchísima gente que lo conoció, y un rey llamado Herodes que lo mandó a matar. Si Herodes es un personaje histórico, Cristo también es un personaje histórico. Si lo que pasó en el Calvario en Jerusalén es mentira, entonces lo que pasó en Roma con el gobierno de los Césares es mentira también. Y si una cosa es verdad, también la otra es verdad. Cristo es un personaje real. Entonces esto que estamos leyendo ocurrió con fecha y lugar y testigos fehacientes. Y estaba hablando con los discípulos. Y yo me pongo en el lugar de los discípulos. Yo me imagino que cada cierto tiempo un discípulo le hacía así, le tocaba. A ver si era verdad que era él. A ver si era de carne, porque ya había resucitado. Y en un momento que estaban ellos juntos, todavía estaba Cristo, que no había salido a la luz pública después de la resurrección. Dice la Biblia que estaban los discípulos reunidos orando y escondido también. Porque si mataron al maestro, imagínese usted. A los discípulos. Ellos estaban escondidos, orando y meditando y cuidándose. Puerta cerrada con 7 candados. Y de repente se le aparece Jesús en el medio.
O sea que ya ellos saben que están hablando con un Jesús un tanto diferente al que ellos dejaron. Al que ellos dejaron de ver antes de la muerte. Entonces, Cristo está aprovechando esos momentos para dar instrucciones. Los discípulos saben que están hablando con un Jesús un tanto, con una experiencia totalmente diferente. Por eso dice, habiendo dicho esto, muchas cosas que le dijo, estando él hablando con ellos, en presencia de ellos, dice aquí el versículo 9, fue alzado y una nube lo recibió en el cielo y lo ocultó de los ojos de ellos. Eso se dice fácil. Eso se dice fácil. Pero piense usted que usted está hablando con alguien y de repente se desaparece, pero no que se desaparece, sino que usted lo ve que se va para arriba. Se desaparece cuando ya los ojos no le dan para usted verlo. Allá arriba, entonces se ocultó de ellos. Y dice el versículo 10, y estando ellos con los ojos puestos en el cielo, se pusieron junto a ellos dos varones raros. O sea, se va Jesús, sube, eso no se lo contaron a ellos. Eso no lo leyeron ellos, eso lo vieron. Ellos vivieron esa experiencia. Y los que la vieron la cuentan. Y como ellos la cuentan y hay más de 500 testigos, yo la creo. Yo creo en esa experiencia. Ellos están embelesados, los discípulos. Ahora sí fue verdad que se fue. Ahora fue que lo mataron, ¿no? Ahora fue que que ascendió a los cielos. Y mientras ellos estaban con los ojos pelados, porque no querían bajar la vista, se quedaron así. Yo me imagino como una estatua, mirando arriba, a ver qué pasa. A ver si nos viene a buscar a nosotros. A ver si dice, vengan ahora ustedes. Pero no pasó nada. Y se quedaron embelesados, ensimismados, al helado, mirando al cielo. Y mientras ellos están mirando al cielo, aparecen dos hombres vestidos de blanco. O dos hombres, no, dos seres. Porque no se sabe si eran hombre o mujer o nada de eso. Dos seres aparecen mirando al cielo. Aparecen dos sujetos. Dice aquí dos varones. Es una forma de decirlo, pero no sabemos si eran hembra o varones, ¿verdad? Dice dos varones con vestiduras blancas. En otra versión dice resplandecientes. Y le dijeron, ¿por qué están mirando al cielo? ¿Qué buscan mirando para arriba? ¿Se asustaron? ¿Se atemorizaron? ¿Qué pasó? ¿Por qué que no bajaban la cabeza? Se quedaron como que iban a vivir mirando para arriba. A ver si veían otra señal. Y yo lo compadezco, hermano. Yo hubiera hecho lo mismo. Me lo quitan de en medio. Estoy hablando con él. Estoy oyendo su voz. Sé que es él. Y de repente me lo quitan. Y yo me quedo mirando, buscando a ver si baja. Y se me pierde. Entonces yo me quedo mirando a ver si se abre un hueco. Y yo puedo verlo. Entonces, mientras ellos miraban arriba, póngase en el lugar de los discípulos. Ubíquese en Jerusalén, en el lugar de los discípulos. Y quédese mirando a Jesús que fue arrebatado al cielo. Y así mismo como Cristo fue arrebatado, bajan dos varones con vestiduras blancas, resplandecientes. Y le dijeron a los hombres que están mirando para arriba, ¿por qué están mirando al cielo? Ese mismo Jesús, no el doble de Jesús, no el primo de Jesús, no Juan el Bautista. No el hermano de Jesús, no, ese mismo Jesús que ha sido tomado de vosotros al cielo, así mismo vendrá como le habéis visto ir al cielo. Eso tiene una especie de garantía. Hermano, no estamos hablando de un cuento, esto no es un cuento. El único problema de lo que yo estoy diciendo es que no ha sucedido.
que no ha sucedido, pero puede suceder en este momento. Hay mucha gente que no quiere creer lo que no ha visto. Y lo que no hemos visto es mucho más que lo que hemos visto. Usted sabe la distancia que significa 13.850 millones de años luz. Lo que la luz corre en un minuto, nadie lo alcanza. Y lo que la luz corre en más de 13.000 millones de años. Eso dicen los científicos, que es el tamaño del universo. Lo que la luz recorre, a la velocidad que corre la luz, en 13.000 y pico de millones de kilómetros de años. ¿Qué quiere decir eso? Eso se dice con una sola palabra: infinito. Pero muchos científicos no les cabe en la cabeza la palabra infinito. Ellos quieren que sea finito. Entonces ellos quieren ubicar el término del universo y no se puede. Es mejor que usted piense que no se puede, que se vuelva loco tratando de poder. Entonces ese Jesús que se fue al cielo, así mismo vendrá como nosotros, o como ellos le vieron subir al cielo. ¿Cómo vendrá? ¿Podemos explicar eso nosotros? No. Los que fueron a la luna tuvieron esa experiencia. Creo que hay 400 mil kilómetros de distancia aproximadamente de aquí a la luna. 400 mil kilómetros. Eso no se camina mucho, en poco rato. Esa nave corre, que lo hicieron en 10 días. Entonces tenemos que meternos en la cabeza que hay, la fe es insustituible, imprescindible para poder vivir. Usted dice, ¿cómo yo sobrevivo? Usted no le echan combustible, no le echan gasolina. Usted lo que come arroz, habichuela, carne, plátano. Y con eso usted se ha mantenido tantos años. Invéntese usted un animal o invéntese usted un muñeco y échele comida a ver si se va a sobrevivir. ¿Cómo usted permite que un corazoncito, un pedacito de carne, lo echaron a caminar hace 81 años y todavía está caminando? Uy, qué pila que tiene. No se le gastan la pila. Eso no se puede explicar. Eso solamente lo explica el que lo hizo. Pero hay gente que quieren no entenderlo solo, sino explicarlo. Se quieren hacer profesores de lo imposible. Entonces, cuando los ángeles dicen, ese mismo Jesús que habéis visto ir al cielo, así mismo vendrá. No viene de otra manera. Vendrá como se fue. En otras palabras, yo interpretando, digo, en cualquier momento, en un domingo cualquiera salimos del culto y estamos mirando para arriba y de repente se abre el cielo. Y vemos a alguien que va bajando y decimos, oh, se parece a Jesús. No es que se parece, se llama Jesús. Ese es Jesús. Ese mismo Jesús. El mismo que los discípulos conocieron. ¿Por qué los ángeles hicieron eso? Porque uno tiene derecho a cuestionar la Biblia si quiere. Porque hay mentes que no se contentan con poca cosa. Entonces uno dice, ¿para qué los ángeles tenían que decirle eso a los discípulos? Que ese mismo Jesús que ha sido tomado, a sí mismo vendrá. Porque había posibilidad de dudas. El desamparo que ellos iban a sentir pudo afectar su fe. Cuando ellos vieran que Cristo se fue para el cielo, ya lo perdimos, su fe podía debilitarse. Entonces yo tenía, los ángeles vinieron a garantizarle, porque son dos milagros, el milagro de Jesús subir y el milagro de los ángeles bajar. ¿Cuánto tiempo le tomó a Jesús llegar a donde iba? Llegó mucho más rápido que la nave espacial. ¿Cuánto tiempo le costó a los ángeles bajar? Mire, los ángeles y las cosas de Dios caminan. Yo lo comparo, no es que dice la Biblia eso, pero yo lo comparo con el pensamiento. No hay nada más rápido que el pensamiento. Usted se quiere poner en Pekín ahora y se pone en Pekín inmediatamente.
Usted quiere cruzar la carretera, usted quiere cruzar el país, usted quiere cruzar el continente y usted con el pensamiento, usted está en Argentina. No tiene que esperar llegar, usted ya está en Argentina. Entonces, las cosas de Dios son así. El Señor vendrá como lo dijo, pero los discípulos se quedaban aquí, como estamos nosotros, sujetos a cambios, a debilidades, a ataques del diablo, y nuestra fe se puede debilitar. Entonces los discípulos le dijeron, los ángeles le dijeron, ese mismo Jesús, no es que ustedes lo han perdido, no, no, es que Él se va a trasladar a su lugar, pero así mismo como se fue, de esa misma manera, ese mismo Jesús, así vendrá como ustedes lo han visto ir al cielo. Entonces, en momentos difíciles que uno pasa, que pasaron los discípulos, en los momentos críticos de nuestra vida, el diablo aprovecha para matarnos la fe. Eso de que Cristo viene, eso es un invento de los evangélicos, o un invento de la Biblia. ¿Cómo va a ser eso? ¿Cómo va a ser que se fue y que viene y que a buscarlo a ustedes? Bueno, nosotros nos estamos llevando de lo que Él mismo dijo. En el capítulo 14, versículo 1 del Evangelio de Juan, Él dijo, voy a preparar lugar para ustedes. Y agregó, y si me fuere y preparar el lugar, vendré otra vez. Para que donde yo estoy, ustedes también estén. No voy yo a creer eso. Si no puedo creer eso, no puedo creer nada. Nada tiene más fundamento que lo que Cristo prometió. Entonces, para sus posibilidades de duda, los ángeles le expresaron que el mismo Jesús que ellos conocían, que había subido al cielo, así mismo bajaría. La preocupación es legítima. Habían dejado todo para seguir a Cristo. Ahora no es posible que me deje solo. Pero eso estaba escrito así. El Jesús que conocían, ¿quién era? Porque el ángel, los ángeles, le dicen a los discípulos, el mismo Jesús que ustedes conocen, el mismo Jesús que ustedes ven ahí, el mismo Jesús que ustedes vieron subir, ese mismo vendrá. No viene el doble, ni se fue el doble, viene el mismo que estuvo aquí con ustedes. ¿Cuál es ese Jesús? ¿De qué Jesús estamos hablando? Del que los discípulos conocieron. El maestro, el Cristo que ellos conocieron, nació milagrosamente de forma distinta a todos los seres humanos. Fue hijo de una virgen. Eso no se da. Nació en un establo rodeado de animales. Una estrella dio el aviso a los reyes de Oriente. Todo esto que yo he dicho está documentado. Esto no es un invento. Cristo nació de una virgen. Eso no es un invento. Eso está documentado. María no había conocido varón. Y la Biblia había anunciado que por obra y gracia del Espíritu Santo nacería el Hijo de Dios. Entonces, un milagro totalmente distinto a cualquier cosa que usted pueda conocer. Hijo de una virgen. Nace en un establo rodeado de animales. Cientos y cientos de kilómetros a la distancia, tres hombres importantes que la Biblia lo define como reyes. Los famosos reyes magos dicen que eran tres, pero según la historia eran más, pero habían tres que lo encabezaban. Tres comisiones vinieron de diferentes puntos del mundo porque habían visto una estrella. Y ellos tenían la percepción o el conocimiento de que iban a ser un rey. Y que una estrella iba a anunciar el lugar donde ese rey iba a nacer. Y ellos estaban interesados en conocerlo. Y estos hombres llamados en la Biblia o llamados por la gente reyes magos. Se desprendieron de sus diferentes países. A lo mejor ni se conocían unos a otros. Y coinciden en Jerusalén, en Belén. Porque ahí le dijeron que iban a ser, cuando buscaron los pergaminos, le dijeron, ahí es que van a ser el Hijo de Dios. Y ellos se despeñaron de por allá para venir a ese sitio. Ya estaba nacido. Y ellos, como el protocolo lo indica, diplomáticamente, ellos no podían venir al hospital. Ellos tenían que primero venir al rey
del lugar donde había nacido el otro rey. Y van a donde Herodes y tratan de conversar con Herodes a ver dónde que está el rey. Y Herodes se asusta. Dice, ah, pero esto es lo que vino fue a quitarme el sitio, el puesto a mí. Entonces creó una política de exterminio y mandó a buscar, que lo busquen donde quiera que esté para acabar con él. El caso es que esta demostración nos indica que un ser extraordinario había nacido en Belén de Judea y que la gente ni cuenta se dio. Pero hubo una estrella que guió a los magos para llegar a donde estaba el recién nacido. Ese es el Cristo que dicen los varones que va a venir así como se fue. ¿Cuál Cristo? El mismo que los discípulos conocieron por 3 años. 3 años andando con él para arriba y para abajo. Ya ellos conocen a Jesús. Entonces cuando él le dice, el mismo que ustedes conocen, el mismo que estuvo con ustedes caminando por Judea, el mismo Jesús que anduvo por Capernaum, el mismo Jesús que llamó a Lázaro, el mismo Jesús que sanó a los enfermos, el mismo Jesús que sanó a los leprosos, el Jesús que comía pan y pescado con ustedes, el que conocieron por 3 años, con el cual compartieron, ese mismo Jesús que habéis visto ir al cielo, así mismo vendrá. El Cristo que predicó la bienaventuranza allá en Jerusalén, el Cristo que perdonó a Zaqueo, el Cristo que perdonó a la mujer samaritana, el Cristo que levantó al hijo de la viuda de Naín, el mismo Cristo que ustedes conocieron, no otro, no un doble, no un suplantador, no un engañador, el mismo que ustedes conocieron, ese es el que viene. El que dijeron los discípulos, hijo de David, ten misericordia de mí, dijeron los leprosos. El mismo Jesús que ustedes ven que se fue y que viene, es el mismo que estaba en la cruz. El mismo que estando en medio de 2 ladrones, decía, Dios mío, perdónalo porque no saben lo que hacen. Hoy estará conmigo en el paraíso. Oh Padre, perdónalo. O sé tengo. O consumado es. Ese que ustedes vieron en la cruz, diciendo las últimas palabras de su existencia terrenal, y que en un momento murió desangrado, que lo llevaron a la sepultura, que le pusieron una piedra en la boca de la tumba. Ese es el Jesús del cual estamos hablando. No es de otro, es del mismo que ustedes conocen. El que fue crucificado. Entonces estamos hablando de un Jesús real. Porque usted no va a engañar a gente que no conoce a Jesús. Usted trata de engañar al que lo conoce. Y el que lo conoce sabe que lo conoce. Y va a decir, ese no es. Pero cuando vean al Jesús del que hablan los ángeles, van a convencerse de que ese Jesús es el mismo que fue crucificado. La Biblia advierte, vendrán otros antes que él, haciéndose pasar por él. Vendrá, él mismo lo dijo, vendrán muchos en mi nombre, diciendo, yo soy el Cristo. Y a muchos se engañarán. Pero el que viene es el mismo que crucificaron, el mismo que ellos conocieron, y no el doble. Dice Pablo en 1 Tesalonicenses 4:16, porque el mismo Señor, con voz de arcángel y con trompeta de Dios, descenderá del cielo, y los muertos en Cristo resucitarán primero. Ya esto no lo están diciendo los ángeles, lo está diciendo uno de los apóstoles, que aunque no se convirtió con Jesús, vivió en el tiempo de Jesús y supo la historia de Jesús de ahí a ahí, de mano a mano. Ese mismo Señor, estamos hablando del mismo Jesús. No me lo cambie, es el mismo Jesús. Porque alguien dirá, yo quiero que me lo cambien por uno más bonito, por uno que tenga caché, que tenga prestigio, por uno que tenga clase. Porque alguien se puede encontrar a Jesús muy humilde.
y querer cambiarlo. No, yo quiero que venga un príncipe, de esos príncipes fabricados, que desde que nacen como Moisés en el palacio, lo prepararon haciendo ejercicio, untándose ungüento, pasándose cosas por el cabello, etcétera, para ser un hombre modelo, que llame la atención, que impresione. No, no, Cristo es un Cristo normal. Ese Cristo que no se hizo arreglo, el que ustedes conocieron, ese mismo es el que viene. ¿Por qué lo decimos? Porque el mismo Señor con voz de arcángel, dice Pablo, con trompeta de Dios va a descender del cielo. O sea que la gente cuando lo vea, tendrá, porque cada quien tiene su idea de Jesús. Pero yo tengo la impresión de que coincidimos. Si Jesús se aparece aquí en este momento, todos caemos en el mismo pensamiento. Ese es. Y si no es, también sabemos que no es. Mire cómo dice Juan en Apocalipsis 1:10. Juan aquí describe una visión que él tuvo. La experiencia de este discípulo, que era uno de los canchanchanes de Jesús. Usted sabe que Jesús tenía sus canchanchanes, su anillo, sus íntimos, Pedro, Jacobo y Juan. O sea, eran los tres que estaban más pegados de Jesús. Y cuando Cristo iba a hacer un asunto muy serio, que los otros pudieran volverse locos, él llamaba a esos tres: vengan, que ustedes son los tres. Mire, cuando se transfiguró, llamó a esos tres discípulos. Vengan, para los otros no pueden ver esto porque se les funde el juicio, pero ustedes están preparados para ver esto. Entonces uno de esos tres, porque ya los otros dos habían muerto, Juan, estaba en el día del Señor, en el Espíritu, en el día del Señor. Parece que estaba en un ayuno en la isla de Patmos, donde lo habían deportado, desterrado por causa de la palabra. Y también para que recibiera esta visión. Dice: yo estaba en el Espíritu en el día del Señor. Supuestamente el domingo, porque para ellos el día del Señor no era el sábado. Para los judíos normales el día del Señor es el sábado, pero para los discípulos y para Jesús el día del Señor es el domingo. Entonces estaba yo en el día del Señor en el Espíritu, y oí detrás de mí una voz de trompeta, o como de trompeta. Cuando yo oigo esa voz, Lo más normal es que uno se voltea a ver quién es. Juan se voltea para ver de dónde sale la voz que acaba de escuchar. Dice: me volví para ver la voz que hablaba conmigo. ¿Y qué vio? Su cabeza y su cabello eran blancos como nieve. Sus ojos como llama de fuego. Cuando le vi, caí como muerto. Caí como muerto a sus pies. Y él puso su diestra sobre mí y me dijo: no temas, yo soy el primero, yo soy el último, el que vivo y estuve muerto. ¡Aleluya! ¡Oh, gloria a Dios! Esto es una experiencia que mata a cualquier hermano. Ubíquese en el lugar de Juan, que era un discípulo, un hombre normal, de carne y de hueso, igualito que nosotros, que comía y bebía. Pero por causa de su fe fue desterrado

Salmo 11. En Jehová he confiado. ¿Cómo decís a mi alma que escape al monte cual ave? Porque aquí los malos tienden el arco, disponen sus saetas sobre la cuerda para saetear en oculto a los rectos de corazón. Si fueren destruidos los fundamentos, ¿qué ha de hacer el justo? Jehová está en su santo templo. Jehová tiene en el cielo su trono. Sus ojos ven, sus párpados examinan a los hijos de los hombres. Jehová prueba al justo, pero al malo y al que ama la violencia, su alma los aborrece. Sobre los malos hará llover calamidades. Fuego, azufre y viento abrasador será la porción del cáliz de ellos. Porque Jehová es justo y ama la justicia. El hombre recto mirará su rostro.

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1: Una y 16 minutos.

0: bendita la gloria del Rey, alabado su nombre. Los dormidos digan gloria a Dios.
1: Hoy en John Ankerberg Show, mi invitado es Lee Strobel, quien se graduó con una maestría en Derecho en la Universidad de Yale y se convirtió en el premiado editor jurídico del Chicago Tribune, ateo, convertido en cristiano. Lee dejó el Tribune después de 14 años y ahora es autor bestseller en el New York Times de 20 libros premiados. Un día se cuestionó, ¿Dios todavía hace milagros sobrenaturales en esta época? ¿Hay evidencia de milagros para los escépticos? Empezó a escribir el libro titulado El caso de los milagros y lo hizo invitando al escéptico más importante de Estados Unidos, Michael Shermer, y le pidió que expusiera su caso más sólido contra los milagros. Luego, Lee empezó a buscar pruebas que respondieran a los argumentos de Shermer. Entrevistó a expertos académicos, científicos y doctores en esos campos. Lee también comisionó una encuesta científica nacional al grupo de investigación Barna para preguntarle a los adultos, ¿alguna vez tuviste una experiencia que puedas explicar como un milagro de Dios? 2 de cada 5 adultos estadounidenses, o el 38%, dijeron que tuvieron una experiencia. Significa que un asombroso 94.792.000 de adultos estadounidenses están convencidos de que Dios realizó al menos un milagro en su vida. Barna también encuestó a 1.100 doctores que dijeron estar convencidos de que los milagros ocurren hoy. ¿Por qué? Porque tuvieron pacientes con menos de 6 meses de vida y después de la oración sanaron por completo. Lee también se cuestionó, ¿por qué Dios sana a algunos y a otros no? Para escuchar la evidencia de los milagros de Lee para los escépticos, que lo persuadieron de que las actividades milagrosas de Dios ahora son creíbles como asombrosas, acompáñanos en esta edición de John Ankerberg Show. Bienvenido al programa, soy John Ankerberg, mi invitado es Lee Strobel y hoy hablamos de su libro El caso de los milagros y hablaremos de cuestiones milagrosas que Dios sigue haciendo en la actualidad. Dijiste, Lee, que la ciencia puede probar que Dios no solo hizo milagros en el pasado, sino que los hace en la actualidad. Y por eso escribiste el libro. Pero deseo que nos digas en este programa lo que descubriste.
2: Sí, creo que lo que encontré es que el mayor milagro es el milagro de la creación.
1: Cierto.
2: Dios de la nada creó todo.
1: Y... sí, muchas personas no lo entienden, así que más despacio, solo un poco.
2: Claro. Sí, muchos piensan, ¿de dónde vienen estas cosas?
1: Sí.
2: Y muchos escépticos dirán que la ciencia y la fe son incompatibles.
1: Así
2: de
1: es.
2: Hecho, el doctor Jerry Coyne, quien es profesor en la Universidad de Chicago, dijo, la ciencia y la fe son fundamentalmente incompatibles, y la ciencia ayuda a la religión refutando sus afirmaciones.
1: Sí.
2: Pero lo que encontré es que si usas la ciencia, puede ayudar a establecer que Génesis 1, versículo 1, es cierto cuando dice que en el principio creó Dios los cielos y la tierra.
1: Correcto.
2: Y me centré en 3 áreas particulares para mostrar que este gran milagro de la creación en realidad tuvo lugar desde la ciencia. De nuevo, John, es evidencia científica.
1: Sí,
2: la primera área es la de cosmología, que en esencia es el origen del universo.
1: Así es.
2: Prácticamente todos los científicos ahora creen que el universo tuvo un comienzo en algún momento del pasado.
1: Sí.
2: El doctor Alexander Vilenkin, quien es el director del Instituto de Cosmología de la Universidad de Tufts, dijo... toda la evidencia que tenemos dice que el universo tuvo un comienzo. Esto nos lleva al argumento desarrollado por el doctor William Lane Craig, filósofo, titulado El argumento cosmológico Kalam. Es muy sencillo, son 3 partes. Número 1.
1: Kalam solo se refiere a los argumentos medievales que se usaron en esa época.
2: Así es. Y el primer punto es, todo lo que empieza a existir tiene una causa. E incluso el gran escéptico David Hume dijo, nunca afirmé una proposición tan absurda como que algo pueda surgir sin una causa. Es solo natural. Si hubiera una explosión ahora, dirías, ¿qué lo causó? No dirías, solo ocurrió. Hay algo detrás, así que lo que empieza a existir tiene una causa. Número 2. Ahora sabemos que el universo empezó a existir. Todos los científicos están de acuerdo.
1: Sí, la gente no se da cuenta de que los últimos 50 años ha sido lo habitual. Y de hecho, las personas han tratado de evitarlo, y el hecho es que sigue fallando. Todas las teorías siguen fallando, y esto es un hecho sólido de la ciencia sobre el universo. Si piensas en Einstein y la relatividad y la gravedad y las cuestiones de las que habló, y se descubrió que si retrocedes en el tiempo,
2: correcto,
1: se iba a la nada. Y no le agradó, así que manipuló los factores con su
2: ecuación.
1: Y la cuestión es que Hubble lo llevó al telescopio Hubble y dijo: deseo que veas el corrimiento al rojo del universo. Y es el camino alrededor de 5 grados Kelvin, todo el camino por igual. Y muestra que hubo una explosión. Y si todo lo haces retroceder, podrías meterlo en una caja, podrías meterlo en un átomo y desaparecería.
2: Exacto.
1: Y Einstein dijo que fue el mayor error de su carrera al manipular las ecuaciones que hizo.
2: Sí, es correcto. Y si lo que empieza a existir tiene una causa, el universo empezó a existir. Por lo tanto, el universo tiene una causa.
1: Correcto.
2: ¿Qué clase de causa da la existencia a un universo?
1: Así es.
2: Debe ser poderoso, inteligente, eterno, ser inmaterial, ser bondadoso, ser personal. Debe ser una. La navaja de Ockham dice que solo habría una. Es una descripción que se ajusta a la del Dios de la Biblia.
1: Una bella descripción de Dios,
2: sí. Y uno de los hombres que hizo gran parte de la investigación, que ganó el premio Nobel del origen del universo, Arno Penzias, dijo: los mejores datos que tenemos sobre el origen del universo son los mismos que hubiera predicho si no hubiera tenido algo más que los 5 libros de Moisés, los Salmos y la Biblia en su conjunto.
1: Me agrada.
2: Es una declaración poderosa. Y la Biblia dice en Salmos 102, versículo 25, en el principio tú afirmaste, la tierra y los cielos son la obra de tus manos.
1: Sí.
2: Ahora, han planteado objeciones. Objeción número 1, y por lo general viene un ne, ne, ne, ne, ne.
1: Sí.
2: Y hay un, entonces, si Dios creó el universo, ¿quién creó a Dios?
1: Lo cual es
2: ridículo. Sí, como si nunca pensé en eso, ¿cierto? No, el punto es que el argumento no es lo que existe tiene una causa, sino lo que empieza a existir tiene causa.
1: Correcto.
2: Dios, por definición, es eterno, no tiene comienzo. Y, por cierto, los ateos no deben enojarse porque es algo eterno, porque creían que
1: lo
2: el universo era
1: todo
2: eterno.
1: El tiempo.
2: Así es. Y el argumento no tiene fundamento. Y el otro argumento que fue planteado por Stephen Hawking en su libro El Gran Diseño, dijo: ¿por qué hay una ley como la gravedad? El universo puede y se creará a sí mismo, de la nada. Piensa esto. ¿En serio? Este es el punto. Solo hace retroceder la creación un paso más, porque ¿quién creó la ley de la gravedad?
1: Así
2: necesita
1: es.
2: Un creador. Así que esto no elimina a Dios.
1: Cierto.
2: Y el origen del universo es una poderosa evidencia del milagro de la creación. La segunda área es la física. Se refiere a un fenómeno de los últimos 50 o 60 años que los científicos descubrieron. Y es que los números que rigen el funcionamiento del universo, las leyes y las constantes de la naturaleza,
1: sí,
2: conspiran de forma inesperada contra todo pronóstico para que exista un universo habitable para la vida. Y es como si salieras de noche y vieras un cielo con 50 diales y cada uno tiene el potencial de establecerse en un millón de millones de ajustes. Además, cada dial está calibrado con precisión para que la vida pueda existir.
1: A números que no podríamos decir.
2: Ah, es ridículo. Te daré un ejemplo. La fuerza de gravedad.
1: Sí.
2: La fuerza de gravedad está bien sincronizada. Imagina una regla a lo largo del universo conocido. 15,000 millones de años luz, graduada en incrementos de 3 centímetros. La fuerza de gravedad está fija en la posición exacta para que la vida exista. Y si cambiáramos 3 centímetros en comparación con los 15,000 millones de años luz del universo, la vida inteligente no sería
1: existiría.
2: Posible en ningún lugar.
1: Sí.
2: Y es solo uno de estos ejemplos.
1: Sí.
2: Uno de mis favoritos es de Hugh Ross. Obtuvo su doctorado en astronomía en la Universidad de Toronto.
1: Correcto.
2: Buen amigo. Y Hugh Ross dijo: miren la relación entre la fuerza electromagnética y la fuerza gravitacional.
1: Me agrada.
2: Está
1: esto.
2: Finamente ajustada a una parte en 10,000 trillones de trillones de trillones, que dijo sería como tomar 1,000 millones de continentes del tamaño de América del Norte y apilar monedas de 10 centavos en todo el camino a la Luna. Tomar una moneda y pintarla de rojo y mezclarla entre las monedas de 10 centavos. Y te pongo una venda en los ojos y digo, mete la mano. Puedes investigar los millones de continentes con las monedas en 383,000 kilómetros. Solo puedes tomar una moneda. ¿Cuáles son las probabilidades de que sea la moneda pintada de rojo? Solo es una posibilidad en 10,000 trillones de trillones de trillones. Así que tenemos este fino ajuste. Algunas personas tratan de evitarlo. Dicen, bueno, ¿y si solo somos uno de un número infinito de universos? Bueno, hay un problema con esto. No existe evidencia sobre esto.
1: Sí.
2: No hay evidencia física en absoluto, además de que si necesitabas un creador para un universo, necesitarías otro creador aún más.
1: Correcto.
2: Para una multiplicidad de universos. El filósofo de Oxford, Richard Swinburne, lo expresó así. Dijo, postular un trillón de trillones de otros universos en lugar de un dios para explicar el orden de nuestro universo parece el colmo de la irracionalidad. Y si tú, John, reúnes la evidencia de la cosmología y la física, para mí, esto prueba el caso de que Dios existe, existe un creador. Pero hay otra área que es fascinante, y es el ADN, la información biológica.
1: Sorprendente.
2: Sorprendente. John, ¿sabías que tienes 100 trillones de células en tu cuerpo? Si abres una célula al azar y tienes esta famosa doble hélice de ADN, si la desenrollaras, sería de 2 metros de altura, incrustado en ese ADN. Hay un alfabeto químico de 4 letras que detalla las instrucciones del ensamblaje para cada proteína con la que estás formado. De hecho, así como el alfabeto inglés se compone por 26 letras, este usa un alfabeto químico de 4 letras. De hecho, hay muchas palabras, por así decirlo, en cada célula de tu cuerpo. Igual que las que hay en casi 200 años del Sunday New York Times. Y si tuvieras que leer solo el código genético de cualquier célula, solo leerlo en voz alta, leer 3 caracteres por segundo, noche y día, te tomaría al menos 31 años solo leer el código. Y este es el punto. Cuando se creó el mapa del genoma humano, el presidente Clinton dijo, ahora aprendemos el lenguaje en el que Dios creó la vida.
1: Sí.
2: Y lo que dijo es correcto, es el lenguaje. La naturaleza no produce información como el lenguaje, produce patrones. Yo vivo en Houston, Texas.
1: Uh-huh.
2: Si voy a Galveston, en el Golfo de México, y camino por la playa en la arena mojada, y veo marcas de ondas en la arena húmeda, es lógico para mí decir, ah, fue la acción de las olas las que crearon marcas de ondas. La naturaleza crea patrones. Pero si camino por la playa y veo en la arena, John ama a Mary con un corazón y con una flecha, no diría, oh, las olas lo crearon. ¿Por qué? Es información. Cuando vemos información, una pintura en la pared de una cueva, un código de computadora, un periódico o un libro, siempre, siempre, siempre, sin excepción, hay una inteligencia detrás. Y algunos dirán, ah, oh, sí, sí, eres cristiano y eres ingenuo con esto o lo aceptas con facilidad. Bueno, un día leí el New York Times y en la portada había un artículo de uno de los ateos más famosos del siglo XX, Anthony Flew.
1: Anthony Flew, sí.
2: Dedicó el ateíso 50 años en las principales
1: universidades
2: del mundo.
1: Fue el máximo ateo filosófico del mundo.
2: Así es. Decía el artículo, cambió de opinión, rechazó su ateísmo. Ahora cree que hay un creador. Bueno, tiendo a ser escéptico, así que tuve que localizarlo. Lo senté en una silla y le dije, doctor Flew, me está diciendo que por 50 años proclamó el ateísmo y ahora cambió de opinión. ¿Puede darme una buena razón por la que cambió de opinión? Y dijo, Lee, la complejidad integrada del mundo biológico. ¿De qué hablaba? De la evidencia del ADN. Y Anthony Flew llegó a creer que su ateísmo estaba equivocado y que hay un creador sobrenatural.
1: Sí, como dijo Stephen Meyer, ¿de dónde viene la información?
2: ¡Exacto!
1: No estaba flotando por ahí. Es muy complicado, es demasiado complejo. No podríamos reunirla solo por pensarlo.
2: De hecho, Bill Gates dijo que el ADN, dijo, es como un código de computadora, solo que más sofisticado que cualquier cosa que hayamos
1: Así
2: desarrollado.
1: Es.
2: Bueno, los códigos de computadora tienen una inteligencia detrás.
1: Cierto.
2: Y si tienes algo que es más sofisticado que eso, con más información, más complejo, adivina qué. Hay una inteligencia detrás de
1: Así
2: eso.
1: Así es.
2: Y cuando unes estas 3 cosas, el origen del universo, el ajuste fino del universo, la información en el ADN, creo que es un caso claro y convincente, creo que es poderoso y persuasivo, que en efecto hay un creador detrás del universo.
1: Que hace milagros sobrenaturales.
2: Que hace milagros sobrenaturales. Y pienso en Romanos 1:20 porque
1: sí.
2: Desde la creación del mundo, las cualidades invisibles de Dios, es decir, Su eterno poder y su naturaleza divina se perciben claramente a través de lo que él creó, de modo que nadie tiene excusa. La creación está para que la gente la vea, y yo... Vivimos en una era, en estas últimas 5 o 6 décadas, en la que la evidencia cosmológica y la evidencia física de ADN pasaron a primer plano. Así que alguien que se convirtió en ateo o escéptico hace 30 o 50 años necesita observar la evidencia, porque están atrasados en los tiempos, porque la ciencia no contradice la evidencia de un creador, sino que apoya la evidencia de un creador.
1: Sí, y lo que deseamos es que la gente entienda. Tal vez no ha entendido todo lo que acabamos de decir, pero tienen la idea de que hay un creador sobrenatural afuera. Lo que en realidad deseamos que entiendan es que ese creador sobrenatural que hizo estas cosas, que es inteligente,
2: sí,
1: también vino a nuestro mundo y vivió, fue el Hijo de Dios, Jesucristo, y Él vino con un propósito, buscar y salvar a los perdidos,
2: sí,
1: que somos nosotros.
2: Correcto.
1: Porque Él, el creador sobrenatural, nos ama.
2: Exacto.
1: La gente no se da cuenta de que hay alguien. Tal vez todos en tu familia te abandonaron. Tal vez tu esposa se divorció, tu esposo se divorció, tus hijos se abandonaron y estás solo. Dios te ama, aunque seas pecador.
2: La Biblia dice, Dios demuestra su propio amor por nosotros, incluso en medio de nuestro pecado. Aún en el momento en que cometemos el pecado más vil, en el peor de los pensamientos, imaginando la situación más horrible. ¿Adivina qué? Dios nos ama en medio de esto.
1: Y, sí.
2: Así que en mi libro hablo de los dos mayores milagros, el milagro de la creación y el milagro de la resurrección.
1: Sí.
2: Porque dijiste que Jesús vino a nuestro mundo, el Hijo de Dios, y ¿cómo sabemos que en realidad es el Hijo de Dios? Porque tenemos pruebas concluyentes de que fue ejecutado, estuvo muerto, pero después resucitó. Y en consecuencia, porque venció a la muerte. ¿Adivina qué?
1: Sí.
2: Nosotros también.
1: Y llegaremos a eso. Demostraremos la evidencia, porque esto te tomó 2 años descubrirlo,
2: sí,
1: y dedicaremos un programa para eso. Pero en el tiempo que nos queda, hay científicos y hay gente que está en la escuela o en la universidad y han estudiado la ciencia, y de repente esta clase de aspectos se unieron para ellos, y algo hizo clic.
2: Sí.
1: Pero no conocen a Dios.
2: Sí.
1: Así que dicen, háblame más sobre cómo tú, como escéptico,
2: sí,
1: editor jurídico del Chicago Tribune, que luchó contra esto la mayor parte de su vida, ¿cómo es posible que hicieras el cambio? ¿Cómo en realidad pusiste tu fe en el Creador sobrenatural?
2: Sí, es una gran pregunta, John. Recuerdo el momento con claridad. 8 de noviembre del 81, por la tarde, fui a la iglesia ese día, era domingo, no recuerdo qué se dijo, pero llegué a casa y revisé todas las pruebas que acumulé durante 2 años y retrocedí y dije, espera un segundo, a la luz de toda la evidencia que apunta con poder hacia la verdad del cristianismo, me di cuenta de que requería más fe para mantener mi ateísmo que para ser cristiano. Que lo más lógico, lo más racional que podría hacer sería responder a la evidencia y recibir el regalo de perdón y de vida eterna que Jesús compró en la cruz cuando murió por mis pecados para pagar la pena que merecía para recibir el perdón y la gracia.
1: Cuando llegas a esa conclusión de forma intelectual, Dios empieza a atraerte.
2: Sí.
1: Hay una especie de ambiente a tu alrededor en el que de repente dices, vaya, en realidad me equivoqué y tengo que hacer algo al respecto. Y fue como si no pudieras resistirte,
2: sí,
1: a aceptar a Cristo como tu Salvador.
2: Sí.
1: ¿Y qué hiciste?
2: Así que dije una oración. Juan 1:12 tiene una clase de ecuación de fe. Creer más recibir igual a convertirse. Pero creí basándome en los datos, pero tenía que recibir. Y dije una oración. Confesé que era pecador, me arrepentí de eso, recibí el perdón y la vida eterna como regalo de la gracia de Dios. Le agradecí por enviar al Espíritu Santo a mi vida para transformarme de adentro hacia afuera. Y eso fue todo y me fui. Y bueno, algunos tienen un torrente de emoción en ese momento. Yo no. Billy Graham tampoco.
1: No.
2: Pero tuve el impulso de la razón. Esto es cierto. E hice algo que era lógico.
1: Hablé con 4 jóvenes de 20 a 22 años, ¿de acuerdo? Lo tienen todo, todas las cosas seculares, son buenos estudiantes, y el hecho es que dijeron, llegué a casa y le dije a mi papá que deseaba suicidarme.
2: Sí.
1: Si están en esta situación, habla con ellos, nos quedan 2 minutos.
2: Sí. Hay una diferencia entre lo que la Biblia habla de sentir gozo, una vida de gozo como resultado de la fe, y felicidad, La felicidad depende de circunstancias, de acontecimientos. Si todo es grandioso, te sientes bien, eres feliz. Si es lo contrario, estás deprimido, deseas suicidarte. No deseamos atarnos a los acontecimientos y perseguir la felicidad. La Biblia dice que hay un gozo que Dios manifestará en nuestra vida a lo largo del tiempo al seguirlo y vivimos de acuerdo al propósito para el que nos diseñó.
1: Y saber que Dios es tu amigo cada momento del día.
2: Sí.
1: Hay algo en tener un amigo personal con quien hables, que te conozca de adentro hacia afuera. El Espíritu Santo viene y vive en tu interior y sabe todo sobre ti, sabe cómo pensabas, conoce el pasado, conoce el futuro y va directo al salón del trono de Dios y verificar la voluntad de Dios para tu vida y puede regresar y ora con gemidos por ti.
2: Sí.
1: El hecho es que tienes un compañero personal que debes conocer, pero el hecho es que está ahí todo el tiempo.
2: Sí. Y es nuestro Salvador, es nuestro Señor y es nuestro mejor amigo.
1: Así es, pero ¿cómo lo invitas a tu vida?
2: Sí. Una sencilla oración, sincera oración. Confesamos que somos pecadores. ¿Y quién no sabe que es un pecador? Porque hemos hecho cosas, sabíamos que estaban mal y aún así lo hicimos. Hemos pecado, nos hemos quedado cortos en la manera en que Dios pide que
1: vivamos.
2: Bien,
1: si nos ven ahora por televisión o por algún otro medio, puede ser por internet. Si nos están viendo ahora y nadie está a su alrededor, solo ustedes y Dios.
2: Sí.
1: Ahora,
2: sí.
1: Te pido que digas una oración, que oren contigo si desean que Dios entre en su vida y pedirle a Cristo que los salve y perdone sus pecados.
2: Solo di una oración sencilla. Señor Jesús, estoy convencido de que eres quien dice ser, único Hijo de Dios. Creo que moriste para pagar la pena que merezco por mi pecado. Creo que soy pecador. He hecho cosas malas, lo admito, lo confieso, deseo apartarme de eso. Y en esta actitud de arrepentimiento y fe, deseo recibir ese regalo de gracia, el regalo de perdón y de vida eterna. Lo recibo ahora en la fe. Gracias por amarme tanto que soportaste la tortura de la crucifixión para reconciliarnos para siempre. Si dices esta oración con un corazón sincero, Dios escucha, Dios responde, te conviertes en hijo de Dios según Juan 1:12. El Espíritu Santo ahora vive en tu interior. Él te guiará, te animará, te conducirá, te dará poder, cambiará tus valores, tu carácter, tu moralidad, tu cosmovisión, tu filosofía, tus actitudes y tus relaciones. Como resultado, sucederán cosas que serán buenas. ¿Significa que la vida será un sueño de aquí en adelante? No, habrá desafíos. Pero ¿sabes algo? No pasarás por ello solo. Como dijo John, tienes un compañero ahora, que no solo es alguien que pasó por cosas difíciles y sabe de qué se trata, sino que es Dios, que hace una verdadera diferencia eterna en tu vida.
1: Amigos, espero que hayan dicho la oración. Y si lo hicieron, el Señor entrará en su vida y habrá un cambio espectacular que ocurrirá en su interior. El gozo te llenará. Y cuando empiecen a leer la Biblia, ¿de acuerdo? Leerán versículos que se aplican a lo que acaban de hacer. Y Dios personalmente los guiará. Dios es personal. Sabe todo sobre ti y te guiará en tu vida. Y no te obliga, sino que solo te guía, y si lo sigues, habrá grandes cosas por delante. Me alegra que nos hayas acompañado. Espero que nos acompañes la próxima semana, pero continúa porque tengo un mensaje para ti en un momento.
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1: 2:43.

Capítulo 11. Cuando Jesús terminó de dar instrucciones a sus 12 discípulos, se fue de allí a enseñar y a predicar en las ciudades de ellos. Y al oír Juan, en la cárcel, los hechos de Cristo, le envió 2 de sus discípulos para preguntarle, «¿Eres tú aquel que había de venir o esperaremos a otro?» Respondiendo Jesús les dijo, «Id y haced saber a Juan las cosas que oís y veis. Los ciegos ven, los cojos andan, los leprosos son limpiados, los sordos oyen, los muertos son resucitados, y a los pobres es anunciado el Evangelio. Y bienaventurado es el que no halle tropiezo en mí». Mientras ellos se iban, comenzó Jesús a decir de Juan a la gente, «¿Qué salisteis a ver al desierto? ¿Una caña sacudida por el viento? ¿O qué salisteis a ver? ¿A un hombre cubierto de vestiduras delicadas? He aquí los que llevan vestiduras delicadas, en las casas de los reyes están. Pero, ¿qué salisteis a ver? ¿A un profeta? Sí, os digo, y más que profeta. Porque este es de quien está escrito, «He aquí yo envío mi mensajero delante de tu faz, el cual preparará tu camino delante de ti». De cierto os digo, entre los que nacen de mujer no se ha levantado otro mayor que Juan el Bautista, pero el más pequeño en el reino de los cielos mayor es que él. Desde los días de Juan el Bautista hasta ahora, el reino de los cielos sufre violencia, y los violentos lo arrebatan. Porque todos los profetas y la ley profetizaron hasta Juan. Y si queréis recibirlo, él es aquel Elías que había de venir. El que tiene oídos para oír, oiga. Mas, ¿a qué compararé esta generación? Es semejante a los muchachos que se sientan en las plazas y dan voces a sus compañeros diciendo, «Os tocamos flauta y no bailasteis, os endechamos y no lamentasteis». Porque vino Juan, que ni comía ni bebía, y dicen, «Demonio tiene». Vino el Hijo del Hombre, que come y bebe, y dicen, «He aquí un hombre comilón y bebedor de vino, amigo de publicanos y de pecadores». Pero la sabiduría es justificada por sus hijos. Entonces comenzó a reconvenir a las ciudades en las cuales había hecho muchos de sus milagros, porque no se habían arrepentido, diciendo, «¡Ay de ti, Corazín! ¡Ay de ti, Betsaida! Porque si en Tiro y en Sidón se hubieran hecho los milagros que han sido hechos en vosotras, tiempo ha que se hubieran arrepentido en Cilicio y en Ceniza. Por tanto os digo que en el día del juicio será más tolerable el castigo para Tiro y para Sidón que para vosotras. Y tú, Capernaum, que eres levantada hasta el cielo, hasta el Hades serás abatida. Porque si en Sodoma se hubieran hecho los milagros que han sido hechos en ti, habría permanecido hasta el día de hoy. Por tanto os digo que en el día del juicio será más tolerable el castigo para la tierra de Sodoma que para ti». En aquel tiempo, respondiendo Jesús, dijo, «Te alabo, Padre, Señor del cielo y de la tierra, porque escondiste estas cosas de los sabios y de los entendidos y las revelaste a los niños. Sí, Padre, porque así te agradó. Todas las cosas me fueron entregadas por mi Padre, y nadie conoce al Hijo sino el Padre, ni al Padre conoce alguno sino el Hijo, y aquel a quien el Hijo lo quiera revelar. Venid a mí todos los que estáis trabajados y cargados, y yo os haré descansar. Llevad mi yugo sobre vosotros, y aprended de mí, que soy manso y humilde de corazón, y hallaréis descanso para vuestras almas, porque mi yugo es fácil y ligera mi carga».

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1: 3:13.

Porque lo que es imposible para el hombre es posible para Dios. Hoy se caen las murallas.

Momentos de la creación. Los científicos que rechazan la afirmación de que Dios creó los cielos y la tierra, por lo general dicen que el universo es el resultado de alguna gran explosión en el espacio billones de años atrás. Hola, soy Milton de los Santos. Si usted salpica pintura en la superficie de un globo desinflado y luego empieza a inflar el globo, usted tendrá una idea de cómo los astrónomos ven el universo. Al inflarse el globo, cada mancha de pintura se aleja de cada otra mancha. Asimismo, los científicos evolucionistas creen que cada otra estrella se está alejando de nosotros. Y como las manchas en el globo, las estrellas más distantes se están alejando a velocidades más altas que las estrellas más cercanas. Una evidencia de esto, dicen los científicos, es que las olas de luz de estrellas distantes se hacen un poco más largas, esto es, desplazamiento al rojo por este movimiento a altas velocidades. Este tipo de desplazamiento se llama efecto Doppler. Los creacionistas han señalado que otras cosas podrían estar causando este desplazamiento hacia el rojo y que podría no tener nada que ver con el Big Bang. Mientras que sus afirmaciones han sido ignoradas, la literatura científica ahora describe una nueva explicación para este desplazamiento al rojo de la luz, llamado desplazamiento Wolf, que científicamente puede rendir cuenta para el desplazamiento al rojo observado de la luz sin la necesidad de la teoría del Big Bang. 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

0: ¿Cuál es la clave del amor? ¿Diría usted que es aceptar a otra persona tal como es? Esto es Pautas para Vivir. Al inicio del amor o del matrimonio, es posible que ni siquiera notemos aquellas cosas que más tarde se convertirán en motivos de queja. Pero cuando la realidad se impone, como solucionadores de problemas por naturaleza, tendemos a querer cambiar al otro. Por lo general, intentamos esto con la vieja rutina de recompensa y castigo. Puede funcionar con una mula, pero nunca con nuestro cónyuge. Cuando finalmente entendemos que no podemos cambiarlos, a veces nos rendimos. ¿Cómo evitar llegar a ese punto de frustración? ¿Cómo aprender a vivir con las diferencias? Algunas pautas pueden ser de gran ayuda. 1. Mantenga limpio su lado de la calle. Esto significa enfocarse en nuestros propios comportamientos, muchos de los cuales probablemente irritan a nuestra pareja. Cuando nos equivocamos, lo reconocemos y nos disculpamos rápida y sinceramente. 2. Elogie más de lo que se queja. Cada día busque algo por lo que pueda felicitar o agradecer a su cónyuge. Si no lo encuentra, es probable que su lado de la calle necesite atención. Y 3. Orar juntos diariamente. Esta práctica es poderosa. Al principio puede requerir valor, pero nada es más eficaz para un matrimonio saludable. Orar juntos permite revelar las preocupaciones del corazón y reconocer que Dios es nuestra ayuda. Además, recuerda que un matrimonio centrado en Jesús involucra a 3 personas, no solo al esposo y a la esposa.
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3: 4 y 4 minutos.

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Dios haremos proezas. Y Él hollará a nuestros enemigos. Listo para hollar proféticamente. 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

Dile, Señor, hablo a ti desde lo más profundo de mi corazón. Y mientras canto, te oro. Cantemos juntos.

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buscaréis y me hallaréis cuando me hayáis buscado de todo vuestro corazón. 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Te anhelamos, Jesús.

Salmo 11. En Jehová he confiado. ¿Cómo decís a mi alma que escape al monte cual ave? Porque aquí los malos tienden el arco, disponen sus saetas sobre la cuerda para saetear en oculto a los rectos de corazón. Si fueren destruidos los fundamentos, ¿qué ha de hacer el justo? Jehová está en su santo templo. Jehová tiene en el cielo su trono. Sus ojos ven, sus párpados examinan a los hijos de los hombres. Jehová prueba al justo, pero al malo y al que ama la violencia, su alma los aborrece. Sobre los malos hará llover calamidades. Fuego, azufre y viento abrasador será la porción del cáliz de ellos. Porque Jehová es justo y ama la justicia. El hombre recto mirará su rostro.

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1: 5 y 58 minutos.

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1: Hay cosas que apreciamos mucho, no tanto por su valor monetario, sino por lo que representa y cómo lo obtuvimos. Trofeos deportivos, medallas deportivas, placas honoríficas o regalos hechos por nuestros hijos que dicen al mejor papá, a la mejor mamá o a los mejores abuelos del mundo.
2: Deseo compartir con usted un secreto muy personal. En la actualidad, yo soy un atleta que fui. Pero en verdad jugué fútbol norteamericano y fui el capitán de un equipo ganador. Y nuestro premio o recompensa fue una pequeña pelota de fútbol dorada que yo se la regalé a mi novia. Y por ser jugadores de fútbol, nos ganamos el privilegio de llevar cosidas en nuestros suéteres las letras iniciales de nuestro colegio, PB, por Palm Beach. También gané algunos otros trofeos. Ahora, déjeme decirle lo que pasó con todos ellos. Una noche los ladrones visitaron esta casa y se llevaron todos mis preciosos trofeos. ¿Dónde están y quién los tenga? Solo Dios y los ladrones lo saben.
1: Pero cuando usted gana almas para Cristo, usted no recibirá una corona corruptible. Usted recibirá una corona de gloria eterna. Andrés Murray, quien fuera un gran hombre de Dios, dijo: hay dos clases de cristianos, los ganadores de almas y los réprobos, lo cual quiere decir que todos nosotros nos encontramos en una de esas dos categorías. Amigos, gracias por escuchar esta edición de El Amor que Vale. Mi nombre es Irving Ravelo y tengo el honor, el privilegio de presentarles la primera parte de un sermón titulado 6 poderosas motivaciones para el ganador de almas. Aquí está ya con nosotros el Dr. Adrián Rogers en la voz del pastor Lenín de Llanón.
2: Por favor, abra su Biblia y busque la segunda epístola de Pablo a los Corintios, capítulo 5. Y antes de leer unos cuantos versículos, quiero decirle algo. Cualquier cosa que usted logre en la vida será determinado primordialmente por la motivación que tenga. Aquello que le motive le impulsará y determinará lo que usted finalmente sea. Escuché de un jovencito que estaba cruzando un bosque y de pronto escuchó un gruñido. Miró hacia atrás y vio que un enorme oso le seguía. Y comenzó a correr, y el oso corría tras él. Y el muchacho pensó: este oso me va a alcanzar y a devorarme, a menos que encuentre alguna forma de escapar. Pero parecía que no había escapatoria. De pronto divisó un árbol, pero la rama más baja estaba como a 5 metros de altura. Y él pensó: nunca nadie ha dado un salto de 5 metros hacia arriba, pero tengo que hacerlo para salvar mi vida. Y mientras corría, hasta casi podía sentir la respiración del oso sobre su cuello. Y con una oración, el joven saltó con toda su fuerza, pero no pudo agarrarse de la rama. Menos mal que había saltado tan alto que en su camino hacia abajo se sujetó a la rama y salvó su vida. Amigo, eso es lo que llamo motivación. Y hoy quiero hablarle de la poderosa motivación que debe tener un ganador de almas. Cuando oramos por avivamiento, espero que oremos por un avivamiento que sea integral y que nos humille hasta las lágrimas. y que ese avivamiento comience primero en cada uno de los miembros de la congregación para que luego se inflame espiritualmente en la iglesia y ese avivamiento pueda abarcar su ciudad y su nación. Debemos alcanzar a los perdidos y traerlos en los dorados lazos del Evangelio a los pies de Jesús. El más poderoso ganador de almas fue el apóstol Pablo. Y aquí en 2 Corintios capítulo 5 encontramos qué es lo que le motivó a Pablo. ¿Qué es lo que le empujó a ser el más grande misionero que el mundo ha conocido? Y si usted nunca ha sido un ganador de almas, escuche atentamente este mensaje. Y si usted es un ganador de almas, será bendecido y recibirá nuevos ánimos para continuar haciéndolo. Hay varias cosas que quiero que usted aprenda. Primero, la compulsión de un ganador de almas. Pablo tuvo un apremiante motivo que le impulsaba. ¿Cuál era la compulsión que Pablo tenía? Si alguien le hubiera preguntado, Pablo, ¿por qué trabajas tan fuerte? La respuesta del apóstol la encontramos en 2 Corintios 5, 9. Por tanto, procuramos también, o ausentes o presentes, serle agradables. Esa es la razón por la que trabajamos fuertemente, pero no lo hacemos como una forma de llegar al cielo. Lo que Pablo está diciendo es, quiero ser aceptable delante de Dios, quiero que Dios se complazca conmigo. Hermanos y hermanas que me escuchan, si no se esfuerzan por traer almas para Cristo, no es aceptable delante de Dios. Y no importa cuán generosamente ofrende, o cuán fielmente asista a la iglesia, o cuán elocuente sea usted, o cuán fielmente viva su vida, o cuán correcto sea su caminar espiritual, si no hace ningún esfuerzo para alcanzar almas para Jesús, usted no está complaciendo a Dios. Y eso no lo digo yo, lo dice la palabra de Dios. Escuche, no importa quién complazca, si no complace a Dios, usted es un fracaso. Pero si usted complace a Dios, no tiene ninguna importancia cuánta gente usted no complazca. Y la manera de complacer a Dios es trayendo almas para que conozcan a Cristo. Esa debe ser su compulsión. Andrés Murray, quien fuera un gran hombre de Dios, dijo, hay dos clases de cristianos, los ganadores de almas y los réprobos. Lo cual quiere decir que todos nosotros nos encontramos en una de esas dos categorías. Pablo dice, quiero decirles por qué trabajo tan arduamente. Estoy compelido, impulsado a ser aceptable delante de Dios. Esa es la primera razón para el ganador de almas, compulsión. Segundo, la compensación del ganador de almas. Miremos el verso 10. Porque es necesario que todos nosotros comparezcamos ante el tribunal de Cristo para que cada uno reciba según lo que haya hecho mientras estaba en el cuerpo, sea bueno o sea malo. Llegará el día cuando seremos recompensados. Ahora, este no es el juicio frente al gran trono blanco donde serán juzgados los no salvos. El tribunal de Cristo en el idioma griego se llama Bema. Y hace referencia a una plataforma levantada en medio de un estadio olímpico, en donde los atletas corredores llegaban para recibir su recompensa, los ganadores, y los perdedores no recibían nada, por supuesto. Y les ponían una corona de laurel sobre la cabeza, corona que a los pocos días se secaba, se marchitaba, se destruía. Pero nosotros seremos recompensados como ganadores de almas para Jesucristo. ¿Qué clase de recompensa, de compensación tendremos? Vayamos rápidamente a 1 Corintios 9, los versos del 24 al 26. ¿No sabéis que los que corren en el estadio, todos a la verdad corren, pero uno solo se lleva el premio? Corred de tal manera que lo obtengáis. Todo aquel que lucha, de todo se abstiene. Ellos a la verdad para recibir una corona corruptible, pero nosotros una incorruptible. Así que yo de esta manera corro, no como a la aventura. De esta manera peleo, no como quien golpea el aire. Pablo está diciendo, miren, si quieren ganar una corona, tienen que entrenar, practicar, disciplinarse ustedes mismos y deben correr con toda su capacidad. Y cuando peleen, recuerden que no estarán peleando con su sombra, sino que es una pelea real. Amigo, ¿alguna vez ha llegado a la realización de que uno de estos días estará frente al Señor y que recibirá una corona si es un ganador de almas? En la actualidad, yo soy un atleta que fui. Pero en verdad jugué fútbol norteamericano y fui el capitán de un equipo ganador. Y nuestro premio o recompensa fue una pequeña pelota de fútbol dorada que yo se la regalé a mi novia. Y por ser jugadores de fútbol nos ganamos el privilegio de llevar cosidas en nuestros suéteres las letras iniciales de nuestro colegio, PV, por Palm Beach. También gané algunos otros trofeos. Ahora, déjeme decirle lo que pasó con todos ellos. Una noche los ladrones visitaron nuestra casa y se llevaron todos mis preciosos trofeos. ¿Dónde están y quién los tiene? Solo Dios. Y los ladrones lo saben. Y en cuanto al famoso suéter con las letras PB, lo guardamos cuidadosamente. Y cuando algunos meses después lo quise usar, las polillas se habían dado un gran banquete con él. Pero cuando usted gana almas para Cristo, usted no recibirá una corona corruptible. Usted recibirá una corona de gloria eterna. ¿Qué es el tribunal de Cristo? Será donde algunos serán recompensados y otros serán avergonzados. Anote 1 Corintios 3, versos del 11 al 15. Porque nadie puede poner otro fundamento que el que está puesto, el cual es Jesucristo. Si sobre este fundamento alguno edificare oro, plata, piedras preciosas, madera, heno, hojarasca, la obra de cada uno será manifiesta, porque el día la declarará, pues por el fuego será revelada. Y la obra de cada uno, cual sea, el fuego la probará. Si permaneciere la obra de alguno que sobreedificó, recibirá recompensa. Si la obra de alguno se quemare, él sufrirá pérdida, si bien él mismo será salvo, aunque así como por fuego. Note que aquí el énfasis no es el tamaño de la obra, sino en la calidad de la obra. Dios siempre espera calidad, no cantidad. Y Pablo nos dice que todos estaremos en el tribunal de Cristo si es que somos salvos. Uno de estos días en el canal de televisión celestial veremos la serie Esta es su vida. Y mi amigo, su vida y mi vida, nuestras vidas, serán revisadas delante del Señor. Si usted ha sido un ganador de almas, su vida será como oro, plata y piedras preciosas. Si no ha sido un ganador de almas, su vida será como madera, heno y hojarasca. El oro, la plata y las piedras preciosas no se pueden quemar. Han pasado por el fuego sin quemarse. Pero la madera, el heno y la hojarasca serán consumidos por el fuego. Nuestras vidas serán reveladas, pero no solamente reveladas, sino que serán probadas por el fuego. Yo quiero que se imagine a usted mismo delante del tribunal de Cristo. ¿Se siente feliz o temeroso? Sé que algunas personas estarán pensando, yo no creo en recompensas. Pues le están llevando la contraria a Dios, porque Él sí cree en recompensas. Veamos Apocalipsis 22:12. Jesús dijo, he aquí yo vengo pronto, y mi galardón conmigo, para recompensar a cada uno según sea su obra. ¿Qué significa a cada uno según su obra? Si son oro, plata y piedras preciosas, o madera, heno y hojarasca. Y en 1 Corintios 3:8, Pablo dice, y el que planta y el que riega son una misma cosa, aunque cada uno recibirá su recompensa conforme a su labor. Y en Mateo 6:20, Jesús dijo, si no hacéis tesoros en el cielo, donde ni la polilla ni el orín corrompen, y donde ladrones no minan ni hurtan. Habla de tesoros. Y no crea que todos vamos a tener exactamente lo mismo en el cielo. No será así. Y estas palabras del Señor no tendrían ningún sentido si todos vamos a tener el mismo tesoro. Durante el tribunal de Cristo, Pablo dice que será un tiempo de recompensas, pero también nos dice que será un tiempo de remordimiento para muchos. En 1 Corintios 3, verso 15, Pablo dice, si la obra de alguno se quemare, él sufrirá pérdida, si bien él mismo será salvo, aunque así como por fuego. ¿Qué quiere decir eso? Que usted estará chamuscado, pero salvado. Entrará en el cielo con sus ropas quemando. Y todas las cosas materiales, o sea, madera, heno, hojarasca, por las que tanto se afanó, desaparecerán consumidas por el fuego. Las iglesias están llenas de personas cuyas vidas no son más que madera, heno y hojarasca. Y pronto, tal vez más pronto de lo que usted se imagina, tendrá que enfrentar el tribunal de Cristo. Y recibirá de acuerdo a sus obras, ora hayan sido buenas o malas. En el cielo usted no podrá ganar almas. Y lo que vaya a recibir en el tribunal de Cristo será de acuerdo a lo que usted hizo aquí en la tierra mientras estuvo vivo físicamente. Usted solo puede ganar almas aquí. Así que será mejor que lo haga mientras aún respira. Qué triste será llegar al cielo sin haber llevado ni una sola alma a los pies de Jesucristo. ¿No le gustaría que su tesoro en el cielo fuera las almas de quienes ha alcanzado para Cristo? Yo fui a visitar en el hospital a un obrero de nuestra denominación que estaba en su lecho de muerte y nunca voy a olvidar lo que él me dijo. Pastor, soy salvo y sé que voy a ir al cielo. No tengo ningún miedo de morir, pero sí tengo vergüenza porque no he sido un ganador de almas. ¿Puede imaginarse el estar frente al Señor Jesucristo y reconocer que nunca trató de ganar ninguna alma para Él y llega al cielo con las manos vacías? Yo no puedo comprender ni explicar con exactitud, pero la Biblia dice en forma clara, sencilla y sin equivocaciones, si la obra de alguno se quemare, él sufrirá pérdida, si bien él mismo será salvo, aunque así como por fuego. Y antes de que alguien me pregunte sobre este asunto, le diré que usted no gana almas para salvarse y conseguir su entrada al cielo, de ninguna manera. Usted es salvo e irá al cielo únicamente por la gracia de Dios. Como alguien ya lo dijo con mucha sabiduría, yo no puedo trabajar para salvar mi alma. Ese trabajo lo realizó el Señor Jesucristo. Pero trabajaré como un esclavo en lo que Dios quiera, por amor a su amado Hijo, el Señor Jesucristo. Pablo dice, ¿quieren saber lo que me motiva y me impulsa? Es el complacer a Dios. ¿Cuál será mi recompensa? El estar en el tribunal de Cristo. Tercero, la convicción del ganador de almas. Busque 2 Corintios 5, 11. Conociendo pues el temor del Señor, persuadimos a los hombres. Pero a Dios le es manifiesto lo que somos. Y espero que también lo sea a vuestras conciencias. Me gustaría que tenga este versículo subrayado. Note que Pablo no tiene una actitud de lo toma o lo deja. Esta es una motivación. Pablo sabía que había una muerte que debía morir, un juzgamiento que enfrentar, y dice, conociendo el temor del Señor, o sea, sabiendo lo que significa para un alma el morir sin haber sido redimida e irse al infierno. El temor del Señor. Sé muy bien que en la actualidad y desde muchos púlpitos ya no se menciona el infierno. Pero le puedo asegurar sin ninguna sombra de duda que hay un lugar de fuego eterno que la Biblia lo identifica como infierno. Y cuando usted guía a un alma a los pies de Jesús, no tendrá que enfrentar la eternidad en el infierno, ya que no tendrá que enfrentar el temor del Señor, sino que más bien conocerán la gracia de Dios. Y no faltará quien con aire de autosuficiencia me diga, bueno, yo no creo en el infierno. Bueno, permítame hacerle unas cuantas preguntas. Si el infierno no existe, entonces para usted la Biblia está llena de errores. Porque es la Biblia el único libro que nos advierte sobre el infierno. Si no cree en el infierno, ha lanzado su Biblia a la basura y ha anunciado que usted es más listo que Dios. Ha declarado que no necesita a Dios ni la palabra de Dios. Si no hay infierno, entonces Jesús es un engañador. ¿Sabe quién fue en la Biblia el más impactante predicador acerca del infierno? No fue algún oscuro y fanático discípulo. Fue el mismo Señor Jesucristo. Veamos el contenido de Marcos, los versos 43 y 44. Si tu mano te fuere ocasión de caer, córtala. Mejor te es entrar en la vida manco que teniendo dos manos e ir al infierno, al fuego que no puede ser apagado, donde el gusano de ellos no muere y el fuego nunca se apaga. Bien, terminaré este estudio en el próximo programa. Pudiera ser que entre nuestra audiencia haya alguien que aún no conoce al Señor Jesucristo en forma personal. Pues le tengo buenas noticias. Lo puede hacer ahora mismo. ¿Cómo? Tres sencillos pasos. Primero, arrepiéntase sinceramente de sus pecados y pídale a Dios perdón y limpieza. Segundo, por fe, crea que el Señor Jesucristo es su Salvador y recíbalo como tal en su vida y en su corazón, como Salvador y Señor. Y tercero, pídale a Jesús que le ayude a vivir una vida que traiga honor y gloria a Dios. Ore de esta manera en el nombre de Jesús. Y si usted hace esa decisión espiritual en forma seria y convencidamente, Dios le perdonará inmediatamente y le salvará eternamente. Tenga la bondad de escribirnos compartiendo con nosotros su decisión por Cristo y denos así la oportunidad y privilegio de orar por usted y su nueva vida como miembro de la familia de Dios. Que Dios le acompañe siempre.
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0: Dios les bendiga, hermanos. Pues aquí estamos con la ayuda del Señor para la honra y gloria de Él, nuevamente en este programa, ¿verdad? Dirigido primeramente por el Padre, por el Hijo y el Espíritu Santo. Amén, gloria a Dios. Y luego, ¿verdad? Estamos acá con los niños que son soldaditos pregoneros de Cristo. Gloria a Dios, aleluya. Aquí estamos. Y pues antes de empezar, pues le damos gracias al Señor. Le damos un saludo a los hermanos y hermanas y niños, ¿verdad? Que también van a estar viendo este programa. Esperemos que sea de mucha bendición para la honra y gloria del Señor, que así como nos ha ayudado a nosotros, ¿verdad? Que también así les ayude a ustedes, porque siempre aprendemos algo nuevo. Amén. Gloria a Dios, aleluya. Así que antes de empezar, le voy a dejar el tiempo a mi hermana Sinaí. Amén. Gloria a Dios, aleluya. Que nos dirija primeramente con una oración. Y de ahí nos va a decir ella su nombre y así cada uno de mis hermanitos van a estar diciendo su nombre. Amén. Así que dejo el tiempo con mi hermana.
1: Gracias, Señor,
0: Gracias, Señor,
1: por este día.
0: por este día.
1: Te pedimos
0: Te pedimos
1: que aprendamos
0: que aprendamos más
1: más
0: de tu palabra. Y que tenemos que estudiar
1: que estudiar
0: más
1: más para conocer
0: de tu palabra.
1: De tu palabra.
0: En el nombre de Jesús,
1: en el nombre de Jesús,
0: te
1: pedimos
0: que
1: bendigas
0: mis hermanas que están aquí en la radio,
1: que están aquí en la radio,
0: y a mis hermanitos.
1: Y a mis hermanitos.
0: Y a todos los hermanos.
1: Y a todos los hermanos.
0: Y a todos los niños.
1: Y a todos los niños.
0: Que van a ver.
1: Que van a ver.
0: Este programa.
1: Este programa.
0: En el nombre de Jesús.
1: En el nombre de Jesús.
0: Amén.
1: Amén.
0: Y amén.
1: Y amén.
0: Amén. Gloria a Dios. Aleluya. Pues ya, pues la mayoría, bueno, y para los que nos van a escuchar por primera vez, pues mi nombre es Ruth Noemi Membreño, así también dejo el tiempo con mi hermana Sinaí, que también va a decir su nombre.
2: Dios te bendiga, mi nombre es Sinaí Rosales.
0: Amén, gloria a Dios. Ahora con mi hermano Jaden.
3: Dios te bendiga, mi nombre es Jaden Rosales.
0: Ok, ¿y mi otro hermanito?
4: Dios te bendiga, hermanos, mi nombre es Jordan Rosales.
0: Amén, gloria a Dios, aleluya. Así que ya ven, lo prometido es deuda. Nuevamente están los gemelos y también está nuestra hermana Sinaí. Hoy vinieron los tres juntos, los hermanitos, ¿verdad? Como todos unos soldaditos de Cristo. Amén, gloria a Dios, aleluya. Pues ya estuvimos viendo, ¿verdad? El mes pasado, ¿verdad? Que estuvieron mi hermana Chloe, estuvo mi hermano Francisco. Amén, gloria a Dios, aleluya. Y que también, ¿verdad? Estuvo también, ¿verdad? Nuestra otra hermanita, amén, gloria a Dios, aleluya. Entonces le doy gracias al Señor, pues con ellos tuvimos dos programas, amén, gloria a Dios. Así que ahora pues estamos acá nuevamente, ¿verdad? En este nuevo programa bajo el tema Jesús rescata a Pedro de ahogarse, niños. ¿Cómo es el tema? Vamos a decirlo todos juntos. Jesús rescata a Pedro de ahogarse. Amén, gloria a Dios, aleluya. Ahí vamos a estar bajo ese tema, pero vamos a dar lectura bíblica, amén. Yo voy a leer, niños, amén, gloria a Dios, aleluya, en Mateo 14, del 28 en adelante hasta el 31, amén, gloria a Dios, aleluya. Bendito sea el nombre del Señor. Dice la palabra en nombre del Padre, del Hijo y del Espíritu Santo, amén, dice. Pero enseguida Jesús les habló diciendo, tened ánimo, yo soy, no temáis. Entonces respondió Pedro y dijo, Señor, si eres tú, manda que yo vaya a ti sobre las aguas. Amén, gloria a Dios, aleluya. Y dice el 29, y él dijo, ven. Y descendiendo Pedro de la barca, andaba sobre las aguas para ir a donde niños, donde Jesús, ¿verdad? Pero dice el 30, pero al ver el fuerte viento, tuvo miedo y comenzando a hundirse, dio voces diciendo, Señor, sálvame. Amén, gloria a Dios, aleluya. Bendito sea el nombre del Señor. ¿Cómo dijo Pedro al final?
1: Señor, sálvame.
0: Y fíjense que esa palabra es bien, bien importante, niños. Porque pues nosotros conocemos la historia, ¿verdad? Que dice que Jesús, ¿verdad?, y sus discípulos entraron en la barca. Amén, gloria a Dios, aleluya. Y al otro lado, dice, de la ribera. Entre tanto, dice que él despedía a la multitud, porque se acuerdan que hemos hablado cómo Jesús predicaba, ¿verdad?, a la multitud, ¿verdad? En el tema anterior estuve hablando con los otros niños, ¿verdad?, que también Jesús, ¿verdad?, multiplicó los panes y los peces, y que le habló más de 5,000 personas, ¿verdad? Entonces acá Jesús está despidiendo a la multitud también, ¿verdad? Así como cuando nosotros venimos al culto, ¿se acuerdan, verdad? Que nosotros cuando ya termina el culto, ¿cómo le decimos a los hermanos?
1: Dios le bendiga
0: y le damos la mano, ¿verdad? Entonces Jesús estaba haciendo lo mismo, ¿verdad? Él estaba diciendo, Dios les bendiga. Y entonces estaba despidiendo a la multitud. Entonces en eso, pues ellos estaban cansados también, ¿verdad? Entonces también vinieron y vino Jesús. Y fíjense que despidiendo a la multitud, dice que se fue él a orar. ¿A qué se fue Jesús?
1: A orar.
0: Entonces, él se fue aparte a seguir orando para que Dios lo fortaleciera, para seguir predicando su palabra. Pero a los discípulos les dijo que se subieran en una barca, ¿verdad? Y que entraran y que los iba a alcanzar. Entonces vienen ellos y dice la palabra del Señor, más a la cuarta vigilia de la noche, Jesús vino a ellos andando sobre el mar. ¿Sobre qué iba Jesús caminando?
1: Sobre el mar.
0: Sobre el mar, ¿verdad, gemelos? Entonces Jesús, ¿y qué pasó Sinaí cuando los discípulos vieron a Jesús caminando sobre las aguas? ¿Qué dijeron ellos?
4: Hay un fantasma.
0: Sí. ¿Cómo dijeron ellos, gemelos? ¿Cómo dijeron?
1: Hay un fantasma.
0: Pero vamos a ver, ¿cómo creen que pusieron la cara? ¡Ay, hay un fantasma! ¿Cómo creen que lo hicieron? Así como con miedo, ¿verdad? Dijeron, ¡ay, un fantasma! Y entonces así, y todos, imagínense, y lo más tremendo es que no se podían correr ni mover adentro de la barca porque era pequeña. Entonces, ustedes cuando están jugando en su cuarto, un ejemplo, va que no corren como cuando salen afuera, ¿verdad que no? Es más pequeño, ¿verdad?, para correr, ¿verdad? Y va que casi no se puede correr. Un poquito, ¿verdad?, pero no mucho. Entonces ellos estaban dentro de la barca y ellos, ¡ay!, y le hacían, ¡un fantasma! Pero Jesús al verlos, como ya sabían que eran miedosos, ¿verdad? Viene Jesús y les dijo, pero enseguida Jesús les dijo, tened ánimo, soy yo. ¿Cómo le dijo Jesús? Tened ánimo, soy yo. Entonces dijeron, oh, es Jesús, no es un fantasma. Y ya, lo hicieron. ¿Cómo le dijeron? Y como dicen los niños, ¿verdad? Dijeron, de la que nos libramos, dijeron ellos. Ahora, número uno, niños, ¿los fantasmas existen?
1: No existen.
0: Los fantasmas no existen. Entonces, una X, ¿verdad? Los fantasmas no existen, niños. Así que una X de atacharlos, de que no existen. No existen. Así que no crean en fantasmas, ¿verdad? Hay que decirle a los niños que no crean en fantasmas. Ponemos una X de un tachando así, no. Entonces, no existen los fantasmas. Entonces, a ustedes, cuando venga un niño o una niña en la escuela y diga, ¡ay, fíjate que yo vi un fantasma! ¿Ustedes van a creer eso?
1: No.
0: No, porque eso no existe, ¿verdad? No existen los fantasmas. Entonces, ya escucharon, niños que nos están escuchando, no existen los fantasmas y hay que ponerles una X diciendo que los fantasmas no existen, ¿ok? Entonces, como diciendo no, una tachón de así, borrando. Entonces, los fantasmas no existen. Entonces vino Jesús y comenzó a hablar con Pedro. Pero Pedro era valiente al mismo tiempo. En ese momento dijo, pues, si eres Jesús, ¿qué le pidió Pedro? ¿Quién me ayuda de los dos gemelos, si se acuerda? ¿Qué le dijo Pedro a Jesús? A ver, Jay.
4: Venga a mí.
0: Eso, que venga a mí. ¿Y qué hizo entonces Pedro?
3: caminar sobre el agua.
0: Sí, caminó sobre las aguas y comenzó Pedro. Y fíjense que mientras Pedro estaba caminando sobre las aguas, eso me da a entender que Jesús estaba parado sobre ¿dónde?
3: Les agua.
0: Ajá, en el mar, sobre las aguas. Él estaba parado. ¿Ustedes se imaginan eso? ¡Wow! Eso haber sido bien bonito, ¿verdad? Bien, bien como. Entonces, y Jesús, él sentía suave. ¿Cómo sentía Jesús?
1: Suave.
0: Él sentía suave. Y entonces, y le dijo a Pedro, vamos a ver los que trajeron sus figuritas para que me ayuden ahí. Sí, recójalo, mi amor. Entonces, a ver, Sinaí. Bueno, vamos a poner primero aquí Sinaí, vaya, tengo aquí Sinaí. Vaya, ahora los gemelos también pongan los suyos. Ellos trajeron su tarea, que ellos ya la entregaron, que tuvieron una buena nota, amén, gloria a Dios, aleluya. Ponlo así, pónganlo así, así como lo tiene Sinaí. Eso, muy bien, bueno, gloria a Dios, aleluya. Entonces, como pueden ver, allí está, ¿quién está ahí?
1: Jesús,
0: ¿verdad?
1: Pedro.
0: Ajá, que está sobre las aguas, ¿verdad? Entonces, ¿y el otro quién es?
1: Pedro,
0: ¿verdad? Pongan a Pedro cuando estaba paradito. Entonces, para que le enseñen ahí a los hermanos y a los niños ahí, que ahí estaba Pedro, miren. Pero empezó Pedro, a ver cuando Pedro, ¿qué le pasó? Jálenlo de a poquito, a ver qué le pasó a Pedro. Se hundió, ya solo se le quedaba viendo la cabeza. ¿Y qué dijo? ¿Y qué dijo así Pedro cuando ya solo tenía el agua hasta la cabeza? ¿Qué dijo?
3: Ayúdame, Jesús. Ajá. Jesús, ayúdame.
0: Eso, ¿verdad? No. Sálvame, le dijo. ¿Y Jesús vino y le ayudó o lo dejó que se ahogara?
3: Ánimo, soy yo, no tengas miedo.
0: Ajá, ¿y qué más hizo Jesús?
3: Salvó a él.
0: Ajá, lo salvó. ¿Lo salvó de qué? De ahogarse, ¿verdad? Entonces vino Jesús, a prestar sin ahí, y le ayudó y comenzó, mire, a flotar nuevamente Pedro para seguir caminando sobre las aguas. Entonces, cuando él regresó al barco, él regresó caminando sobre
1: las aguas,
0: ¿verdad? Entonces, pero, a ver, ¿qué le pasaría a Pedro? ¿Por qué se comenzó a hundir? Dice la palabra, a ver, ¿sí ahí? Dime.
3: Porque no tenía el fe de Dios.
0: Ajá, porque comenzó a faltarle la fe, ¿verdad? Y también comenzó a tener miedo. Porque escuchó, ¿qué escuchó? ¿Qué escuchó? Que cuando le hace así, el viento, ¿verdad? Fuerte. Y las olas también, ¿verdad? Bien fuerte comenzó él a escucharlo. Exacto. Entonces, cuando él estaba escuchando así el viento y todo, comenzó a sentir el viento y que le hacía así. Y dijo, y entonces dejó de poner la mirada en Jesús y comenzó a escuchar el viento, ¿verdad? A eso, comenzó a escuchar el viento así como lo están escuchando, que los niños le hacen, así, comenzó a escuchar el viento y dijo, no, ya no puedo, dijo, entonces el agua ya no la sentía suave, sino que ya comenzó a sentir que los pies se le mojaban y comenzó a sentir que se estaba hundiendo, y ya cuando ya estaba ahí dijo, Señor, sálvame, sálvame, le dijo, pero ¿saben algo importante, niños? Que Pedro no esperó ahogarse, ¿verdad? Para decirle al Señor que lo salvara, ¿verdad? Le dijo a tiempo. Entonces, ahora, nosotros tenemos que tener mucho, mucho cuidado cuando, por ejemplo, en la escuela, ustedes que ya van a la escuela, aunque ya van a salir, ¿verdad? O ya salieron de vacaciones.
3: Ya
0: van a salir, ¿verdad? Entonces, en la escuela, a veces, por ejemplo, un examen. A ver, ¿quién le tiene miedo a los exámenes? ¿Jordan, le tienes miedo a los exámenes? Sí, ¿verdad? No, pues yo también le tenía miedo cuando estaba pequeña, no se crean. A ver, Jane, ¿tú le tienes un poquito de miedo a los exámenes? No, eso muy bien. A ver, Tinay, ¿y tú? Sí. ¿Cuál más, qué examen es el que más se te hace difícil? O sea, ¿qué piensas más que tienes que estudiar más? de matemáticas. Ok. ¿Y ustedes, gemelos? ¿Y tú, Yaide? Okay. ¿Y tú? Ok. Entonces, tienen que pensar, ¿verdad? ¿Cómo van a contestar, verdad? Entonces, para tener una A, ¿verdad? Ya sea una B. Entonces, pues, tienen que estudiar, ¿verdad? ¿Se ponen a estudiar?
5: Sí,
0: ¿verdad? Sí. Sí, se ponen a estudiar, ¿verdad? Entonces, pero imagínense que viene un niño de otra clase, no de la clase de ustedes, y le dice, ¿qué creen ese examen? No, yo no creo que ustedes si lo hacen lo van a pasar. No, no. Yo la verdad, desde ya les digo que ustedes no lo van a pasar. Eso es escuchar como Pedro. Pedro comenzó a escuchar el viento y las olas. Entonces un niño puede venir y decirles, no, ese examen es difícil. Ese examen no lo vas a pasar. Entonces, ¿qué tendrían que hacer ustedes? ¿Qué creen que haría Sinaí? Si alguien te dice, Sinaí, ese examen de matemática está difícil, yo no creo que lo pases porque a mí me costó, pero yo sé que sí lo pasé. ¿Cómo te sentirías tú? Mal, ¿verdad? Porque vas a estar, Señor, ¿será que lo voy a pasar aunque estudie? Ay, no, ya tengo temor a no hacerlo, ¿verdad? Entonces,
4: porque él dijo que
0: está difícil, ¿verdad?
4: Está difícil y también que él,
0: que él lo pasó y que tal vez tú no lo vas a pasar. Entonces, eso queda en tu mente como, no sé si lo voy a hacer, no sé si lo voy a lograr. Entonces, te entra la duda. Entonces, a Pedro le entró la duda. ¿Qué le entró, niños, gemelos? ¿Qué le entró a Pedro?
5: La duda.
0: Ah, la duda le entró, que comenzó a decir, ya no creo que pueda seguir caminando sobre el agua como Jesús, porque el viento me va a tumbar, el viento me va a tirar. Eso comenzó a pensar Pedro. Entonces, pero antes de seguir, tenemos unos saludos. Amén. Vamos a darle el tiempo a mi hermana Ivana que nos ayude ahí con los saludos.
6: Amén, gloria a Dios. Tenemos saludos de nuestra hermana Merlin Rosales. Dice, saludos a mis sobrinos. Me siento muy orgullosa de ellos. Que Dios les bendiga. Tenemos saludos de nuestra hermana Elizabeth Reyes. Dice, Dios les bendiga, niños, y hermana Ruth. Bendiciones, saludos de Francisco y Chloe.
0: Amén. ¿Cómo les decimos a nuestros hermanitos?
5: Que Dios les bendiga.
0: ¿Y cómo le dicen ustedes a su tía? Que Dios le bendiga. Amén. Gloria a Dios.
6: Amén. Tenemos más mensajes. Elizabeth Quintero dice, lindos, Dios les bendiga. Nuestra hermana Miriam Morales dice, qué lindos todos los niños.

0: venir y le van a decir, tú puedes. No escuches esas voces contrarias. Porque si tú estudias y le oras a Dios, tú vas a poder hacer el examen. Entonces Sinaí va a volver a agarrar valor, ¿verdad? Y a decir, yo voy a poder. Entonces, ¿pero de quién va a ir en oración? ¿A quién?
1: Dios
0: a Dios y a Jesús, ¿verdad? Va a hablar con Dios y en el nombre de Jesús le va a pedir que le ayude para el examen, ¿verdad? Entonces, ustedes gemelos, cuando tienen un examen, ¿a quién tienen que orarle?
1: A Jesús.
0: Para que les ayude, ¿verdad? Y ustedes también tienen que estudiar, eso sí, ¿eh? Entonces nosotros no hay que escuchar voces contrarias, ¿ok? Porque sabemos que pueden, si son voces que te digan, sí puedes hacerlo, no tengas miedo, eso sí, son buenas voces. Pero si dicen, no, tú no vas a poder, no, solo yo puedo, esas voces no son buenas, ¿ok? Porque a Dios eso no le gusta. Nosotros tenemos que amarnos y apoyarnos unos a los otros, ¿verdad? Entonces así le pasó a Pedro. Pedro comenzó a escuchar y dijo, yo no voy a poder. Le entró la duda. Entonces a la duda fue perdiendo la fe. Y comenzó a hundirse. Y dijo, ay no, el agua está fría, no, yo me ahogo, ya me mojé la mitad. Y dijo, no, ya no puedo, ya cuando menos acordó estaba chapaleando agua. ¿Y saben qué, niños? ¿Quieren que les cuente algo? Fíjense que Pedro era pescador, ¿verdad? ¿Se acuerdan?
1: Sí.
0: Yo pienso que como pescador de peces, muchas veces él se enfrentó a vientos, a tormentas, ¿verdad? Y yo creo que él sabía nadar, pero en ese momento se le olvidó. ¿Saben qué quiere decir eso? Que cuando alguien tiene temor, se le olvida que hay cosas que ya las sabe para no tener temor. A ver, si no hay, dime. Ajá, porque le faltó el amor a Dios, porque si él hubiera estado más fuerte su amor hacia Dios, no tan fácil su fe se hubiera ido, ¿verdad? Olvidó todo, exacto. Olvidó que él ya había pescado, que ya había andado en el mar, y sobre todo, como dicen, el amor de Dios. Y que podía nadar, porque Pedro posiblemente él sabía nadar. Entonces, es como un ejemplo. Yo apago la luz ahorita acá, un ejemplo, no la voy a apagar. Y digamos que ustedes ven todo oscuro. Y dirán, ay, ¿y ahora cómo hacemos? Ustedes saben que hay donde apagarlo y donde encenderlo. ¿Qué harían? Ir donde se enciende, ¿verdad? La luz. Entonces, pero si en el temor dicen, no, está muy oscuro, tengo miedo. No se van a acordar que la luz se puede encender, ¿verdad?
1: Sí.
0: Exacto. Entonces a Pedro le pasó eso. Que Pedro tenía a Jesús enfrente. Y aún así tuvo miedo. Y comenzó a hundirse porque le faltó el amor, como dijo Sinaí, le faltó la fe y escuchó los vientos y eso hizo que él se comenzara a ¿qué?
1: A ahogarse,
0: porque ya estaba tragando agua, porque dice que Jesús lo salvó de ahogarse. Porque cuando dijo, sálvame, ¿cómo dijo él?
1: ¡Sálvame!
0: Decía, Señor, sálvame, le dijo. Imagínense, él decía, Señor, sálvame. Oigan, ¿ustedes creen que Pedro lo dijo suavecito?
1: No.
0: A ver, Jade.
1: Fuerte.
0: Hágalo fuerte. ¿Cómo cree que Pedro lo hizo?
1: Fuerte.
0: Fuerte, pero diga, Señor, sálvame. Dígalo fuerte, dígalo usted.
1: Señor, sálvame.
0: Eso, a ver, ahora usted gemelos, dígalo usted también, pero fuerte también.
1: Señor, sálvame.
0: Eso, a ver, Sinaí, también ahora usted.
1: Señor, sálvame.
0: Ahora lo voy a decir yo. Señor, sálvame. O sea, porque ya sentía que ya estaba ahogando, ¿verdad? ¿Y Jesús le ayudó? ¿O lo dejó que se ahogara?
1: No.
0: Entonces, ahí hay otro punto, niños. Uno, número uno, no escuchar voces contrarias. Que quieran meternos dudas. Esas voces hay que decirles no.
1: No.
0: ¿Verdad? Ahora, lo otro, que siempre Jesús está ahí para ayudarnos.

0: nunca nos va a dejar solos. Ahora repitan conmigo, que Jesús,
1: que Jesús
0: nunca,
1: nunca
0: nos deja solos.
2: Nos deja solos.
0: Él siempre está ahí para ayudar. Pero ¿qué tenemos que hacer nosotros? Pedirle a Él que nos ayude. Así como Pedro lo hizo. Que cuando él se estaba hundiendo, él dijo, Señor, sálvame. ¿Verdad? Porque él sabía que se iba a ahogar, niños. Y si él se ahogaba, ahí quedaba. Entonces, pero vino Jesús. Pero eso sí, Jesús sí también se enojó. ¿Saben qué le dijo Jesús? Le dijo en el 31, se lo voy a leer, ahí mismo en Mateo 14, 31, dice, al momento Jesús extendió la mano y asió de él y le dijo, hombre de poca fe, ¿por qué dudaste? ¿Cómo le dijo? Hombre de poca fe, ¿por qué dudaste? ¿Verdad? Y dice que, y cuando ellos subieron en el barco, se calmó el viento. Entonces, cuando ya Jesús y Pedro entraron a la barca, ¿qué pasó? Se calmó el viento. O sea, ya estaba todo tranquilo. ¿Cómo es cuando todo está tranquilo? Que ya pasó la tormenta. Ya todo estaba tranquilo. Calmado, el sol salió. Bueno, que era de noche, ¿verdad? Ya estaba para amanecer. Entonces ya estaba más. ¿Cómo estaba más? Tranquilo, ¿verdad? Entonces podemos ver que allí Pedro pudo ver que él tenía que pedirle más fe a Dios para no dudar mucho, ¿vea? Porque aquí lo dice: hombre de poca fe, como dijo Sinaí, le faltó fe. Y la fe al faltar es porque falta amor hacia Dios a veces. Porque si nosotros amamos a Dios, gemelos, si nosotros amamos a Dios, aunque vengan problemas, ¿verdad? Sí. Nosotros vamos a, hay momentos que vamos a tener tal vez temor de algo, pero rápido nos vamos a acordar de Jesús, ¿verdad? Sí. Que Él no nos deja solo, ¿verdad? Y que hay que pedirle, ¿qué hay que pedirle a Jesús?
2: Atención.
0: Atención y ayuda.
1: Ayuda,
0: ¿verdad? Cuando no podemos, ¿verdad? Entonces, ya saben, en los exámenes, ¿qué tienen que hacer ustedes?
2: Orar.
0: Orar, ¿y qué más?
2: Pedirle.
0: Estudiar.
2: Estudiar.
0: Estudiar, ¿verdad? Y también pedirle a Dios, ¿verdad? Que no se les vaya a olvidar lo que han estudiado. Porque a veces, niños, pónganle que ustedes estudiaron. Toda la semana estuvieron estudiando. Pero si en el examen en ese momento ustedes se sienten nerviosos o con temor, se les puede olvidar. Pero si ustedes oran, ¿qué creen que va a pasar?
2: No vamos a olvidar.
0: Exacto, no lo van a olvidar. Porque ahí Dios le va a decir, tú eres valiente y tú puedes porque estudiaste y yo te voy a ayudar a que te recuerdes. Y va a comenzar usted a contestar todas las preguntas y va a tener 10. Tenemos otro saludo. Vamos a escuchar el otro saludo, niños.
3: Amén, gloria a Dios. Tenemos un saludo de nuestro hermano Merlin Rosales. Dice, son muy lindos y ustedes tienen que ser valientes como Pedro. Jesús los bendiga. Y tenemos otro saludo de Step Núñez. Dice, que Dios los bendiga.
0: ¿Cómo les decimos?
1: Que Dios les bendiga.
0: Amén, gloria a Dios, aleluya. Entonces vemos que nosotros hay que pedirle al Señor que nos haga fuerte, que nos haga valiente. Y que no escuchemos las voces negativas, ¿verdad? Pero también que no creamos a los fantasmas, a las mentiras, ¿ok? Que no creamos a las mentiras ni a las voces negativas. Y que recordemos que siempre Jesús está con nosotros, ¿verdad? Ok, entonces estamos aprendiendo eso, ¿verdad? Muy bien, ahorita vamos muy bien. Entonces podemos ver qué otro ejemplo podemos usar. ¿Qué tormentas a veces podemos atravesar? A ver, Sinaí, dime. Ajá, a veces las tormentas son así, que a veces viene bastante agua y sube, como dice Sinaí, y a veces pueden venir como por ejemplo tormentas de enfermedades, ¿verdad? Que a veces uno se puede dar una gripa, le puede dar fiebre, y hay veces que uno se siente débil. Entonces uno viene y tiene que el flu, que también cuando pega el flu. Entonces uno, ¿qué hace? ¿Qué hace?
2: A ¿Ora?
0: Ver, ¿ora?
1: ¡Ora!
0: ¡Ora!
2: Pedirle a Dios que le sane.
0: Ajá, y pedirle a Dios que le sane, porque ese puede ser como una tormenta.
1: Porque,
0: a ver, ¿quién le gusta estar en la cama, enfermo? Ajá, a nadie, ¿verdad? ¿Qué le gusta hacer a ustedes cuando están sanos? A ver, Jade, ¿qué te gusta hacer cuando estás sano?
2: Va a la escuela.
0: A eso. A ver, ahora, Georgia, ¿a usted qué le gusta?
2: Jugar con la pelota.
0: Eso, jugar con la pelota. ¿Y a usted, Sinaí, hermana Sinaí?
2: Ir a la escuela.
0: Ir a la escuela, ¿verdad? Porque va uno con todas las energías, ¿verdad? Entonces, y cuando uno no se siente bien, ¿qué le toca? ¿Qué le dicen? ¿Qué le dicen sus papás? Si tiene tos, ¿qué le dicen? Cuando ustedes así que están tosiendo, ¿qué les dicen?
2: Me duele la garganta.
0: Ajá, te duele la garganta. Y por ejemplo, les voy a poner un ejemplo. Cuando tienen tos o gripa y ven un helado. ¿A quién no le gustan los helados? El ice cream. Ah, pero a mí también me gusta el ice cream. ¿Qué pasa cuando tienen tos o gripa? ¿Pueden comer helado?
1: Sí.
4: No.
0: ¿Verdad que no? Que sí pueden, pero no les va a caer bien, ¿verdad que no? ¿Qué les dice su mami cuando está el helado? ¿Qué les dice? ¿Que coman o que no coman?
2: Un poquito.
0: Poquito, ¿verdad? Un poquito nada más. Ajá. Porque si no van a estar tosiendo más noche, les dice, ¿verdad? Porque yo a veces así hago. Se da risa. Fíjense que yo así hago. Ay, a veces se antojan, niños. Y cuando uno anda más enfermo es cuando más quiere. Fíjense. Imagínense. Y va que bien rico el ice. A ver, ¿de qué sabor te gusta a ti, Sanay?
2: Vainilla.
0: De vainilla. ¿Y a ti, Jaden?
2: Fresa.
0: Fresa. ¿Y a ti, Jordan?
2: Chocolate.
0: Chocolate. Ya sabe, hermanos, para que los invite. Amén, gloria a Dios, aleluya. Los sabores que le gustan a los niños. De fresa, de vainilla y de chocolate, ¿verdad? Napolitano, entonces. Gloria a Dios, aleluya. Creo que tenemos otro saludo, amén. Gloria a Dios, aleluya. Vamos a dar a nuestra hermana que nos ayude, amén.
3: Nuestro hermano Nehemías Marín hace la pregunta, ¿cómo se llama la emisora? Pues es la Radio Cristiana El Gran Yo Soy, hermano. Tenemos nuestro hermano Jairo Rosales, dice, Dios les bendiga, hijos, y acordarse siempre que no hay que andar solos, porque hay peligros y solo con Dios estamos seguros. Con Jesús siempre estaremos bien.
0: Amén. ¿Cómo le decimos al hermano? Dios le bendiga.
1: ¿Y cómo
0: le dicen ustedes a su papá? Porque es el papá de ustedes. ¿Cómo le dicen?
1: Dios te bendiga.
3: Y tenemos otra pregunta, hermana, perdón. Es que nuestro hermano Nehemías dice, ¿en qué parte está la emisora?
0: Estamos en qué parte. En Sur Carolina, en Morro Beach, Sur Carolina. Ok, gloria a Dios, aleluya. Entonces, pues miren, niños, entonces estamos que les gusta el helado, ¿verdad? Entonces, sí. Y como estaba diciendo nuestro hermano Jairo, muchas gracias a ellos, ¿verdad? Que también ustedes como son niños pequeños, igual ustedes no pueden andar solos en los parques, eso definitivamente que no pueden andar solo en el parque, tienen que andar acompañados sobre todo de sus padres, ¿verdad? De mamá y de papá. Y si mamá y papá le dicen, quiero que juegues aquí donde yo te mire, yo estoy viendo como ahorita que yo los estoy viendo a ustedes, que se porten bien ahorita, ¿eh? Y si ustedes se alejan un poquito, ¿qué creen que va a pasar? ¿Les va a ir bien? No, les va a agarrar, los van a regañar porque no se puede. A ver, Sinaí.
2: A veces alguien te va a agarrar o te puedes perder.
0: Eso, muy bien. A ver, dime.
2: Unas personas te pueden agarrar y agarrar en
4: su casa.
0: Ajá, también, es por eso hay que tener mucho cuidado. A ver, Jordan, dime.
2: Te puedes perder y un extraño te va a llevar.
0: Ajá, exacto. Por eso, ¿qué consejo le damos a los niños que siempre tienen que estar acompañados de un adulto, pero que sea un familiar, ¿verdad? Ajá, dime, Sinaí.
2: Y también puede ir una persona y te puede decir, ¿quieres dulce? Yo tengo en mi carro.
0: Ajá, exacto. ¿Y qué van a decir ustedes?
1: ¡No!
0: ¡No! Que no, porque si no está papi o mami cerca, ustedes no pueden ir, ¿verdad? Entonces, por eso tenemos que tener mucho cuidado, ¿verdad? Y decirle a nuestros papás, mira, pero no pueden ir, exacto. Y siempre tienen que andar con ellos, ¿verdad? Entonces, igual si salen al parque, incluso acá en la iglesia, ustedes tienen que estar con sus padres. Porque ustedes no pueden salir corriendo, ¿verdad? Cuando saben que van los carros, tienen que ir despacio y van con quién. Con su mami, su papi. Ajá, exacto, ¿verdad? Entonces, podemos ver que Pedro en ese momento, él quiso caminar y ir donde Jesús, pero el problema es que quitó la mirada de Jesús. Jesús lo estaba cuidando. Ajá, así como sus padres los cuidan a ustedes. Pero si ustedes vienen y no hacen caso, ¿verdad? Y comienzan a escuchar, no, ven aquí, que este juego está mejor. Alejémonos de tu papi y tu mami para que juguemos. No.
1: No.
0: No. Acordémonos que no hay que escuchar voces extrañas, ¿verdad? Entonces hay que decir no. Entonces vienen y nos quedamos en los helados, ¿verdad? Es que ya me dieron ganas de helados, fíjense. Y yo no ando tos ahorita, así que sí puedo comerme un helado, ¿verdad? Entonces, ¿a ustedes les gusta? Vamos a ver si me quedo sin ahí. Vainilla. A Aiden de fresa. ¿Verdad? Y a Jordan de chocolate. ¿Sí lo dije bien? Eso, ya me lo aprendí. Entonces, pero cuando están enfermos, ¿verdad? Que aunque sea, imagínense que viene la hermana Ruth con el helado de fresa. Y Aiden le han dicho, no puedes comer helado. ¿Qué haría Aiden? Va que no podrías comer helado. No, ¿verdad? Entonces, se va a estar triste, exacto. Es decir, yo quiero helado. Entonces,
4: yo quiero helado.
0: Entonces, eso sería como una prueba, como una tormenta. Porque diría, ay, Señor, quítame esta tos, esta gripe rápido para que yo pueda comer.
1: ¡Helado!
0: Entonces, a veces, niños, nos viene. Ahora, hay otra cosa. Hay veces que van a venir situaciones a nuestras vidas que solo vamos a ir donde Jesús para que Él nos dé fuerza. ¿Qué vamos a ir donde Jesús? Nos dé fuerza y energía para seguir continuando este camino. A ver, Sinaí.
2: Y también sabiduría.
0: Y sabiduría. ¿Se acuerdan que en la clase yo les he comentado a ustedes que ustedes van
1: creciendo?
0: Creciendo. ¿Y qué les he dicho? A medida van creciendo. ¿Qué les he dicho? A ver si se acuerdan, Sinaí. ¿Qué les he dicho? Que tienen que pedirle
1: a Dios.
0: Que les ayude siempre a
1: crecer.
0: A crecer, pero también a
1: amar
0: a Dios. Que a medida ustedes van creciendo, su amor también vaya creciendo hacia Dios, ¿verdad? Y no olvidarse de Él, ¿verdad? Para que siempre su fe se mantenga la mirada, ¿donde quién? Donde Jesús, ¿verdad? Porque Pedro, eso fue lo que le pasó. Pero sabemos que Pedro a la vez sí fue valiente. Porque de todos los discípulos, ¿quién fue el único que le dijo a Jesús que caminara sobre las aguas? A Pedro, ¿verdad? Los otros solo estaban mirando, ¿verdad? Entonces, como quiera, Pedro fue muy valiente. Porque dijo, si eres tú, que vaya yo, dijo. Entonces, y a veces vamos a pasar situaciones que nos van a venir tormentas, van a venir pruebas, pero Dios nos va. ¿Quién nos va a ayudar? Dios nos va a ayudar, ¿verdad? A través de la oración. Pues yo he pasado una prueba y Dios me ha estado ayudando. Y también cada uno de ustedes me ha estado ayudando, ¿sabe? Cuando ustedes me dan un abrazo, gemelo, les agradezco. Cuando me han dado un abrazo, eso a mí me ha fortalecido mucho. Y eso es que yo veo el amor de Dios, ¿verdad? Entonces, eso es bueno, porque yo he recibido el amor de ustedes y los demás niños. Cuando me dan un abrazo, eso a mí me fortalece mucho, y yo puedo ver el amor de Dios que me está fortaleciendo. Gloria a Dios, aleluya. ¿Aló? 1, 2, 3, probando, hermanos. Espero que sí nos estén escuchando los hermanos que nos están sintonizando. Amén, gloria a Dios, aleluya. Entonces, niños, entonces yo les doy gracias a ustedes, y que Dios me los bendiga, y también a los demás niños, ¿verdad?, de la clase, y a los hermanos también que han estado orando por mi vida. Les agradezco mucho, porque a veces van a haber tormentas que solo Dios nos va a poder ayudar, ¿verdad? Y van a haber cosas que a veces nosotros no las podemos evitar, pero sí pedirle al Señor seguir caminando sobre el mar. Entonces, ustedes ahorita que están pequeños, tienen que seguirle pidiendo a Dios que les ayude a caminar siempre en la escuela, porque cada año que pasa van a un nuevo grado. Por ejemplo, Sinaya, ¿qué grado vas a ir?
2: Segundo.
0: ¿Y los gemelos?
2: Primero.
0: Y ya van a ir a primero, imagínense, ya ahorita viene que ya comienzan a aprender más todavía. Entonces, y no tienen que tener temor, porque eso les va a ayudar a ustedes a crecer en conocimiento secular. Pero también acá en la iglesia están creciendo. Miren, ahorita están aquí en la radio y ya los gemelos están ahí, ¿va? 10. Entonces, y también Sinaí. Entonces, si pueden ver que ustedes están aprendiendo de la palabra de Dios. Entonces, estos ejemplos, niños, les tiene que ayudar para que cuando ustedes van, por ejemplo, los gemelos que van a ir a primero, ustedes tienen que decirle a Jesús: Señor Jesús, ayúdame a vencer los obstáculos que se me presenten este nuevo año escolar, para que yo pueda llegar al número 2. Ajá, para que después vayan al 2. Y Sinaí le tiene que decir: Señor Jesús, ayúdame, ¿verdad?, a cruzar este año escolar para ir
2: al número 3,
0: y va a ir creciendo. Pero también su amor, ¿por quién?
1: De Dios.
0: De Dios, ¿verdad? Porque ustedes van a ver cosas diferentes y van a ver niños diferentes, pero también no van a ver niños que tal vez van a decir palabras que no son buenas, y ustedes les van a decir: no, yo no puedo decir malas palabras,
2: no puedo
0: mentir. ¿Cómo van a decir? No, yo no puedo mentir, yo no puedo decir malas palabras, ¿ok? No puedo andar peleando.
2: No puedo hacer malas señas.
0: Ajá, malas señas. O sea, a ver, dígame, Jade.
2: Unas personas en mi clase dicen malas palabras.
0: Ok, póngase así más cerca. Ajá, ¿unas personas en la clase?
2: Dicen malas palabras.
0: Ajá, entonces, y ya ustedes saben que eso no es...
1: Bueno.
0: Y sabe que eso los hace unos niños obedientes a Dios y a sus padres, y también unos niños educados. Y sabe que la gente dice: ¡ah, qué niño más educado! Son los gemelos. Nunca los escucho decir una mala palabra. Y eso es bueno, porque Dios está mirando,
1: mirando,
2: escuchando.
0: Y escuchando también, porque Dios mira y también escucha. Tenemos otro saludo. Amén, gloria a Dios, aleluya. Y ya vamos a dar el tiempo después para que...
3: Amén, dice nuestro hermano Marín Suchi. Dios les bendiga, hermanitos, y les dé sabiduría. Saludos, hermana Ruth, y la hermana que está en cabina, Israel y Josué.
0: Amén. ¿Cómo le decimos a nuestros hermanitos? ¡Que Dios les bendiga! Y sí, ya tenemos a Israel en la clase. ¿Sí se acuerdan del hermanito Israel?
1: Sí,
0: ¿verdad? Ahí está nuestro hermanito ya en la clase. Y la verdad que está aprendiendo mucho también. Y ya ven, nos están apoyando aquí en la radio. Entonces, podemos ver, niños. A ver, tú me ibas a decir algo, dígame.
2: Cuando estás en la casa y hay una tormenta, estás, mira a Jesús.
0: Ok, cuando estás en una tormenta, ponte así el micrófono cerca, papi.
2: Cuando estás en una tormenta y en la casa, mire a Jesús, porque Jesús está contigo.
0: Amén, exacto. Porque a veces uno está en la casa, ¿verdad? Y a veces truena también, ¿verdad? Y vienen tormentas. Y uno lo que hace es que sabe que Jesús está con uno. Y eso que tú dices es muy cierto. A ver, Sinaí.
2: Y Jesús es siempre por tu lado.
0: Ajá, siempre Jesús está de nuestro lado, ¿verdad? Y siempre está Él para cuidarnos, ¿verdad? Entonces, y Jesús escucha a los niños, ¿verdad?
2: Uh-huh. Sí. Uh-huh.
0: ¿Y Jesús ama a quiénes también?
1: ¡A todos!
0: Jesús ama a todos, a los niños, a todos. Entonces podemos ver que siempre, ¿y a quién le tenemos que decir que nos salve?
1: ¡A Jesús y a Jesús, Dios! Dios.
0: Ajá, a Jesús, ¿verdad? Y Dios nos salva a través de su Hijo. Jesús, ¿verdad? Solo en Él hay salvación. Por eso es que Pedro le dijo, Señor, ¿ah? Jesús dos veces, sí. Por eso Pedro dijo, Jesús, salva. Esa palabra es, Jesús lo salvó de ahogarse, pero también lo salvó de morir. Pero ahora, ¿quién nos salva? Jesús. Él es nuestro Salvador. Ajá, Jesús es nuestro Salvador, ¿verdad? Entonces, los niños que no tienen a Cristo, ¿qué le podemos decir? Que acepten a Jesús, ¿verdad? Como su Salvador y su Señor, ¿verdad? Y tiene que decir, vamos a ayudarle a los niños que nos están escuchando, que no han aceptado a Cristo todavía, o a los hermanos adultos que no han aceptado a Cristo, vamos a hacer una oración. Y le vamos a decir, Señor Jesús, que oren, vamos a repetirle a nosotros, Señor Jesús.
1: Señor Jesús.
0: Perdona nuestros pecados.
1: Perdona nuestros pecados.
0: Y te pedimos.
1: Y te pedimos.
0: Que escribas.
1: Que escribas.
0: Mi nombre.
1: Mi nombre.
0: En el libro.
1: En el libro.
0: De la vida.
1: De la vida.
0: Y entra.
1: Y entra.
0: En mi corazón.
1: En mi corazón.
0: Como dueño.
1: Como dueño
0: y
1: salvador
0: de mi vida.
1: De mi vida.
0: En el nombre de Jesús.
1: En el nombre de Jesús.
0: Te lo pido.
1: Te lo pido.
0: Amén.
1: Amén.
0: Y amén.
1: Y amén.
0: Esta es una oración de salvación, digamos.
1: Esta es una oración de salvación.
0: Para los que no tienen a Cristo en su corazón. Que lo acepten, ¿verdad? Que vengan a Cristo, ¿verdad? Porque solo en Él hay
1: salvación.
0: Y eso es lo que Pedro exclamó. Señor, sálvame, porque perezco. Entonces, el único que nos puede salvar del pecado y de la muerte, ¿quién es?
1: Jesús.
0: Jesús, ¿verdad? Amén, gloria a Dios, aleluya. Entonces, eso es lo más importante que nosotros podamos entender, que Jesús es el que nos ama, Él es el que nos cuida, ¿verdad? Y que no tenemos que escuchar voces extrañas y siempre tenemos que escudriñar la palabra de Dios porque aquí está la verdad. ¿Ok, niños?
1: Sí.
0: Eso. Para cuando vengan los vientos, ¿qué va a pasar? No tener miedo.
1: Miedo.
0: ¿Verdad? Para cuando vengan las olas.
1: Jesús.
0: Uh-huh. A ver si no hay.
2: Tú no tienes que tener miedo ninguna vez.
0: Exacto, porque Jesús
1: está
0: con nosotros, ¿verdad? ¿Se acuerdan que hay una? Fíjense que hasta ahorita me acabo de acordar que hay una alabanza, pero yo creo que tal vez ustedes se la saben, del hermano Bonilla, que dice: no temeré, no, no, no temeré, no, no, porque Cristo está conmigo. ¿Cómo dice? No temeré, no, no, no temeré, no, no, porque Cristo está conmigo. Si el diablo te quiere asustar, ¿qué? No, no, no temeré, no, no, no temeré, no, no, porque Cristo está conmigo.
1: No temeré,
0: no, no, no temeré, no, no. Porque temeré, porque Cristo está conmigo. Así que, niño, la buscan y escúchenla en su casa, ¿verdad? Para que ahí puedan ver, vea cómo sale un niño que va caminando, ¿verdad?
1: Sí.
0: Y que él dice, no.
1: No.
0: Cuando dice, cuando venga la tentación, dice, no,
1: no.
0: Dice, y dice, no, no, va, no temeré. Entonces,
1: no.
0: Ese es un buen ejemplo para que nosotros podamos vencer.
2: No quiero.
0: Ajá. Ah, sí, ¿verdad? También, ya ve que sí se la sabe Sinaí. Entonces, no, yo sé que sí se la saben ustedes, que ya la han escuchado. Entonces, podemos ver cómo aprendemos, ¿verdad? A través de esta palabra, enseñen otra vez su dibujito que hicieron. A ver, dime, Jaiden.
2: Este No puedes mirar en la tele cosas malas.
4: Exacto, muy bien. A ver si nadie. No, imagínense, ya, ahora, o sea, ya entraron en calor ustedes, ¿verdad? A ver si nadie.
2: Cuando tú estás alabando a Dios, vas arriba. Pero cuando estás, no estás alabando a Dios, vas abajo.
4: Eso, muy bien, Sinaí. Repítelo, Sinaí. Enséñalo ahí a los hermanos y a los niños que lo vean. Dígalo.
2: Si vas arriba, estás alabando a Dios. Pero si vas abajo, no estás alabando a Dios.
4: Eso, muy bien. Mejor definición, no más que esa, hermano. Creo que está correcta. Porque si no estás alabando a Dios, ¿cómo vas a poder estar
2: abajo?
4: Baja abajo. ¿Cómo puedes estar arriba de las olas? No se puede porque estás poniendo atención a lo negativo. Pero si estás alabando a Dios, adorando a Dios, vas a estar arriba. Muy bien, Sinaí. A ver,
2: cuando
4: si no
2: estás alabando a Dios, estás caminando por las aguas.
4: Ajá.
2: Si no, te estás ahogando.
4: Eso, muy bien. ¿Ya ven? A ver, dime, Jordan.
2: Si no.
4: Ponte cerca. Ponte cerca.
2: Si no alabas a Dios.
4: Ponte cerca al micrófono.
2: Si no alabas a Dios, uh-huh, tú vas con el diablo.
4: Eso. A ver, ¿verdad? Por eso es que hay que alabar a Dios, ¿verdad? Porque el que alaba a Dios tiene a Cristo
1: en su corazón.
4: Eso, muy bien. No, hombre, cerraron, niños, este programa con un 10 de 10. Eso sí fue Dios que se los ha dado, igual que todo lo que hemos estado hablando. Sé que ha venido del Señor y... Oh, y hay otro saludo, vamos a escuchar otro saludo, ¿ok?
3: Me mandaron un saludo especial de parte del Pastor Mario para los tres que están hoy aquí, los tres niños, así que les envío un saludo de parte del Pastor.
4: ¿Cómo le dicen al Pastor Mario?
1: ¡Que Dios les bendiga!
4: Muy bien, miren que el Pastor les mandó un saludo a los gemelos, a Sinaí, ¿verdad? Y se acuerdan, gemelos, cuando estaban más chiquitos, ¿verdad? Que el pastor los cargaba. Entonces, esa es una manera, ¿verdad? Que ustedes siempre han tenido el amor de Dios a través, ¿verdad? De los pastores, de los hermanos, de sus papás, de sus abuelos, ¿verdad? Y me gusta cómo son de unidos y sigan así. ¿Ok, niños?
2: Sí.
4: Sí, ¿verdad? Entonces, pues me gustó cómo están cerrando. Que hay que alabar a Dios, ¿verdad? Porque si no lo estamos alabando, nos vamos a ahogar.
1: Sí.
4: Oigan, ustedes sí que me dejaron con un mensaje, pero exacto. La verdad que uno se queda impresionado cómo aprende de ustedes. Porque eso, Sinaí, gemelos, lo que han dado ustedes, creo que es una explicación directa, hermanos y niños, y sencilla al corazón. Si nosotros alabamos a Dios, es porque estamos confiando en Él. Y vamos a estar caminando sobre la tormenta, sobre las aguas. Pero si nosotros no alabamos a Dios, no tenemos a Cristo en nuestro corazón, no tenemos amor, nos vamos a hundir. Nos vamos a hundir en medio de los problemas, de las circunstancias. Pero si Dios está con nosotros, niños, vamos a estar en pie de guerra. A ver, Sinaí.
2: Y también nosotros tenemos que adorar a Dios siempre cuando tú estás en la iglesia.
4: Amén.
2: Siempre, pero siempre.
4: Eso, siempre. A ver, Jordan. Sí, oh no, Jaden, perdón, Jaden, I'm sorry. Dígame, y después Jordan.
2: Cuando estás alabando alabanzas, Jesús está contigo arriba.
4: Eso, cuando estás adorando alabanzas, Jesús está contigo arriba, ¿verdad? Muy bien, a ver ahora sí, Jordan. Pero,
2: si no oras, el diablo va contigo, pero si sí oras, uh-huh, Dios va contigo.
4: Amén, gloria a Dios, aleluya. No es que ustedes iban a ser unos grandes predicadores y predicadoras. ¿Se acuerdan, verdad, que me han dicho que quieren predicar, verdad? Pues ya están predicando. Y vamos, y tenemos ahí pendiente, verdad, algo ahí más adelante, que van a poder desarrollar un mensaje ahí. Para la honra y gloria del Señor. Pues le damos gracias a Dios. Ya el programa pues ha terminado, niños. Entonces le damos gracias al Señor. Amén. Gloria a Dios. ¿Cómo le decimos a los hermanos que nos han estado mirando ahí en la radio y escuchando?
1: ¡Que Dios les bendiga!
4: Y gloria a Dios por todo, ¿verdad? Entonces les damos un saludo. Que Dios les bendiga. Sigan adelante. Y vamos a hacer una oración de despedida. A ver, gemelos. ¿Quieren decir un texto? ¿Se saben un texto?
1: Sí.
4: Ok,
1: sí.
4: Díganlo pues. ¿Quién quiere empezar? Ok, Sinaí, empieza tú con tu texto. Vaya, Sinaí.
2: Oh Jehová, Señor nuestro, cuán glorioso es tu nombre en toda la tierra.
4: Ok. Ahora usted, gemelo. ¿Quién de los dos? Ok, empieza Jordan.
5: Hijo mío, no te olvides de mi ley y tu corazón guarde tus mandamientos. Mateo 13:1.
4: Ok, a ver. Está bien, eso, un aplauso, Dios, gloria a Dios, gloria a Dios. Yo sé que ahí van los gemelos, ahí van. Creo que es proverbio, pero a ver ahora, Jayde. Fuerte, Jayde, con voz de trompeta.
5: Hijo mío, no te olvides de mi ley, porque tu corazón guardes mis mandamientos. Proverbios.
4: Nos quedamos ahí en Proverbios.
5: Sé.
4: Ok, dilo, Yarda. Dígalo todos juntos, pues dígalo. Ok, gloria a Dios, aleluya. Pero ya dijeron el proverbio. Otro aplauso para el Señor, niños. Eso, gloria a Dios, aleluya. A ver, gemelos, ¿quieren dirigir ustedes la oración? Yo les voy a ayudar. ¿Quieren dirigir la oración? Ok, dirijan la oración para ser despedidos, entonces. ¿Seremos nuestros ojos? Empieza, Yeide.
1: Gracias, Señor.
5: Por este día.
1: En la radio.
5: Con nuestra hermana Ruth.
1: Y Sinaí.
5: Y Jordan.
1: Y Jayden.
5: Y la hermana Joana.
4: Y también nuestra hermana Erika.
1: Gracias, Señor.
4: Por todos los hermanos. Por los tíos. Por las tías. Y por hermano Jairo. Y los demás hermanos y niños. Que nos estuvieron apoyando. En la radio. Gracias, Señor.
1: Por tu palabra.
4: Porque aprendimos. Que solo en ti. Hay salvación. En el nombre de Jesús. Amén.
1: Amén.
4: Y amén.
1: Y
4: le decimos a los hermanos, Dios les bendiga.

0: Bendita la gloria del Rey, alabado su nombre. Los dormidos digan gloria a Dios.
1: Salmo 5. Escucha, oh Jehová, mis palabras. Considera mi gemir. Está atento a la voz de mi clamor, Rey mío y Dios mío, porque a ti oraré. Oh Jehová, de mañana oirás mi voz. De mañana me presentaré delante de ti y esperaré. Porque tú no eres un Dios que se complace en la maldad. El malo no habitará junto a ti. Los insensatos no estarán delante de tus ojos. Aborreces a todos los que hacen iniquidad. Destruirás a los que hablan mentira. Al hombre sanguinario y engañador abominará Jehová. Mas yo, por la abundancia de tu misericordia, entraré en tu casa. Adoraré hacia tu santo templo en tu temor. Guíame, Jehová, en tu justicia a causa de mis enemigos. Endereza delante de mí tu camino. Porque en la boca de ellos no hay sinceridad. Sus entrañas son maldad. Sepulcro abierto es su garganta, con su lengua hablan lisonjas. Castígalos, oh Dios, caigan por sus mismos consejos. Por la multitud de sus transgresiones, échalos fuera, porque se rebelaron contra ti. Pero alégrense todos los que en ti confían. Den voces de júbilo para siempre, porque tú los defiendes. En ti se regocijen los que aman tu nombre. Porque tú, oh Jehová, bendecirás al justo. Como con un escudo lo rodearás de tu favor.

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1: 7:58 minutos.